0: Eva Castillo, dinamizadora del grupo de teatro Foro de la Vega de Morata de Tajuña. Eva, buenos días.
1: Hola, buenos días.
0: Háblanos de este proyecto tan original, que es una obra de improvisación, personas, actores y actrices. Cuéntanos.
1: Sí, efectivamente, más que una obra, a mí me gusta hablar de proyecto, porque el objetivo del proyecto no es tanto el resultado final, aunque sea un poco contradictorio, porque el teatro sin público no es teatro, pero a mí y a nosotros lo que más nos interesa es lo que pasa en todos estos meses mientras se crea la obra, todo el proceso de creación, de cohesión de grupo, de trabajo entre personas tan diferentes, es realmente lo interesante y es lo que nos mueve estar ahí año tras año. Luego estamos muy contentos de poder presentar algo al final de curso, por supuesto. Pero digamos que la originalidad, yo creo, radica en que el foco está puesto en el proceso y no tanto en el resultado final.
0: Es decir, es una obra de improvisación, como decimos. ¿Y cuántos actores son los que intervienen?
1: Pues ahora somos un total de 23 personas, 24 conmigo. Se mantiene estable a lo largo de estos años. Y sí, como dices, en la obra se improvisa porque no trabajamos teatro de texto, teatro convencional. Es decir, lo que presentamos está basado en juegos, en dinámicas, en improvisaciones que se trabajan en clase, que se eligen a lo largo de estos meses de proceso y que se presentan al final. Pero no es que el último día de la presentación lo hagamos por primera vez. Es decir, estos ejercicios, estas dinámicas ya se han venido trabajando. Sabemos, digamos, a dónde queremos llegar. Lo que pasa es que el resultado siempre es diferente porque cada vez que se hace, cada vez que se ensaya, es nuevo. Y por eso también resulta tan, tan fresco y tan original, como dices.
0: Y para ti representa un sueño, porque acostumbrada a representar la obra convencional, ¿cómo se te ocurrió este proyecto?
1: Bueno, es verdad que yo cuando empecé a hacer teatro hace ya 15 años en Barcelona, yo busqué una escuela justamente que no trabajaba teatro de texto, sino que trabajaba un teatro social basado en improvisaciones y en historias personales que después se hacen colectivas. Entonces yo probé un poco de teatro convencional y vi que no era lo que a mí me interesaba. Me gusta mucho como espectadora asistir a obras de teatro de texto, pero cuando lo he tenido que hacer tanto como actriz como directora no me ha acabado de satisfacer, por así decir. A mí lo que me gusta es que las historias se creen a partir de las personas que conforman el grupo. Es decir, por eso yo no me digo directora de teatro, porque yo no dirijo, yo dinamizo, organizo el material, digamos, que está presente en el grupo, pero nunca van a ser mis historias ni mi película.
0: Esa es la palabra dinamizadora, uh-huh. es eso precisamente, uh-huh. lo que uh-huh. estás explicando.
1: Exacto.
0: Que quizás no sepamos muy bien de qué se trata.
1: Exacto. Sí, pues es esto, más que el director que llega ya con una idea preconcebida de vamos a montar Hamlet, tú vas a ser el tío, tú vas a ser Ofelia, es más bien al revés. A mí cuando me preguntan qué vais a hacer, digo, pues no te puedo decir lo que vamos a hacer, porque siempre está en construcción. Entonces, no es mi idea, no es mi taller, es el taller de las personas que lo conforman.
0: Yo entiendo, Eva, que podemos decir que es un beneficio social o emocional y que aporta este tipo de teatro. ¿Qué aporta?
1: Sí, efectivamente, pues el teatro, bueno, como cualquier expresión artística, ¿no? Se trata de estar en búsqueda constante, ¿no? En experimentación. Y eso hace que tú te cuestiones como individuo y como grupo. Hace que descubras aspectos tuyos que a lo mejor tenías más escondidos. Trabajas la timidez, trabajas la confianza, trabajas la expresión corporal, trabajas la improvisación, la rapidez mental. Así que a nivel emocional, digamos, para la persona que está ahí, efectivamente, es algo muy terapéutico sin entrar nunca en terapia, porque yo no soy terapeuta, pero evidentemente este tipo de trabajo tiene efectos muy positivos para la persona. Y a nivel social, evidentemente, todo esto que trabajas a nivel individual después revierte en el grupo y consecuentemente en las personas que van a ver un trabajo que está basado en la cooperación, en la escucha activa y en la solidaridad intergeneracional. Esto para mí es muy importante porque el hecho de que haya diferentes edades en el grupo no consiste simplemente en que nos juntamos durante 2 horas, personas mayores y personas jóvenes. Lo importante para mí es que unas aportan a otras, unas escuchan a otras y todas aprenden. Eso para mí es una de las bases del grupo, y en este sentido sí que es un sueño, como tú decías antes, porque yo siempre tuve en mente hacer algo mezclando edades, porque no es algo tan común realmente, y desde que empecé a hacer teatro dije yo algún día acabaré teniendo un grupo con mezcla de edades.
0: Qué bonito. Y este abanico de edades, claro, es lo que lo hace intergeneracional, porque es un grupo de diferentes edades.
1: Sí, sí, está abierto, digamos que a partir de los 9 años, ahora las personas más jóvenes tienen entre 11 y 12 años y la mayor tiene 78, y entre medias hay pues todo este rango de edades, y sí, es algo que funciona muy bien. Y que de hecho, cuando algunas veces hacemos dinámicas en las que yo separo por edades, porque quiero separar por edades, al final de la sesión, cuando pregunto qué nos ha gustado y qué no nos ha gustado, lo que me devuelven siempre es: esto de trabajar separados no nos interesa porque ya estamos separados. En el cole, en casa, en la sociedad en general estamos separados, ¿no? Y precisamente lo que la gente viene buscando es que nos juntemos.
0: Y este acto lo consideras de solidaridad, ¿no? Yo pienso que es así.
1: Sí, sí, realmente sí, hay que tener mucha generosidad para trabajar con una persona 60 años mayor que tú. Y viceversa, hay que tener mucha generosidad y mucho amor para trabajar con una persona 60 años menor que tú. Y ver cómo unas se enseñan a otras, cómo unas personas se apoyan en otras. Hay cosas muy bonitas que solamente pasan en los talleres y que después no se pueden, digamos, volcar al público, pero que para mí le dan sentido al trabajo que hago.
0: Maravilloso. Y bueno, por último, ¿cuál es el siguiente proyecto, Eva?
1: Pues este año puedo decir, aparte de presentar algo a final de curso en junio, que vamos a participar en la Semana Cultural de Morata por primera vez. Y lo que vamos a ofrecer va a ser un taller abierto. Todavía no está confirmado el día ni la hora. Esto se irá poniendo en redes a través del ayuntamiento. Pero sabemos que vamos a participar ofreciendo un taller abierto y gratuito para que la gente pueda venir a asomarse, aunque sean solamente 2 horas, a qué es lo que pasa en un taller de teatro intergeneracional. Y para mí lo novedoso también es que este taller va a estar dinamizado por las personas que lo integran. Es decir, yo ese día voy a ser una más.
0: Y a nivel solidario, y bueno, por otra parte, la entrada es libre y gratuita en todos los casos que actuáis.
1: Sí, y eso es gracias al ayuntamiento y ahora gracias a la Concejalía de Asuntos Sociales, que está llevada por Gloria de la Torre, y yo tengo que agradecer que el ayuntamiento lleva 7 años apostando por el proyecto y gracias a ellos esto puede ser gratuito, porque era una de las... De mis inquietudes principales, ¿no? De que esto pueda estar al alcance de todas las personas que lo quieran integrar. Hay personas que están en el grupo que no se podrían permitir asistir a un taller de teatro.
0: Pues nada, muchísimas gracias,
1: Eva. A ti, Araceli.
0: Sobre todo por la información que nos has ofrecido y tan, bueno, tan original.
1: Muchas gracias,
0: como
1: siempre.
0: Hemos hablado con Eva Castillo, que es dinamizadora del grupo de teatro Foro de la Vega de Morata de Tajuña. Gracias.
1: A ti.
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0: Hola, son Darío.
1: E eu son Dana.
0: Damos vos a benvida a Lugris sen filtros, un podcast realizado desde o noso instituto o Urbano Lugris da Coruña. No capítulo de hoxe,
1: Sácame da miña cabeza. Una das consecuencias da pandemia de COVID é que a saúde mental, ou máis ben os efectos sobre ela, están nos titulares da prensa, nas conversas do instituto, en a preocupación de pais e educadores.
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3: Pues no, la mayoría de las veces no, pero por ejemplo a la hora de vestir a veces sí que me preocupo un poco, pero después de hacer yo acciones o actividades y tal, pues no me molesta.
4: ¿Te sientes triste o decaído?
5: No, porque me siento muy feliz.
2: ¿Pues las mañanas ves con ánimos a un instituto?
6: No, para mí es una obligación, la verdad, prefería hacer otra cosa.
4: ¿Preocúpate que te ocurra algo mal?
7: Sí que me preocupa, pero me preocupa más que le pase algo malo a mi familia o amigos.
2: ¿Preocúpate que yo corra algo terrible a alguno de tus familiares por lo COVID?
8: Sí, sí, sí me preocupa. No tanto los fillos porque son nuevos y en principio pues, por estadística terían menos probabilidades, pero sí a xente mayor que me rodea. De feito, tive unha morte moi cercana.
4: ¿Preocúpate o futuro en calquera ámbito personal na sociedade?
9: Pues sí, claro que me preocupa, porque visto lo visto y con todo el tema del COVID, que la gente está muy aburrida, ya tiene una fatiga mental ya de tanto tener que estar en casa, de tantas restricciones, de tanta falta de libertades. Después, por otra parte, la crisis económica, que la gente se va a quedar sin trabajo, que eso también les va a agobiar muchísimo. Pues claro que me preocupa. Y mucho, y creo que pocos se van a librar de tener que recurrir a un psicólogo, un psiquiatra o a cualquier médico, sí, sí.
1: Ainda que algúns ya sorprendían las preguntas, cada vez es más habitual hablar abiertamente de salud mental, tanto en el ámbito privado como en la vida pública.

0: Cada vez hai máis casos de famosos que recoñecen ter pasado por unha depresión ou sufrir de ansiedade. Os nosos compañeiros, Ariel e Rodrigo, preséntanos esta canción como artefacto cultural adicado a este tema do programa. René, de Residente.
1: René, ven, vamos a estudiar. Sí, te voy a hacer una pregunta. Tú me la contestas. ¿Con qué partes del cuerpo jugaban pelota los indios taínos? René, contéstame. Sí, es fácil. 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
3: En febrero de 2020, unha semana antes de que todo o planeta se confinara pola pandemia, Residente publicou aquella súa canción máis íntima. Nela recoñece a tristeza coa que convive e fai unha viaxe ás súas orixes, cando era René, un rapaz nacido en San Juan de Puerto Rico.
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4: Más que una canción, René es una confesión, seguramente un acto de liberación y de purificación. Contanos que nos seus inicios a súa vida foi moi dura, rodeada de violencia e con poucos medios económicos. Despois, conseguiu triunfar na música, pero non é ouro todo o que brila.
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2: 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Nos defendió con música, tocando en casamiento. A veces al horno, a veces de lata y microondas. Compartíamos todo, la mesa era redonda. 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
4: media... O artista escribió este texto en un momento en el que precisaba calmarse, como una forma de terapia. Una vez convertida en canción, acumula casi 200 millones de visualizaciones, siendo un referente en la visibilización de los problemas de salud mental.
3: Porque a música puede que no cure, pero ayuda, ¿no crees?
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0: Pasamos un terzo do noso tempo no instituto e as relacións e experiencias que vivimos aquí son determinantes á hora de construir a nosa personalidade. Así que no coloquio de Sácame da miña cabeza, convidamos o profesorado e o alumnado para debater como podemos cuidarnos máis. Eu paso meu bando opinador e conducirá este coloquio a miña compañeira Ruset.
1: Hola, boas. Están connosco para este coloquio a orientadora do centro Piqui Fernández. Hola e benvida.
2: Buenos días, pois.
1: O profesor de música Pedro López. Benvido, Pedro.
3: Buenas tardes.
1: E tamén tomará a palabra Darío en representación do alumnado.
0: Hola de novo.
1: Pois comezamos. Credes que no instituto se coida a saúde mental do alumnado?
3: Bueno, yo pienso que desde hace sobre todo unos años pues hay una mayor conexión entre, bueno, pues todo el profesorado, los tutores, la dirección, el equipo de orientación, y eso hace que, bueno, a través de todos esos canales pues se puedan visibilizar cosas que en el día a día observamos en las aulas, como por ejemplo alumnos que están desmotivados, que vemos que a lo mejor en materias donde podían pues expresar un poco más sus habilidades, pues también están muy muy apagados. Entonces, bueno, yo creo que todos tenemos esa labor de observación, tenemos esa capacidad, y yo creo que lo estamos haciendo bastante rápido. En el momento que detectamos algo, pues lo estamos transmitiendo a través de esas vías, y ya cuando se observa algo que, bueno, pues es un poco más más grave, pues entonces ya se deriva rápidamente a, bueno, pues al departamento de orientación, y desde ahí ya se empiezan a trabajar con los problemas que puedan surgir, si son a nivel de clase o son ya a nivel más personal.
1: ¿Qué opinas tú?
2: Vamos a ver, a mí me gustaría dejar clara la definición de la OMS sobre salud mental. Estamos hablando de que la Organización Mundial de la Salud lo reconoce, la salud mental, como un estado de completo bienestar física, mental y social. Es decir, siempre que hablamos de salud mental parece que le estamos dando un aspecto peyorativo de casos conflictivos, de desajustes, de trastornos, violencia en aulas, de problemas emocionales. Yo creo que tiene que cambiar este concepto. Es decir, tenemos que ir al concepto realmente de la Organización Mundial de la Salud, e ir a la completa bienestar de todo el alumnado, tanto profesorado como alumnado, toda la comunidad educativa. Y la única alternativa eficaz para poder controlar este problema es la prevención. Es decir, sí que hay prevención ante casos que saltan, problemas, trastornos. Tenemos muchos tipos de desajustes emocionales y de conductas que van a terminar condicionando la adaptación del alumno y del profesorado al ámbito educativo.
1: ¿Qué opinas, tú, Darío?
0: 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Quizáis poderíase cuidar máis falando máis cos alumnos, ou non sei, quizá tendo máis clases así centradas no alumno, se podería chegar a entender máis os problemas do alumno, ou saber o que se lle pasa por a cabeza, se está ben ou se ten problemas en alguna cousa. 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
1: Como influye o entorno familiar?
2: Hombre, el entorno familiar, cualquier trastorno, cualquier conducta desadaptativa empieza en la infancia y adolescencia. Primeramente en la infancia. Por eso es el primer medio, método y ámbito en el que hay que trabajar. En la adolescencia supone un tiempo de desequilibrio constante, tanto debido a cambios físicos, intelectuales, sociales y principalmente cambios emocionales que van a desencadenar conductas inadaptadas. Lo primero, los adultos, los profesores que estamos cerca de vosotros, lo primero es no olvidarnos que también fuimos adolescentes, ¿eh? Olvidarnos que también las hemos liado pardas, ¿eh? Y que ahora lloras y al cabo de 5 minutos se os ha pasado, ¿eh? Sí que necesitamos desestigmatizar completamente todos los trastornos y todo el sentido emocional, que los padres acudan al centro cuando vean que estáis pasando una época o un conflicto en casa, que nos ayuden, ¿eh? Cuando haya conflictos en casa, que también estáis inmersos en ellos y van a condicionaros vuestra conducta también en el ámbito educativo. Muchas veces hemos oído los problemas en casa quedan en casa y no se habla de ellos, no. Los problemas en casa se hablan aquí. Los comentáis aquí, los sufrís aquí y con vuestros compañeros, profesores, con eso, de repente saltan y entonces llamas a casa y dices, caray, ¿cómo no nos habéis informado de esto? Es decir, ya está bien, no solamente es la niña suspendió 3 asignaturas, sino, mira, que estamos viendo a tu hijo en una situación emocional, triste, ansioso, deprimido, y eso le condiciona toda su vida. Entonces hay que buscar la raíz del problema.
1: ¿Qué opinas tú, Pedro?
3: Bueno, yo opino que, no sé, siempre, desde que casi tenemos uso de razón, pues escuchamos que la educación se da en casa y los contenidos en el colegio. Yo creo que hay que un poco desmitificar eso y pensar que las dos cosas van de la mano. Tanto en casa como en el colegio se pueden interactuar, porque además los alumnos podrían llegar a pensar que está su rol muy definido en casa y que solamente el 100% del tiempo del colegio pues es exclusivamente para aprender contenidos. Y sí que es verdad que nosotros, cuando estamos en clase, estamos buscando continuamente que aprendan, que atiendan, que escuchen, sin darnos cuenta de que son muchas horas al día y de que realmente, bueno, pues efectivamente son adolescentes con sus problemas diarios. Y entonces, quizá deberíamos desenfocar un poco esa idea que tenemos de que tiene que conseguir estos objetivos, siempre, siempre académicos, y pararse un poco más a pensar en esas, esas carencias emocionales que hay a esas edades. Entonces, sí que sería bueno, pues, a lo mejor incluir alguna hora más de alguna materia que tuviera que ver con su salud mental y con esas ayudas que son tan necesarias en estas etapas.
1: ¿Serían necesarias más horas de tutoría?
2: Yo creo que no. Sería mucho más interesante que todo el profesorado estuviera formado en aspectos como habilidades sociales, resolución de conflictos. Nosotros hemos sacado una oposición a filosofía y ya tenemos suerte, o para física o para matemáticas, pero ese profesorado no ha sido formado en todas las competencias que en estos momentos nos pide la organización escolar. Entonces, una hora específica de tutoría a lo mejor no sería lo oportuno. Esto es un contenido transversal. Si tú tienes un conflicto, un problema emocional en un momento determinado, va a saltar en matemáticas, en física, en lengua, en filosofía, en educación física. Yo cuando tengo que ver algún alumno en concreto porque salta en una reunión de tutores, a la primera persona que me dirijo es a educación física. En educación física, por ejemplo, se ven muchas cosas. El alumno, cuando tenéis que hacer una actividad en parejas o en grupos, y de repente siempre hay uno que queda descolgado. Que se descuelga él o que los demás lo descuelgan. Se ven cosas tan que vosotros no os fijáis, pero en coordinación, en cómo corres, simplemente. Es decir, cómo está preparado. Eso se ve, los profesores de educación física lo ven muy rápido. La integración, la socialización, las habilidades, los momentos de desajuste de ira, cuando no les sale nada más. A lo mejor en matemáticas lo controlas más, pero cuando estás en un espacio abierto, jugando y tal, esos movimientos de baja tolerancia a la frustración porque no te sale, incluso de ira, generalmente son más abiertos, son más públicos. Entonces sí que pienso que debería haber una mayor formación. Es decir, nosotros no nos olvidemos. Esto está cambiando muy rápido, han surgido problemas muy rápido. Cada vez las leyes de educación cambian y nos están exigiendo más cosas, más funciones. Ya no te hablo del orientador, sino del profesor de a pie, que ha sacado una oposición a matemáticas. Entonces, de repente tiene que saber pedagogía y hay que formarlo. Y hay que saber formarlo de las características de estos alumnos, de las características propias vuestras en la adolescencia, de los cambios, y no pasa nada. Eso te lo va dando también la edad, ¿eh? Es decir, el ejercicio diario, día a día, con el alumnado. Pero hay determinadas cosas a las cuales de repente le dices, bueno, pues podíamos aplicar en un programa de habilidades sociales. Tienen miedo, ¿eh? Los primeros días en la tutoría lo único que os dediquéis es trabajar la adhesión grupal. Y simplemente, hay miles de juegos, que simplemente, pero no están habituados a realizarlos. Entonces, cuando una cosa no la sabes hacer y no eres experto, te da miedo y te echas para atrás.
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3: Yo creo que todos podemos aportar cosas a partir de lo que vemos cada día. Entonces, a través de creando también, yo creo que entre ellos, pues sí que podría, a lo mejor a nivel de clase, pues crear pues como una especie de, bueno, pues de hermano mayor, de, bueno, de una persona que tiene una capacidad de liderazgo y que podría, pues bueno, abrir un melón que a veces no queremos. Entonces, pues yo creo que ellos son muy capaces, incluso de forma independiente a lo que podamos hacer nosotros, porque ellos se cuentan sus problemas, cuentan sus experiencias, contarnos algo a nosotros es muy... Eso, a ver, alguna vez ocurre en clase, que incluso no siendo de tutoría, pues sale un tema y ese día no das la clase de tu materia y, sin embargo, pues hablas, los alumnos se abren, se descubren muchas cosas, nadie se escandaliza y yo creo que, yo siempre lo digo, cuando eso me ocurre en una de las clases, siempre digo, hoy mereció la pena no hacer lo que hacemos habitualmente, porque salieron cosas muy importantes y además, pues eso, si alguien se abre, pues da la capacidad a otros de que lo hagan también.
1: 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Con este debate rematamos o programa, pero antes, o mundo imaginado. 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

0: La salud mental es algo de suma importancia. Va y demanda salud física, una no puede funcionar sin la otra. Además de que la salud mental es el bienestar psicológico, emocional y social, tenemos que estar bien para relacionarnos con otros de manera sana.
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7: Y hoy os traemos a Quack FM a Spoiler, la elegancia, la clase hecha serie. Hoy analizamos White Collar. Pues sí, amigos, White Collar, que en España se conoce con el título de Ladrón de Guante Blanco, es una serie de televisión de USA Network creada por Jeff Hastings, protagonizada por Matthew Bomer como el convicto Neil Caffrey y Tim DeKay como el agente especial Peter Burke. Se estrenó el 23 de octubre de 2009 y tras 6 temporadas en antena terminó el pasado mes de diciembre, o sea que hace poquitos días. En España se emitió en Fox Crime y actualmente se está emitiendo alguna temporada en 4. Como su propio nombre indica, estamos ante una serie que nos presenta a un ladrón de guante blanco que se cansará de cometer crímenes con la única arma que maneja a la perfección, que es nada más y nada menos que su clase. Porque no hace falta disparar una semirrecortada para cometer el mejor de los atracos, basta con tener una mente privilegiada como la de Neil Caffrey y, por qué no decirlo, un físico que embauca hasta el más común de los mortales. Pero todo ladrón tiene que tener un gran agente de la ley que se obsesione con la idea de llegar a atraparlo. Y este no es otro que Peter Burke, un agente especial del FBI de la unidad de robos de Guante Blanco, que estudia y conoce al dedillo todos y cada uno de los crímenes que se le atribuyen a Neil. Como suele pasar en estos casos, tarde o temprano el malo comete un error y acaba siendo detenido. Pero tranquilos, que esto no es un spoiler, ya que la serie empieza con Neil en la cárcel. Tras 3 años cumplidos en prisión, Neil Caffrey, interpretado como decíamos antes por Matthew Bomer, recibe la visita de su novia Kate y esta le dice que se marcha, que se acabó y que no la busque más. Caffrey no se cree que está espantada de Kate sea sin motivo y decide averiguar por qué se va. Consigue escaparse de la prisión federal de máxima seguridad para buscarla y poder así hablar con ella y que se lo explique. Pero la misteriosa joven ha desaparecido. Quien sí aparece es Peter Burke, el agente del FBI, encargado de capturar a Caffrey una vez más.
8: Veo que Kate se ha mudado. ¿Te ha dejado un mensaje en la botella?
9: La botella es el mensaje.
8: ¿Cuánto tiempo?
9: Sí. Han sido varios años.
8: ¿Vas armado?
9: Ese no es mi estilo.
8: Me preguntaron por qué alguien como tú se fuga cuando le quedan 4 meses para salir.
9: Tú te harás una idea.
8: Kate se despide de ti en prisión y desaparece como por arte de magia. Su rastro termina aquí. Pero eso ya lo sabes.
9: Se marchó hace 2 días.
8: Aún así, tan solo has tardado 1 mes y medio en escaparte. Es impresionante. Despejado, sujeto identificado y desarmado.
10: Recibido.
9: ¿Están aquí? ¿Cuántos?
8: Incluyendo mis agentes y los Marshalls. Todo el cuerpo, creo. ¿Qué dice el mensaje?
9: Adiós.
8: Mujeres. Te echarán otros 4 por esto, ¿sabes?
9: Da igual. Llevas el mismo traje que la última vez que me detuviste.
8: Oh. Los clásicos no pasan de moda.
9: ¿Sabes qué es?
8: Ni idea. Es de un caso que estaba investigando antes de que me pidieran que te encontrara.
9: ¿Le cogeréis?
8: No sé. Es bueno. Tal vez tanto como tú.
9: ¿Y si yo te dijera lo que es esto? ¿Vendrías a verme?
8: ¿De qué estás hablando?
9: Si te digo lo que es, ahora mismo, ¿vendrías a verme dentro de una semana? Una visita.
10: Pasillo despejado. Vosotros dos, vale. Por ahí, vamos.
9: Es la fibra de seguridad del billete de 100 canadiense.
10: ¡Adelante!
2: Con el sistema penal americano en la mano, tras el intento de huida, Caffrey se tendría que pasar otros 4 años en la trena, enfundando el mono naranja. Pero, con lo bien que le quedan los trajes y los sombreros, esto sería una auténtica pena. Por otro lado, ¿quién mejor para estafar un estafador que otro estafador? Burke también lo sabe, y por eso, cuando Caffrey le propone un trato, el agente del FBI acaba aceptando. ¿Qué trato? Pues a cambio de ayudar a Burke y resolver los casos de robos y estafa habituales, Neil quedaría libre de la cárcel, bajo la estrecha vigilancia del FBI.
9: Vamos, Peter, es mi oficio. ¿Cómo están los canadienses?
8: Mosqueados. Bueno, todo lo mosqueados que pueden estar. Muy bien, acordamos que te visitaría. Aquí estoy.
9: Ya sé por qué el holandés. Por el barco fantasma. Desaparece cuando lo tenéis cerca.
8: ¿Cómo sabes tanto de él?
9: Tú conoces mi vida y yo la tuya. ¿Sabes mi cumpleaños?
8: Muy agudo.
9: Llevas persiguiendo al holandés casi tanto como a mí. Te ayudaré a cogerlo.
8: ¿En serio? ¿Y a cambio de qué? ¿De que te escriba cartas de amor?
9: Puedes sacarme de aquí. Hay algo llamado jurisprudencia. Saldría de aquí bajo tu custodia.
8: Ya, suena de maravilla. Pero es cierto, te conozco. Y sé que en cuanto salgas, seguirás el rastro de Kate.
9: Peter, no pienso escapar. Una tobillera localizadora. Las nuevas no se pueden desactivar.
8: ¿Siempre hay una primera vez?
9: Piénsalo.
2: Así es como Neil y Peter se convierten en compañeros de trabajo. Pero unos compañeros de trabajo un poco peculiares, ya que para que a Neil no se le pase por la cabeza darse a la fuga, tendrá que llevar en su pierna una tobillera localizadora que no le permitirá salir del radio delimitado por la isla de Manhattan, y que le dará a Peter y al resto del equipo su posición en todo momento dentro de la misma. Eso sí, Neil se adapta perfectamente a la vida de Manhattan. Consigue vivir en un ático en pleno centro de Manhattan con unas vistas impresionantes y traba amistad con su nueva casera, una viuda encantadora llamada June. Y se hace con un vestuario espectacular de su antiguo marido. El sombrero y los elegantes trajes de Neil Caffrey marcarán el estilo inigualable en la televisión.
8: Pareces un dibujo animado.
9: El clásico Rat Pack es un devor.
8: Oh, perdona, Andino. Deja ese sombrero. Venga, vamos.
9: Estás molesto. Cascarrabias.
8: ¿Perdona?
9: Oye, dime lo que he incumplido y yo mismo volveré solito a prisión.
8: Para empezar... Trabajo duro y se me da muy bien. Y no disfruto de una panorámica de Manhattan que comparto con una estudiante de arte de 22 años mientras tomo un espresso.
9: ¿Por qué no?
8: ¿Qué por qué no? Porque no debe ser así. El trabajo que hago equivale a ciertas cosas en el mundo real, no a un capuchino en las nubes.
9: Me enteraré de dónde compra el café, si es importante.
8: No me refiero al café.
9: Yo creo que sí.
8: Pues no. De ahí vienen tus problemas. Este es el inicio de esas burdas maquinaciones que dan lugar a los fraudes que te llevan a la sombra.
9: Creo que es un torrefacto italiano.
8: Sube al coche.
2: Poco a poco Neil Caffrey va conociendo a los que serán sus nuevos compañeros de trabajo. Con su pasado no será muy apreciado al principio, pero no tardarán en descubrir en Neil una gran aportación con unos conocimientos, una intuición que no se puede encontrar entre quienes siempre cumplen la ley. Poco se sabe sobre el pasado de Neil, aparte del hecho de que no terminó la escuela secundaria y que apenas hay registros de su vida antes de que se convirtiera en un famoso ladrón y falsificador. Su amplio conocimiento del arte y de la historia es autodidacta totalmente, algo que resulta impresionante, considerando que Neil es políglota. Habla inglés, español, francés y hasta japonés.
11: Oye, ¿es cierto que mandaste champán a una furgo de vigilancia?
9: Eso se rumorea. Has estado investigándome.
11: Fuiste parte de mi tesis académica.
9: ¿En serio? ¿Qué sacaste?
11: Matrícula.
9: No está mal. ¿Hallaste algo interesante?
11: ¿Verdad o rumor?
9: Hay diferencia.
11: Te condenaron por falsificar certificados de acciones, pero estás implicado en otros tantos timos, fraudes y falsificaciones.
9: ¿Por eso pediste que te reasignaran a esta unidad?
11: Sí, quería trabajar con alguien a quien he admirado desde la universidad.
9: Pues juega bien tus cartas y trabajaremos juntos.
11: Oye, nene, me refería al agente Burke. Te ha cogido dos veces, ¿verdad?
7: Caffrey es el mejor y lo sabe, pero sus nuevos compañeros no le pasarán una. Empezará a trabajar en la oficina central del FBI de Nueva York, en pleno corazón de la Gran Manzana. Lo cual le viene estupendo, porque no podrá alejarse más de 3 kilómetros sin que salten todas las alarmas. Neil logrará también ganarse la confianza de Elizabeth, la esposa de Burke, su nuevo jefe, quien acabará convirtiéndose también en amiga y confidente.
12: Buenos días.
9: Peter.
8: ¿Es mi sofá?
9: Sí, he venido a verte y, Peter, me sorprende que tengas una mujer tan increíble.
8: Sí, ya lo sé, largo de mi sofá.
12: Estamos charlando.
8: ¿Charlando? ¿Cómo has llegado hasta aquí?
9: En taxi.
8: Activas tu localizador y estás en mi casa, en mi sofá y con mi mujer.
9: Hola, Sinatra. Hola, bonito.
8: Y acaricias a mi perro.
9: ¿Pusiste bajo vigilancia a Elizabeth antes de pedirle una cita? Peter, te había infravalorado.
8: Se lo has contado.
12: Dijo que quería cerciorarse de que no salía con nadie. Cariño, eres tan mono.
9: Eres adorable.
8: Te vuelves a prisión.
7: Todo el mundo sabe que un buen ladrón nunca trabaja solo, y Neil Caffrey tampoco. Él cuenta con su amigo y aliado Mossy, a quien pide ayuda nada más salir de la cárcel. Moss es genial, es brillante, culto, paranoico, convencido de todas las teorías de la conspiración existentes, amante del buen vino y sobre todo absolutamente leal a Neil. Es su mano derecha y nos dará los mejores momentos de la serie. Además, Mossy tiene profundas conexiones con el mundo del crimen y puede conseguir casi cualquier cosa para Neil, desde secretos clasificados hasta tecnología de vanguardia. A pesar de estar totalmente en contra de la colaboración de Neil con el FBI, Mossy acaba involucrándose en la resolución de todos los casos.
13: He visto las mejores mentes de mi generación arrolladas por el ebrio taxímetro de la realidad absoluta.
9: Pero bueno, Mossy, ¿qué haces ahí sentado a oscuras tergiversando las palabras de Ginsberg?
13: La luz nos delata, tío.
9: Oye, te he dicho que no puedes colarte aquí. ¿Cómo has entrado?
13: Usé esto. Llamé a la puerta y luego me presenté a June. Es estupenda. ¿Te has fijado en la nieta que tiene?
9: Me alegra verte.
13: ¿Qué iba a hacer? ¿No venir? Enséñamela.
9: ¿Puedes forzarla?
13: Ni hablar. Ni de coña. Has volado tan cerca del sol, amigo, que te han quemado las alas.
9: ¿Dónde está Kate, Mossy? ¿A dónde ha ido?
13: Es un fantasma. Se ha convertido en una gran experta en escapismo.
9: Sigue buscando. Por cierto, necesito que me ayudes a descubrir quién creó esto.
13: menuda pasada.
9: ¿Verdad?
13: ¿Sabes lo peor de falsificar arte? Que no puedes atribuirte el mérito.
14: White Collar es lo que a lo que nosotros nos gusta llamar una serie procedimental, en la que cada capítulo abarca un caso y su resolución. La trama suele ser bastante similar. Llega un robo, un soplo de una futura estafa, Peter Burke se pone en contacto con Neil, entre los dos trazan la mejor manera de pillar al malo, Caffrey utilizará su ingenio y pasión por el riesgo y la improvisación para resolver el caso, y normalmente todo va a acabar más o menos bien. Decimos normalmente porque nunca está seguro de cuándo Caffrey y Moss aprovecharán para llevarse parte del botín o salir corriendo para no volver.
15: Hola.
9: Hola.
15: ¿Buen fin de semana?
9: Nah, nada del otro mundo. Estuve en el parque.
15: Ah, genial. Me alegra que salgas.
9: ¿Café?
15: Sí, pero tengo prisa. Han robado un cuadro. Es un Haustenberg.
9: Haustenberg, vaya. ¿Estaba en un museo?
15: No, lo han robado de una mansión.
9: Me encanta Haustenberg. ¿Cuál de sus cuadros robaron?
15: Uno que se llama La joven del medallón.
9: ¿No tienes fotos?
15: No, pero seguro que aparece una chica joven llevando un medallón.
9: Tus dotes deductivas están infravaloradas.
15: Vale más de 2 millones.
9: Buen pellizco. Los Haustenberg son únicos. Muy pocos salieron de Hungría tras la guerra.
15: Sí, y lo escaso es valioso, muy valioso.
9: ¿Por qué me estás mirando?
15: ¿Por qué crees?
9: Yo no he sido.
15: Sé que tú no has sido, pero te gusta la pintura. Me preocupa que de encontrarlo no resistas la tentación de robarlo.
9: Déjate de tentaciones. ¿Sabes que no lo he hecho? ¿Rastreas mi tobillera?
15: Naturalmente que la rastreo. Todos los días trazo un mapa tuyo para ver exactamente dónde has estado.
9: No me he salido del margen permitido.
15: No sé si habremos sido demasiado generosos.
9: Oh, sí.
15: ¿Qué? ¿Estás enfadado?
9: No confías en mí.
15: ¿Qué decía Reagan? Confía, pero comprueba.
9: También decía eso la inteligencia soviética.
15: Ve acostumbrándote, camarada.
14: La relación entre Peter Burke y Neil Caffrey evolucionará a lo largo de la serie. Al principio, casi sin querer, sienten una admiración mutua, aunque desconfían el uno del otro. Poco a poco acabarán siendo amigos, aunque Burke asume un rol más de hermano mayor o de padre para Neil, siempre pendiente de que el chico rebelde no se salte las reglas y tenga que volver a la cárcel. Burke será el Pepito Grillo en la conciencia de Neil, mientras Moss será el diablillo que intenta convencerlo para escaparse a una isla caribeña con muchas bailarinas y sin tratado de extradición con los Estados Unidos. Al final, Moss y Burke acabarán colaborando para ayudar a Neil en sus casos.
15: Vaya, qué vistas. ¿Por eso hacéis lo que hacéis? ¿Esto es lo que os importa?
16: No nos mola lo material.
9: Vos, no.
16: Nos mola hacer lo que queremos hacer. ¿A quién le importan los horarios y los planes de jubilación? Jugar según las reglas solo pone límites que nos impiden gozar de las cosas buenas de la vida.
9: Vos. ¿Tú vivías en un trastero?
16: Pues tú lo has dicho, amigo. Solo vivía. Mientras no tenga que vivir conforme al horario o la pasta de alguien, seré un hombre libre. Puedo hacer lo que quiera.
15: ¿Cómo ir a buscar la moneda que guardas en el bolsillo? Oh, es alucinante.
16: Es un dinar islámico de la dinastía Abbasida, visto por última vez en el Museo de Mosul.
15: Haré como si no hubiera oído nada. Tengo el cuerpo del delito en mis manos y no puedo hacer nada.
16: Según tus reglas, vaquero, no las mías.
9: Vamos, Peter, dame la moneda.
15: Ya veo el titular. Ex brillante agente del FBI obtiene pruebas ilegalmente.
17: Por otro lado, Peter Burke, Tindy Kay, es un gran detective. Es una leyenda en el FBI por haber capturado a Neil 2 veces. Es muy buen jefe, es un buen compañero y además es un marido perfecto. Vamos, que no es el típico policía borde, obsesionado con el trabajo que vimos en muchísimas series antes. Burke está convencido que para alcanzar el éxito no hay nada mejor que las viejas costumbres: perseverancia y trabajo duro. Tal vez porque White Collar es un procedimental amable, con toques de humor, que no busca grandes complicaciones en sus guiones. A lo largo de la serie, Caffrey se meterá cada vez más en la vida del personaje de Burke y con la relación de su comprensiva esposa Elizabeth. Incluso Neil acabará siendo consejero sentimental en aquellos temas más espinosos. Dentro.
9: ¿Tienes planes para el fin de semana?
15: Arreglaré el lavabo, veré un partido.
9: ¿Con Elizabeth?
15: Sí, a ella le va ese rollo. ¿Quién lo diría? ¿Ah? Le encanta ver a los Giants.
9: ¿Incluso en vuestro aniversario?
15: Siempre lo recuerdo con 6 meses de antelación y siempre me pilla el tono, no falla.
9: Tranquilo, aún faltan unos días.
15: No, el año pasado la cagué y le dije que se lo compensaría con algo especial, no con una cena romántica en un restaurante y un revolcón en casa.
9: Olvida la cena.
15: Llevamos casados 10 años y eso ya no cuela.
9: Muy bien. Romeo, vamos a solventarlo. ¿Qué le pone?
15: ¿Sexualmente?
9: Oh, no. Existencialmente, ¿qué le hace sentirse viva?
15: Me he quedado en blanco.
9: Eso hay que saberlo. Cuando me cogiste lo sabías todo, hasta cuándo me...
15: Ese es mi trabajo.
9: ¿Así que una relación no es un trabajo?
15: Oh, no, no, ni se te ocurra sermonearme sobre las relaciones. Mi mujer no ha cambiado de identidad y ha huido del país para escapar de mí.
17: Algo común en toda serie procedimental es que exista una metatrama. Es decir, una historia que afectará a los personajes principales y que abarcarán toda la temporada o, tal vez, toda la serie. Por supuesto, en White Collar también habrá un misterio o varios misterios que envuelven el oscuro pasado de Nick. ¿Qué pasa con Kate? ¿Por qué ha desaparecido sin dejar rastro? La única pista que tenemos está en una botella de Burdeos de 1982.
15: ¿Qué tiene de especial la botella?
9: Es un Burdeos del 82.
15: Ya, y cada gota cuesta 800 pavos.
9: Eso solo cuando está llena, no vacía.
15: ¿Vacía?
9: Cuando la conocí, no teníamos nada. Esa botella que llenaba con cualquier vino barato que comprábamos. Y nos lo bebíamos con alguna triste pizza, como si viviéramos en la Costa Azul.
15: ¿Al final dio resultado?
9: No. La botella prometía una vida mejor. Y solo tuvo a un tío encerrado 5 años. ¿Le haces promesas a Elizabeth, Peter? ¿O piensas que ella solo quiere velas aromáticas?
17: Si el gran Neil Caffrey tiene un punto débil, ese sin duda es su buen gusto por las mujeres. Durante toda la trama, sus escarceos sentimentales y diferentes enamoramientos serán la tónica común que siempre lo pondrán en el filo de la navaja. Las mujeres de las que se enamora no solo pueden presumir de un físico despampanante, sino que poseen una inteligencia para el crimen que le servirá para llamar la atención de un Neil que encontrará en ellas el perfecto aliciente para estar a su altura delictiva. Para que lo entendáis un poco mejor, es algo similar al reto que supone para un buen jugador de ajedrez buscar al mejor contrincante posible. Así, la gloria de la victoria siempre será mayor. Dentro se audio.
9: Por la historia, antigua y moderna.
18: ¿Cómo consigue un agente una mesa aquí? ¿Hay que esperar meses?
9: Porque no ha sido un agente. No olvides mi vida anterior.
18: Ya. ¿Tú crees en la reencarnación?
9: Algo sí. ¿Y tú? ¿Quién fuiste en tu vida anterior?
18: La misma que siempre he sido, con otro peinado.
9: Lo dudo. Te leeré la mano.
18: No.
9: Te ayudará a llenar tus vacíos.
18: ¿Estás seguro de que quieres leerme la mano?
9: Callos. No temes ensuciarte.
18: Has acertado. ¿Qué más?
9: Sin alianza, eso y los callos me indican que eres adicta al trabajo.
18: ¿Tú tampoco llevas?
9: No. En prisión no dejan.
18: Supongo que te resultará raro trabajar para el FBI.
9: No creas. Está bien conocer la estrategia de tu rival.
18: ¿Tu rival? Te creía fuera del mercado.
9: Y lo estoy. Retirado y rehabilitado.
19: Pero además de todas las virtudes que hemos enumerado en la trama y en sus protagonistas, no podemos dejar pasar la oportunidad de destacar que este pedazo de serie también nos entra por los ojos. La otra protagonista es su emplazamiento en el centro de Manhattan. Nos mete de lleno en el corazón de la capital del mundo. Aparte del envidiable ático de Neil, en pleno West Village, si nuestro atractivo ladrón decide conquistar a una mujer, es fácil que lo haga en alguna de sus impresionantes galerías de arte y que la cosa acabe romántica en una cena en las azoteas con vistas al skyline. Y por supuesto, a la mañana siguiente, se comprará algún buen desayuno en el takeaway de camino a las oficinas del FBI, en las inmediaciones de Central Park, que por otra parte se convertirá en el lugar preferido de Mossy para reunirse en secreto con Neil. Ese Mossy que cuenta con innumerables love secretos en donde esconderse a lo largo del ancho de Tribeca, el Soho o el Upper East Side. En definitiva, que si estáis enamorados de Manhattan, tenéis ante vosotros la serie perfecta para serviros una copa de Chardonnay y sentaros a disfrutar.
7: Bueno, y para ir terminando ya con White Collar, simplemente decir que en palabras de la crítica, White Collar es una serie llena de personajes inteligentes que hacen que las cosas ocurran, y aun cuando se persigue un delito de falsificación predecible, este siempre te lleva a callejones interesantes, estando siempre un paso por delante de las expectativas de los espectadores. Estamos ante una serie entretenida, con unas tramas y unos crímenes muy bien pensados, en los como espectadores, aun predeciendo los desenlaces de los capítulos, no podemos evitar que se nos dispare la adrenalina. Y yo creo que la mejor manera de entender todo esto es recordando ese momento de la serie en el que Mossy le confiesa a Neil que entiende el motivo por el que él, siendo ladrón, disfruta colaborando con el FBI. Pese a no poder cometer los crímenes en primera persona, el hecho de ayudar a resolverlos implica que tenga que meterse en ellos y pensarlos como si fuesen propios. El reto intelectual que esto le supone le provoca un subidón de adrenalina y dopamina que lo mantiene vivo. Y si hay algo que nos gusta de esta serie es que a lo largo de sus 81 episodios veremos a los protagonistas vivir infinidad de situaciones de riesgo de las que saldrán a base de ingenio e inteligencia. Disfrutaremos del arte desde otros puntos de vista. Pensaremos que el ladrón es el más bueno de la serie, que los policías en muchos casos son los más malos, que un ladrón con clase se gasta gran parte del dinero que gana, bueno, que roba, en beber los mejores vinos, y acabaremos reconociendo que el sueño de nuestra vida es que si alguna vez nos viene alguien a robar, que todos querremos que sea alguien como Neil Caffrey.

0: Bueno, yo creo que este es un serión, ¿eh? A pesar de ser un procedimental,
1: serión.
0: Creo que hablamos de un serión, ¿no? Por esa elegancia, esos diálogos, muy brutal. Y aparte está llena de curiosidades, esta serie.
2: Bueno, no sé si llena, pero sí que tiene, unas cuantas.
3: Cargadísima, ¿eh?
2: Cargada.
1: Dentro, Antonio.
2: La primera de ellas es que en ella participa Elizabeth Burke. Elizabeth Burke es el personaje. Quien participa es Stephanie Albertis.
1: No, este final para ti.
2: Sí.
1: Eso.
2: Es que el programa de hoy está entre dentro vídeo y estas cosas.
1: Diva de nuestra adolescencia, no. Thyssen.
2: ¿Cómo conocíais?
3: Diva, ¿eh?
2: ¿Cómo conocíais no a vuestra madre, sino a Tiffany Amber Thyssen? Pues como Kelly Kapowski.
1: Kelly Kapowski.
3: Oh,
1: no solo Kelly Kapowski, sino también Valerie Malone.
2: También. Valerie Malone en Beverly Hills.
3: Yeah.
2: Así que decir que nada, que Elizabeth es una planificadora de eventos casada con nuestro señor FBI.
3: Cierto.
2: Y que va a acabar involucrada en las aventuras de Neil y su marido. Tanto la van a llamar como consultora para organizar fiestas, para acciones encubiertas, como tendrá que asesorar a su marido en cómo seducir a otras mujeres para solucionar algún caso. La relación que entablará con Neil será como si fuera de la familia, pero con Moss, que la llama señora trajeada, la amistad será muy especial. Será tan especial que nos dará un running gap en cada uno de los episodios.
1: Bueno, y hablando de actores, no podemos dejar de hablar de Matt Blomer, que interpreta a Neil Caffrey, el protagonista más guapo de la televisión.
3: Creo que esto lo tenía que leer, Isa.
1: I agree. De hecho, los productores aprovecharon el tirón de Blomer, especialmente en las últimas temporadas, para que el muchacho luciese el palmito semidesnudo en bastantes capítulos. Para todas aquellas enamoradas de Blomer, una mala noticia. Está casado con un productor americano con quien tiene 3 hijos. Tiene una peli en preproducción que se titula Monty Cliff, en la que dará vida al mito Montgomery Cliff. Otro mítico super atractivo, otro mito, perdón, super atractivo y gay. La elegancia de Neil Caffrey son un furor en internet y podemos encontrar votaciones sobre con qué traje y sombrero está más guapo en los diferentes episodios de la serie. Fue el gran favorito popular para llevarse el papel de protagonista masculino de 50 sombras de Grey. Y Tim DeKay y Matt Bomer han producido la temporada 5ª y 6ª de esta serie.
3: Pero bueno, antes de terminar...
1: Sex symbol total, ¿eh?
3: Sex symbol total.
1: Hay que reconocerlo, ¿eh? Pero se ha dicho en las votaciones populares esas para elegir al actor de 50 sombras de Grey, él arrasó, pero los productores no hicieron caso a mí.
3: Hicieron caso a mí. Tenemos que, antes de ya acabar, hablar del gran Willie Garson, que es Mossy en la serie, ¿no? Y muy, muy interesante es que ha interpretado hasta en 3 ocasiones a Lee Harvey Oswald.
1: ¡Ah, qué bonito! Tiene cara de inocente.
3: Tiene cara de inocente. Sí, sí. Pero, sin duda, las mejores películas en las que ha intervenido como secundario de lujo son en Atrapado en el Tiempo, peliculón
1: El Día de la Marmota.
3: Y Cómo ser John Malkovich,
1: sí,
3: otro clásico.
1: Y también Sexo en Nueva York, que le gustó mucho a Antonio su interpretación como el amigo gay de Sarah Jessica Parker.
3: Sí, efectivamente.
1: Según me contó.
2: De hecho, en esta serie estoy viendo seguido el amigo gay de Sarah Jessica Parker.
3: Bueno, ya para terminar, vamos a hablar de Jung, que está interpretada por Diane Carroll, que fue la primera mujer afroamericana que interpretaba un papel protagonista en la que no era una criada en julio de 1968.
1: Bien, bien.
3: También es conocida por su aparición como Dominique
1: Devereaux.
3: ¿Tú
1: no veías mucho esta serie, ¿no?
3: No, en varias temporadas del culebrón americano Dinastía.
1: La mítica Dinastía, hombre.
3: Mitiquísima. También es cantante y nos deleita en White Collar con una escena cantando con Matt Blomer. 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

0: Bueno, vaya bozarrón, ¿eh? Esta era la canción de la que hablaba, de la que hablaba el señor.
1: Vamos a dar una fe de ratas, ¿eh?
0: Sí, una fe de ratas. Llevamos diciéndolo todo el programa.
2: Todo, no, al principio lo dijimos bien, pero luego se nos fue.
1: Matt Bomer.
0: Blomer. Matt Bomer. No, Matt Blomer. Queremos ir tan de guays diciendo nombres y tal. Matt Blomer. Blomer, pues Matt Bomer. Bomer. Sex symbol, Matt Bomer. Bomer.
1: Venga, vamos a poner nota, que no lo
0: arreglamos. Venga, vamos a poner nota, dejemos ya este rollo. Nota de IMDb, por favor. 8,3 nota de IMDb.
2: ¿A la serie o al despropósito?
0: A la serie. Votada por 73.000 usuarios en IMDb.
3: Está por debajo de A la Triste, me parece.
0: Por debajo de A la Triste. 8,3 es un notazo, notazo bueno, de serie.
2: Para mí, el mejor procedimental, y si has visitado Nueva York y te gusta ver Nueva York en la tele, la mejor serie con diferencia en cuanto a exteriores de Nueva York. Yo le doy un 10.
0: ¿Un 10? Sí, señor, un 10. Se ha buscado, ¿eh?
1: Viene fuerte, ¿eh?
0: Viene fuerte. Señor Iverson.
1: A ver, yo... Le voy a dar un 7.1 a la serie. Que vaya por delante.
2: 7.1.
1: Estoy acabando la temporada 4. ¿Vale? Ostras, estoy a punto enganchado de terminarla. No me gusta la serie desde la temporada 3.5, no me gusta nada.
2: Nada.
1: Sí, porque ya se lió la historia con...
0: Pero si quieres decir que hasta la 3.5 te gustó.
1: Hasta la 3.5, bien. Sí, por eso estoy dando un 7.1. Bueno. Pero ya la 4 ya me está tocando un poco.
0: Antonio Fran.
3: Yo le doy un 7.
0: ¿Un 7?
3: Sí, me parece entretenida, divertida, y... pero bueno, tampoco me parece nada del otro mundo, la verdad.
4: Yo le voy a dar un 8.
0: Chema Casanova, un 8.
4: Es entretenida y bueno, sí, realmente como procedimental es como un House de robos.
0: Alex Cortiñas.
5: Yo le voy a dar un 7, que me parece muy entretenida la
0: serie. Un 7. Yo creo que la 7, yo también coincido, le voy a dar un 7. Es una serie entretenida, sí, visualmente es muy bonita, es lo que dice Samu, y es esa, tiene...
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0: 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Estáis escuchando Spoiler. Y ahora es el momento de analizar nuestra serie de la semana. ¿Cómo podríamos decirlo? Pues como House, pero de abogados. Es una serie frenética, un procedimental basado en un personaje magistral y absolutamente carismático. Hoy en Spoiler hablamos de Shark.
1: Shark es una serie procedimental de abogados producida por la CBS y emitida desde septiembre del 2006 a mayo del 2008. Se emitieron dos temporadas, total 38 episodios, antes de ser cancelada. En España fue emitida por La Sexta y el canal Fox. Su creador, Ian Bjornremon, es conocido antes de Shark por Crossing Jordan y posteriormente por Familia de Policías. La trama está ambientada en Los Ángeles y, si tuviéramos que definirla de la manera más breve posible, diríamos que Shark, como serie, ojo, no el personaje, es a la abogacía lo que House es a la medicina. Recordad que House empezó a emitirse en 2004, 2 años antes del comercio de Shark, del comienzo de Shark, y se puede observar su influencia en la serie.
2: Justicia. Una bella palabra. Hoy, por ejemplo, significa que cuando una persona es acusada de intento de asesinato, ese delito debe demostrarse más allá de toda duda razonable. Y para demostrar un intento de asesinato, solo importa una cosa, la intención. No negaré lo evidente. Gordon Brock se pasó de la raya. Llegó a casa borracho, agredió a su mujer, Dina, y la mandó al hospital. Pero cuando Dina Brock estaba tirada en el suelo inconsciente, fue Gordon Brock el que pidió una ambulancia. Fue Gordon Brock el que impidió que su mujer muriera desangrada antes de que llegara la ayuda. ¿Le hace eso un héroe? Claro que no. Pero sí que demuestra una cosa, que aunque abusó de su mujer, nunca quiso matarla. Él jamás pretendió matarla. Pueden odiar a Gordon Brock, si quieren, por pegar a su mujer. Yo le odio. Pero cuando entren a deliberar, recuerden esas palabras, porque son la clave de este caso. Tienen un trabajo, y consiste en impartir justicia. Por suerte, la acusación les ha facilitado la labor. Un veredicto. Inocente.
3: ¿Siempre deciden tan rápido?
2: 3 horas no es mi récord en una absolución, pero me vale.
4: Me has salvado el cuello.
2: No olvides lo que hemos hablado.
4: Hoy tengo reunión.
2: Bien, bueno.
3: No solo ha salvado su vida, la mía también. El tiburón ataca de nuevo.
2: Ah, el fiscal del distrito.
3: Tenía que haberlo llevado yo.
2: Por mucho que me guste enfrentarme a ti, Jess, habría dado igual. Intento de asesinato, Gordon Brock es famoso. Buscaste la gloria y fracasaste.
3: Intentaba encerrar a un maltratador. Gordon Brock debería ir a la cárcel.
2: Pues el jurado no opina igual. Pero si te sirve de consuelo, esto es preciosa con ese traje.
3: Sigue soñando.
2: Lo haré.
5: Hola, Stark.
2: ¿Qué tal?
1: Shark se centra en la figura del polémico abogado defensor Sebastian Stark, apodado precisamente Shark. En español, por cierto, es tiburón. Y cuando lo escuchas en castellano, es horrible realmente que le llamen: oye, tiburón, ven aquí. Shark está interpretado magistralmente por James Woods, un abogado sin escrúpulos que altera la percepción de la verdad de los jurados para sacar a criminales de la cárcel. Las tres leyes por las que rige su trabajo son: un juicio es la guerra y perder es la muerte. La verdad es relativa, escoge la que te convenga. En un juicio con jurado solo hay 12 opiniones que importen. A comienzo de la trama, Shark consigue que absuelvan a uno de sus clientes por maltratar a su mujer, que es el audio que acabamos de oír. Pasados 6 días del verdito, el cliente al que defendió mata precisamente a su mujer. Esto hace que Shark entre en un estado depresivo y durante un mes no vuelve a trabajar.
6: Es una pena que haya cancelado la sesión de fotos.
2: Margaret, ¿por qué sigues aquí?
6: Eso llevo preguntándome 9 largos años.
2: Pues entonces conocerás la frase, cancélalo todo.
6: Tus clientes sí. Tienes que volver a subirte al caballo.
2: Escúchame, ¿quieres? Coge tus metáforas ecuestres y métetelas ya sabes dónde.
6: Muy bonito.
2: ¿Por qué no estás en clase?
7: Son las 4:30, papá.
5: ¿Quieres pimientos con los huevos?
2: No tengo hambre.
5: Estás deprimido. Hola.
2: Hola.
5: Oh, qué peste. ¿Cuándo fue la última vez que te duchaste?
2: El martes.
5: Papá, es lógico que te sientas culpable después de lo que pasó con Dina Brock.
2: La gran psiquiatra ha hablado.
5: Ya, bueno, el trauma de un hogar roto me ha hecho madurar muy rápido. Papá, ha pasado un mes. Me tienes preocupada.
2: Rico. Estoy bien.
5: ¿Sí?
2: ¿En serio? Muy bien. ¿No deberías irte a casa?
5: Antes quería recordarte lo de la custodia.
2: No llevo custodias.
5: Hablo de mi custodia. He cumplido los 16. Gracias por el regalo.
2: Vaya, lo siento.
5: Tengo que decidir quién se queda con la custodia, tú o mamá.
2: Ese juez era un payaso.
7: Tienes una llamada.
2: No estoy.
7: Es el alcalde, dice algo de auditar tus últimas declaraciones de la renta.
8: Acabamos de oír a Julie Stark, la hija que Shark tiene en común con su exmujer. Su papel está interpretado por Daniel Panabaker, un rostro bastante conocido para los seriéfilos, ya que participó en muchas series con personajes puntuales o secundarios. Actualmente hace de Caitlin Snow en The Flash. Julie es una adolescente que ha visto cómo su padre ha ido alejándose progresivamente desde su divorcio, siempre centrado en su trabajo y sin tiempo para ella. También se nos mostrará en los primeros episodios que Julie no está de acuerdo con los valores en los que su padre basa su vida. Pero algo está cambiando. Julie lo ve y decide darle otra oportunidad a su padre y servirle de apoyo moral. Toda la trama que va más allá de los casos de cada episodio, recordemos que es un procedimental, se centra en la relación de Shark con su hija.
9: ¿Has leído a López esta mañana?
2: No.
9: Aspen sigue siendo el refugio de ricos y famosos, pero Los Ángeles es el paraíso para los asesinos.
2: Deberías auditar a él.
9: Estoy harto de que los pobres vayan a la cárcel por saltarse un semáforo mientras los millonarios se matan entre sí sin perderse ni un masaje. Voy a montar una unidad de élite para casos penales que pilla a los ricos con abogados de lujo.
2: ¿De qué te ríes? Haz una cosa, señor alcalde. Pon a 10 fiscales en un caso penal de los gordos. Dales toda la pasta que te pidan y te puedo garantizar que me los comeré vivos sin apenas tener que despeinarme.
9: ¿Crees que Devlin es una incompetente?
2: Tiene buenas piernas, pero no tiene ni idea de cómo se ganan los casos gordos.
9: Por eso pondré a alguien de fuera al frente de la vida.
2: Ay, qué pringao aceptaría ese puesto. ¿Yo, fiscal? Pero que... No, por favor.
9: ¿Por qué no, eh?
2: Yo me meriendo a los fiscales. Son la base de mi dieta. Venga ya.
9: ¿Quién mejor para espabilar a la fiscalía? Ganar es lo tuyo. Se te da bien. Y lo consideraría un favor personal.
2: Pero Jessica nunca lo aceptaría.
9: Mi índice de aceptación está por las nubes y toda la prensa me pide su cabeza. Hará lo que yo diga.
2: Manny, dame una buena razón para empezar a planteármelo.
9: Te daré 3, amigo. ¿Aún te duele lo de Dina Brock? Estás harto de defender a los malos y necesitas un cambio.
8: Como vemos, no es la hija de Shark la única que se da cuenta de que algo está cambiando en él o que por lo menos necesita un cambio. Incluso el alcalde de la ciudad lo ve y, como escuchábamos en este corte, consigue convencer a nuestro protagonista de que acepte un cargo como ayudante del fiscal y deje de defender a los malos para pasarse al otro lado bajo las órdenes de Jessica Devlin, su nueva jefa, que por cierto no lo tolera.
10: Señor, está el teléfono.
2: ¿De verdad? Venga, acabemos de una vez.
10: Luego te llamo. Bienvenido a la fiscalía, señor Stark.
2: Señorita Devlin, esta plaquita me ahorrará unas cuantas multas de tráfico.
10: Gracias.
2: Gracias.
10: ¿Quieres contarme qué estás tramando?
2: Menudo despachito. No está mal para una funcionaria.
10: Y tengo plaza de garaje, pero un imbécil ha aparcado en ella.
2: Oh, la gente no tiene el menor respeto. Fíjate, increíble.
10: ¿Crees que puedes limpiar tu conciencia encerrando a unos pocos delincuentes?
2: Me ha llamado el alcalde. ¿Sabes lo que quiero, Jess? Que tú y yo nos llevemos bien.
10: Y yo quiero ir a la luna, pero ¿sabes qué? No me hago ilusiones.
2: Me he hecho millonario humillando a esta fiscalía a diario. Pero nunca fue un tema personal.
10: Porque para ti el sistema legal es un juego que solo da diversión y dinero. ¿Te importa?
2: ¿Lo dices como si estuviera mal?
3: No para un abogado defensor, pero un fiscal representa a esta ciudad.
2: Y generalmente no muy bien. Tú eres buena abogada, pero la gente de tu fiscalía son, no sé cómo llamarlos. Ah, sí, inútiles. Os hace falta un pez gordo.
3: Por favor, la cagaste y por eso estás aquí. Por muchos criminales que encierres, la sangre de Dina Brock seguirá en tus manos.
2: ¿Y tú qué, Jess? Si esta fiscalía supiera llevar un proceso con eficacia, ese tío estaría en la cárcel y ella viva.
3: ¿Esto promete?
2: Sí, menuda juerga.
0: Jessica Devlin es la fiscal del distrito, la principal rival de Sebastian cuando este era abogado defensor. Su papel está interpretado por Jeri Ryan, con una carrera bastante larga en series, y a la que conoceréis los fans de Star Trek por interpretar a 7 de 9 en la serie Star Trek Voyager. Es una buena abogada, la única que parece decente de la fiscalía, y según Shark, la única decente, que se regirá siempre por las normas y siguiendo la ley a pies juntillas. Un enfoque bastante distinto al seguido por nuestro protagonista. Le pondrá de ayudantes a los que considera ovejas negras de la fiscalía, esperando que fracase y se vaya de su entorno cuanto antes. Sobre los nuevos ayudantes, ya hemos oído algo al comienzo del programa, cuando Char se presenta y les recita sus leyes sobre las que han de regirse para ganar casos. A continuación, hablaremos de los más importantes a lo largo de la serie, descartando alguno que no durará mucho, como veréis.
2: A ver, estrategia. Primero hay que desmontar el caso de Jenny Dennison. Queremos que el jurado piense cómo un tío sin ningún antecedente de violencia se convierte en un violador. Creeremos nuestra verdad. Por ejemplo, Terrence Rourke llega al estudio. Conoce a una chica mona, la invita a salir, se toman una copita de más, discuten estando borrachos y Jenny lo arregla con un cuchillo. La instrucción de este caso es atroz. Empezamos de cero. Tareas. Madeleine, toda la basura sobre Jenny. Novios, amigos, parientes. Billy, lo mismo de Terrence Rourke. Raina, pruebas forenses.
11: Los informes del forense y el laboratorio.
2: Solo son el principio, sé creativa y llega hasta el fondo. Martin, tú te vas al hotel, pregunta por Ray. Es el ayudante del gerente, dile que vas de mi parte y dale esto, ¿vale? Bien, repasa la versión de Jenny, todo el escenario del crimen. Sigue sus pasos y busca las incongruencias. Hala, entiendo.
12: ¿Y yo qué?
2: Ah, sí, quiero que vayas a Jensen's y pidas una doble de patatas con queso.
12: Es broma, ¿no?
2: ¿Me he reído? Vas a llevarle las patatas al alguacil Ray Saavedra. Ray está a cargo del jurado de este caso. Hay dos cosas que le gustan más que la vida misma. Cotorrear con los jurados y las patatas con queso. Esas patatas nos proporcionarán más información que 10 observadores, ¿vale?
11: Eso es abuso procesal.
2: Pues tendremos que correr el riesgo. Hay que demostrar que Terrence Rourke fue asesinado. Tenemos que ser capaces de que el jurado oiga su voz.
13: Casey Woodman es un guaperas, hijo de un congresista, lo que hará que todo el mundo piense que está más enchufado que un hipster a un MacBook. Es por ello que se tiene que demostrar a sí mismo y a todos que no es así, mostrando un gran esfuerzo para conseguirlo. Su papel lo interpreta Samuel Page, que participó posteriormente en Mad Men o House of Cards, entre otras series y películas.
2: No lo sabías.
11: Fue un ingreso voluntario, de haber tenido más tiempo.
2: Anita ha tenido un día para este caso y lo ha descubierto. ¿En qué pensamos?
11: Lo siento, he hecho todo lo que he podido.
2: No, si no es culpa tuya, sino mía. Además de redactar 3 informes, preparar la lista de testigos, formular el interrogatorio, también tenía que haber hecho tu trabajo.
11: ¿Te importa? No necesito que me defiendas.
2: La mediocridad no tiene defensa.
11: Llevo despierta 32 horas. He entrevistado a sus amigos, su familia,
2: pero
11: sus profesores.
2: ¿Quieres una medalla? En los juicios con jurado no hay una segunda oportunidad. Tu incompetencia nos ha metido en un buen lío.
11: Si soy tan inútil como dice. ¿Por qué no me despide?
2: Es la primera sugerencia útil que haces. Suerte en el resto de tu carrera. Y tú eres el siguiente.
8: A Billy Willis, por motivos obvios, ni la presentamos.
0: Más que obvios.
8: Así que aprovechamos para presentar a un personaje que tendrá más fuerza conforme avance la serie, Isaac Wright. Es un ex policía al que conoceremos en los primeros episodios, al ser expulsado por plantar pruebas en la casa de un sospechoso. Aún así, Shark le propone entrar a formar parte de su equipo como investigador. Está interpretado por Henry Simmons, conocido por New York Police Department Blue, una conocida serie anterior a 2006.
12: Billy, por favor, no iba en serio.
11: Claro que sí. Ese tío está como una cabra.
12: En teoría solo puede despedirte de Devlin.
11: No es precisamente mi mayor admiradora. Por Dios, dejad que se vaya. Siento no apuntarme al coro de plañideras, pero Stark tiene razón, la pifió.
5: Los amigos de Rourke sabían que tenía problemas de drogas y ella no se lo sacó.
14: ¿Puedes repetir? De tanto lamerle el culo a Stark no se te entiende bien.
5: Estoy haciendo mi trabajo, cosa que ella no hace.
14: Joder, Madeleine, todos sabemos que tienes un don divino para la abogacía.
5: No os enteráis de nada. Pese a vuestras grandes deficiencias, o más bien, gracias a ellas, se os ha dado una increíble oportunidad para llevar todos los casos importantes de la ciudad. Si dejaseis de lloriquear un rato, veríais que no hay ni un abogado en este edificio que no se cambiaría por vosotros sin dudarlo.
8: Esta tía tan dura que escuchábamos es Madeleine Poi, es una ayudante de fiscal que quiere convertirse en abogada defensora y por lo tanto decide ofrecerse voluntaria a trabajar con Shark para aprender del mejor. Es la que más se parece al antiguo Shark en cuanto a escrúpulos y moral y no tendrá ningún problema en tambalearse sobre la línea de la ilegalidad cuando sea necesario. Tiene un lío desde casi el principio con Casey, el enchufado guaperas que hablábamos antes, a pesar de que realmente no se soportan mutuamente. Interpretada por Sarah Carter, conocida actualmente por hacer el papel de Maggie en la serie Falling Skies.
5: No tengo ningún problema en machacar a esa Barbie.
2: ¿Por qué no me sorprende?
14: Una acusada lista como Jenny no va a perder los nervios.
2: ¿En serio? Solo para divertirnos. ¿Por qué no? ¿Me permites? Por favor, subes al estrado. Y chicos, seréis el jurado. Venga. Margaret es la jueza. Te toman juramento y se te acusa de matar a un hombre con el que has hecho el amor. Señorita Troy, ¿qué edad tiene?
14: 29.
2: ¿Con cuántos hombres se ha acostado?
14: ¿Qué?
2: Señoría.
14: Conteste a la pregunta. No tengo ni idea.
2: ¿Más de 50?
14: No los... ¿Qué va?
2: ¿30 se aproxima más?
14: Usted llevará la cuenta, pero yo no.
2: ¿Ha contraído alguna enfermedad venérea? ¿Ha contraído alguna enfermedad venérea?
14: Una vez, en la universidad.
2: ¿Así que le gusta el sexo
14: tenía
2: sin protección?
14: Tenía 20 años.
2: ¿Ha practicado el sadomaso?
14: Conteste.
2: ¿Sexo anal, sexo con otra mujer, con varias parejas?
14: Nunca.
2: ¿Eso que lleva es un crucifijo?
14: Ni se le ocurra.
2: ¿Es usted cristiana practicante?
14: Sí.
2: ¿Diría que entiende las enseñanzas de su iglesia?
14: ¿Qué quiere
2: ¿Cómo
14: decir?
2: Concilia esas enseñanzas con su clara promiscuidad?
14: Usted no tiene ni idea de mi vida. Y vivirá en una elegante mansión, pero sigue siendo un cutre y un picapleitos hijo de puta.
15: Reina Troy es una abogada apasionada y moralista que desprecia la forma de trabajar de Shark. Si bien a lo largo de la serie verá cómo las ideas preconcebidas que tenía de este no se corresponden con las del nuevo Shark. Tendrá un lío con Isaac Wright a lo largo de la serie. Y bueno, ya llegados a este punto en los que presentamos los personajes, vamos a daros una apreciación. Tenemos a cuatro ayudantes principales, dos chicas y dos chicos. Así que los guionistas van y crean dos parejas y además ponen a los dos blancos rubios juntos y a los dos negros juntos. Muy estándar todo, estándar y ordenado por lo que veo. Reina Troy está interpretada por Sofina Brown, que tuvo algunos papeles recurrentes en Ravenswood y en Numbers. Una vez conocido el elenco de personajes, solo falta que Shark nos deleite episodio tras episodio resolviendo casos y humillando a los que antes eran sus compañeros de oficio, siempre rozando la línea que separa lo legal de lo ilegal, porque ya sabéis, cada juicio es la guerra y perder es la muerte.
14: De buena te has librado.
2: No tiene importancia, lo tengo todo controlado.
14: Quiero que les eches una buena bronca.
2: Les voy a cantar las 40. Escuchad, dejad de hablar todos y escuchadme. Haced todos como si se estuviera echando la bronca, ¿vale? ¿Entendido? ¿Entiendes, guapito? ¿Entiendes? Gracias. Bien, esto va bien. Solo tenemos que impugnar la coartada de Ransom y hemos ganado. ¿Vale? Guapito, quiero que vayas a casa de la novia. Quiero que uses esa sonrisa de anuncio y quiero que le revientes su versión. ¿Me has entendido? ¡Di que sí!
16: Sí.
2: Gracias. Tú y tú... Hablad con los vecinos de Ransom, a ver qué saben. ¿Entendido?
16: ¿No está enfadado por lo de la orden de registro?
2: Se me había olvidado. Consideradlo como una lección. La próxima vez que hagáis trampa, que nos pillen. ¿Entendido?
13: La primera temporada de Shark en el 2006 rondaba los 14 millones de espectadores de media, una cifra realmente buena. Pero los problemas empezaron con el horario en el que la emitían en la segunda temporada, los domingos a las 10 de la noche, compitiendo con la más que popular serie de la ABC, Brother and Sisters. Además, cabe decir que durante dicha temporada se produjo una sonada huelga de guionistas que afectó también a otras series como Perdidos y Héroes. Y esto cortó, inevitablemente, la producción de episodios. Al terminar dicha huelga, se reanudó la temporada con 4 episodios que fueron emitidos los martes a las 9, en el mismo horario que otro programa muy conocido de la ABC y aún más popular todavía, el reality show Dancing with the Stars, lo que en España conocemos en su versión como Mira quién baila. Estos motivos inevitablemente y trágicamente llevaron a grandes bajadas de audiencia que, sorprendentemente también, provocaron la cancelación prematura por parte de la CBS de nuestra serie Shark.
1: Estamos ante un procedimental frenético centrado en un personaje muy carismático y muy particular que nos mostrará una nueva cara de la abogacía, ficticia espero. Con Shark meteremos entre rejas asesinos, políticos y policías corruptos, traficantes de drogas. Bueno, a ver, la verdad es que principalmente asesinos, que es lo que vende. Y todo el rato se nos plantearán cuestiones morales que nos harán reflexionar sobre la flexibilidad de la ley. También veremos la transformación moral de este abogado defensor que empezará a cuestionarse todo su método y que nos sorprenderá a veces al dejar de lado de la guerra, que es un juicio, para empatizar con la gente que hay detrás de un modo más humano. A ver, realmente no nos va a sorprender porque va de eso la serie, no, pero ya me entendéis. Pero bueno, no todo van a ser juicios. También habrá hueco para alguna sorpresa, algún episodio en el que Shark tendrá que demostrar su temple en situaciones de riesgo para él mismo o su hija, en las que no llegará con convencer a un jurado de su verdad. Bueno, en definitiva, una serie muy digna y recomendable que nos enganchará desde el primer episodio y que nos dejará con ganas de más, cuando lleguemos a su prematuro episodio final.
17: Y ahora sí, me toca a mí hablar de la broza de esta serie, porque también tiene broza, no solo va a ser grandiosa, ¿no? No solo no vamos a hablar de todo lo bueno. Y me toca hablar de los premios de Shark. ¿Qué pasó con Shark? Que no tuvo ningún premio.
13: Injustamente, no entiendo por qué, además.
17: Sí, lo que sí tuvo varias nominaciones.
13: Bueno, no todas las series tienen premios, eso es una realidad, hombre.
17: Sí, sobre todo no todas las series malas tienen premios.
13: Correcto.
17: Entonces, decir que fue nominada la serie a Mejor Drama Televisivo Internacional en los Crime Thriller Awards de UK. Y también James Woods fue nominado a Mejor Actor en una serie de drama en los Satellite Awards.
1: Conste que yo estuve viendo eso de los Satellite Awards y, no sé, la mitad de los años aparece nominado James Woods por Mejor Actor de algo, así que tampoco es que sea muy
8: igual, fiel. Igual los paga él.
17: Igual son como los Neus Fan Awards o algo de eso.
8: A mí me sorprende que no esté nominado en, no sé, el Festival de Cannes de aquí al lado de Vigo.
13: Debemos decir que tiene una nota esta serie, Shark, en IMDb de un 7.1, que es una nota bastante digna, un notable, y yo creo que podemos hablar un poco de las curiosidades de esta serie, ¿no? Que tiene bastantes. Una de ellas es que el primer episodio lo dirigió el famoso y archiconocido neoyorquino director Spike Lee. Uh-huh. Es interesante, bueno, apoyó el proyecto desde el principio, ya sabemos, y siempre lo decimos en spoiler, que es muy conocido y muy famoso esto de que un director conocido...
8: Sí, conocíete, de que fichen a uno conocido
13: para
8: y luego
13: hacer el primer episodio, ¿no?
8: Efectivamente, luego se va a su casa, ¿no? Pero porque no pueden pagarle más que el piloto, pero bueno, hay que decir también que realmente la estrella de la serie, desde mi punto de vista, el único protagonista realmente bueno y que puede defender el papel de la serie es James Booth, que es, bueno, pues es, según la prensa, es una de las 10 personas más inteligentes del mundo con un coeficiente intelectual de 180. Alucinad, un coeficiente intelectual de 180. No es el único, el único actor de Hollywood que es realmente súper inteligente. Vicente, también lo está por ahí Sharon Stone, etcétera, etcétera. Y casualmente todos estos se van al cine y al mundo de la tele porque yo creo que es bastante más interesante, por lo menos ganan bastante más dinero que siendo médicos o salvando el mundo o algo.
18: Correcto. De hecho, James Booth estuvo en el MIT haciendo políticas, uh-huh, y lo dejó justo cuando estaba a punto de terminar y se fue a hacer de Hollywood. Y antes de eso me parece que quería ser deportista o una cosa así, pero no podía por una lesión que tenía en el tobillo. Vamos, que tuvo una carrera curiosa antes de convertirse en actor, que lleva ahí toda la vida.
17: Hizo un Resines, ¿no? Más o menos.
13: Bueno, tenemos un par de fechas con alguna anécdota. En 1988 demandó a una actriz, Sin Jung, conocida por... Sin Jung se pronuncia, ¿no? Creo que sí, conocida por Blade Runner, Dune o Wall Street, después de coincidir en el rodaje de The Boost, acusándola de acosadora. Al parecer, la actriz le dejó una muñeca desfigurada en la puerta de su casa de Beverly Hills.
8: Dios, qué mal rollo. Yo qué creo que rollo, después...
13: Estos intríngulis de Hollywood que no...
8: Ya te digo, yo creo que después de esta experiencia con Sin Jung, pues... Este papel en Shark que venía, vamos, dijo, aquí yo lo tengo todo controlado con los abogados.
13: Y no solo su historial de demandas se queda aquí, sino que en 2006 su hermano murió de un paro cardíaco y Booth demandó al hospital donde lo trataron alegando negligencia.
18: Nah, estaba pillando experiencia porque justo en ese momento estaba como empezando la serie y claro, dijo, nada, hay que terminar un juicio para poder saber cómo actúa esta gente, meterlo en el papel.
13: Como anécdota, no se sabe el resultado de ninguno de los juicios. En ambos hubo pactos antes, como suele pasar en este mundo de los abogados.
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3: El presidente Trump anunció el jueves que Hamas y otros grupos armados han acordado una hoja de ruta para el desarme. El mandatario estadounidense escribió: "Hoy la Junta de Paz llegó a un acuerdo histórico para el desarme total de Hamas y de todos los demás grupos armados en Gaza". Como parte del acuerdo, Trump afirmó que Israel también se retirará gradualmente de la franja, pero las autoridades israelíes no han manifestado públicamente su conformidad con ese plan. Mientras tanto, funcionarios de Hamas dijeron que cualquier entrega de armas solo se producirá después de que Israel retire sus fuerzas armadas, cese sus ataques y permita el ingreso de ayuda humanitaria al enclave palestino. Residentes desplazados de Gaza expresaron sus dudas acerca de que Israel vaya a retirar sus fuerzas armadas.
4: Le pido al presidente de Estados Unidos, el señor Trump, que inste a Israel a retirarse por completo de la franja de Gaza para que podamos vivir una vida digna y regresar a nuestros hogares. También le pido que promueva y agilice el proceso de reconstrucción para la población, ya que llevamos 3 años sufriendo. Estamos viviendo en tiendas de campaña.
3: Israel ha matado a más de 1.200 personas en Gaza desde que entró en vigor hace 10 meses un supuesto alto el fuego. A principios de esta semana, la organización Médicos Sin Fronteras afirmó: "Esto no es un alto el fuego, se trata de una continuación del genocidio calculado para ser lo suficientemente violento como para prolongar el sufrimiento diario de los palestinos, pero lo suficientemente silencioso como para no provocar la indignación internacional". El Senado de Estados Unidos rechazó por 50 votos en contra y 49 a favor una resolución de poderes de guerra que buscaba limitar la autoridad del presidente Trump para librar una guerra contra Irán. El senador demócrata del estado de Pensilvania, John Fetterman, votó junto con los republicanos en contra de la resolución, mientras que 3 senadores republicanos votaron junto con los demócratas a favor de ella. Arabia Saudí está formando una nueva alianza militar con otros 13 países para proteger la navegación en el Mar Rojo. Esto se produce después de que fuerzas hutíes de Yemen atacaran a barcos saudíes en esa vía fluvial. Irán ha negado cualquier implicación en el reciente ataque con drones contra el puerto egipcio de Damietta. El ministro de Relaciones Exteriores de Irán, Abbas Araghchi, afirmó que es posible que Israel haya llevado a cabo una operación de bandera falsa con el objetivo de socavar la paz en la región. En noticias económicas, las grandes empresas petroleras están reportando sus mayores ganancias trimestrales en años gracias al aumento de los precios del combustible provocado por la guerra de Estados Unidos e Israel contra Irán. En los últimos 3 meses, ExxonMobil obtuvo más de 14.500 millones de dólares en ganancias, Chevron 12.000 millones y Shell cerca de 10.000 millones. El presidente Trump dijo el jueves que podría retirar temporalmente la nominación de Todd Blanche para el cargo de fiscal general de Estados Unidos. Esto se produce después de que 2 senadores republicanos, John Cornyn del estado de Texas y Tom Tillis del estado de Carolina del Norte, exigieran que Blanche estableciera por escrito modificaciones al controvertido acuerdo alcanzado entre Trump y el Servicio de Impuestos Internos para resolver la demanda sin precedentes que el mandatario estadounidense interpuso contra la agencia. Una parte de dicho acuerdo otorga a Trump y a su familia una amplia inmunidad frente a las auditorías del Servicio de Impuestos Internos, lo que podría ahorrarles hasta 100 millones de dólares en multas. El acuerdo también contempla la creación de un fondo reservado de 1.776 millones de dólares para compensar a aliados de Trump, entre ellos a personas que participaron en la insurrección del 6 de enero de 2021 en el Capitolio de Estados Unidos. Blanche ha dicho que ese fondo no se formará, pero no lo ha establecido por escrito. Trump escribió: "No tengo objeción a retirar temporalmente el nombre de Todd si no hacen lo correcto y volver a presentarlo después de que Cornyn y Tillis hayan dejado sus cargos". Partes de Europa se encuentran en medio de una nueva ola de calor mientras los bomberos combaten incendios en diferentes países del continente, incluidos Francia, España, Grecia, el Reino Unido y Alemania. 3 bomberos murieron el martes en Grecia. El periódico The Guardian informa que nuevos datos revelan que, en lo que va del año, se han quemado más de 400.000 hectáreas de terreno, lo que equivale a más del triple del promedio histórico reciente. Un nuevo informe, publicado en la revista Scientific Reports, concluyó que el cambio climático ha provocado una intensificación importante de las condiciones meteorológicas que favorecen los incendios. En el Reino Unido se ha desatado un gran incendio forestal a pocos kilómetros de una central nuclear en el condado de Suffolk. Estas fueron las palabras expresadas por Ruth Bailey, quien se vio obligada a evacuar debido a los incendios.
5: La devastación de esta área, que es una belleza natural y de la vida silvestre, es terrible. Según tengo entendido, la recuperación de esta área puede llevar décadas tras el incendio. Y esto, obviamente, va a ser un ciclo repetitivo debido al cambio climático.
3: En noticias del norte de África, al menos 18 migrantes murieron ahogados al intentar cruzar a nado desde Marruecos hacia el enclave español de Ceuta. El jueves, unos 49.000 migrantes cruzaron la frontera que separa a Marruecos de Ceuta por tierra o mar. Ceuta, que se encuentra en la costa norte de África, comparte una frontera de poco más de 8 kilómetros de extensión con Marruecos. En respuesta a la llegada de decenas de miles de migrantes, España ha desplegado unidades militares en dicho enclave. Se espera que el presidente español Pedro Sánchez visite este viernes Ceuta, al tiempo que organizaciones humanitarias han condenado ampliamente la letal represión que está llevando adelante el gobierno de España contra los migrantes en la región. En más noticias sobre Marruecos, el presidente Trump agradeció al rey del país africano por nombrar una autopista de 1.000 kilómetros en su honor. Gran parte de la autopista se extiende a lo largo de la costa del Sahara Occidental, que ha estado ocupada por Marruecos desde 1975. Hace 6 años, Trump reconoció la anexión unilateral del Sahara Occidental por parte de Marruecos, lo que convirtió a Estados Unidos en el primer país en respaldar la soberanía marroquí sobre dicho territorio. El Departamento de Estado de Estados Unidos se disculpó tras mostrar un mapa sumamente inexacto de África durante una importante conferencia sobre el SIDA. En el mapa, Nigeria aparecía en el desierto del Sahara como un país sin litoral, mientras que Mozambique figuraba en el Cuerno de África. Costa de Marfil y Camerún estaban ubicados al otro lado del continente. Asimismo, Uganda y Malawi también figuraban en el lugar incorrecto. La agencia de noticias Reuters informa que es probable que el mapa se haya elaborado con tecnología perteneciente a la empresa OpenAI. En noticias deportivas, crece la oposición a una propuesta del presidente de la FIFA, Gianni Infantino, de vender una participación de la Copa Mundial a un grupo de inversores de capital privado dirigido por Joshua Kushner, el hermano del yerno del presidente Trump, Jared Kushner. El jueves, las federaciones europeas de fútbol acordaron boicotear la Copa Mundial y otras competiciones de la FIFA si el acuerdo se concreta. En la mañana de este viernes, un destacado asesor de la FIFA renunció a su cargo en protesta por dicha propuesta. El plan de la FIFA está siendo impulsado por Infantino, quien es cercano a Donald Trump. El año pasado, Infantino creó un nuevo premio, el Premio de la Paz de la FIFA, y se lo entregó a Trump. En el estado de Georgia, el padre de un adolescente acusado de perpetrar un tiroteo en una escuela ha sido sentenciado a 15 años de prisión por darle a su hijo un rifle del tipo AR-15 como regalo de Navidad. Un tribunal dictó el jueves la sentencia de Colin Gray, quien había sido declarado culpable de asesinato en segundo grado en marzo. El hijo de Colin Gray, que tenía 14 años en ese momento, está acusado de usar el arma para matar a 2 estudiantes y 2 docentes en una escuela secundaria de la ciudad de Winder, Georgia, en 2024. Los fiscales acusaron al padre de hacer caso omiso de los problemas emocionales de su hijo, incluida su obsesión por los tiroteos escolares. En el Reino Unido, la policía arrestó el jueves a 117 manifestantes que se habían congregado frente a un tribunal de Londres para expresar su apoyo a la organización Palestine Action. En 2025, el gobierno británico catalogó a Palestine Action como una organización terrorista, lo que conlleva penas de hasta 14 años de prisión para quienes expresen apoyo a dicho grupo. En una victoria para Palestine Action, la Corte Suprema del Reino Unido dictaminó que la cofundadora de la organización podía impugnar la prohibición impuesta por el gobierno británico ante el máximo tribunal del país. En Washington, D.C., el senador Chuck Schumer habló el jueves en el Club Nacional de Prensa en el marco de un evento sobre corrupción. El periodista Sam Husseini interrumpió los comentarios de Schumer, a quien calificó de maníaco genocida por apoyar a Israel.
4: Usted fue advertido y lo respaldó, y respaldó el genocidio sin reserva durante años. ¿Cómo se atreve a hablar de corrupción?
6: Thank you for your...
4: Gracias por su diatriba. Ahora continuemos. Continuemos y dejemos que la gente no vino a escucharlo a usted.
6: Didn't come to hear you.
4: Hipócrita. Deberían interrogarlo acerca de su historial diabólico. Es increíble que pueda mostrar su cara de genocida en público, señor senador.
7: Mr. Senator.
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2: 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Estimados oyentes, muy buenas. En este informativo trataremos el tema de la batalla judicial por los recursos naturales saharauis, entre otros asuntos. El Sahara Occidental entra en una nueva fase, convertir el expolio de sus recursos en una batalla jurídica global. Es la conclusión de la Conferencia Internacional sobre la Batalla Legal y la Soberanía Permanente del Pueblo Saharaui sobre sus recursos naturales, celebrada en Sheikh Jarrah, campamentos de refugiados saharauis. Durante 3 jornadas, responsables saharauis, juristas y activistas pusieron en común una estrategia coordinada que ya no es solo denunciar, sino documentar, identificar responsables y llevarlos ante la justicia. El presidente Ibrahim Gali situó esta batalla legal al mismo nivel que el resto de frentes de la lucha saharaui. Asimismo, ha destacado que la explotación de fosfatos, pesca, arena y turismo y energías renovables financian la ocupación marroquí. La estrategia se apoya en 4 pilares. El primero de ellos es la base jurídica. Tanto el dictamen de la UNA de Hans Corell en el 2002 hasta las sentencias europeas del 2016, 2018, 2021 y 2024 establecen que el Sahara Occidental es un territorio separado y distinto de Marruecos y que sus recursos no pueden explotarse sin el consentimiento de su pueblo. En ese sentido, el abogado del Frente Polisario, el francés Emmanuel Devers, recordó que es un precedente sin igual. El otro frente en esta batalla por la protección de los recursos saharauis es la Unión Africana. En ese sentido, el embajador Melaine Lekha recordó la Carta Africana de Derechos Humanos y la sentencia del Tribunal Africano de 2022 que reafirma el derecho inalienable a la autodeterminación. Un frente clave porque Marruecos y la República Saharaui son miembros de la misma Unión Africana. El otro pilar de esta estrategia es la responsabilidad de España. Los juristas Jacinto Lara y Jesús Garay defendieron que los acuerdos de Madrid de 1975 no transfirieron la soberanía y que España sigue siendo la potencia administradora con obligaciones jurídicas, no solo morales. Los 2 juristas españoles proponen llevar el caso a los tribunales españoles. Y el 4 pilar son las pruebas. El especialista Anselmo Farina expuso el sistema de rastreo diario de barcos en el Ayuni Dakhla para construir expedientes contra empresas, aseguradoras e importadores, como ya pasó en el caso de Cherry Blossom, retenido en Sudáfrica. El mismo trabajo se aplica también al turismo en Dakhla, que según Miguel Urbán se usa para normalizar la ocupación marroquí. Todo ello bajo un dispositivo militar, muro, minas y drones que según Gheithinah permite el control del territorio. Expertos saharauis y argelinos analizan en Argel las raíces históricas y jurídicas del conflicto del Sahara Occidental frente a los cambios geopolíticos internacionales. El foro científico sobre el Sahara Occidental fue organizado por el Instituto Nacional Argelino de Estudios Estratégicos y el Centro Saharaui de Estudios Estratégicos en la capital argelina, Argel, los días 27 y 28 de julio, con el lema de Abdelkrim al-Khattabi, la libertad es un derecho común. Participan en ella profesores, investigadores, diplomáticos y responsables de Argelia y la República Saharaui. El encuentro subraya que el conflicto no es solo un desacuerdo entre Marruecos y el Frente Polisario, sino una descolonización pendiente marcada por la guerra, los recursos naturales y la posición estratégica atlántica del territorio. El presidente del Grupo de Trabajo sobre Recursos Naturales y Cuestiones Jurídicas afirmó durante la apertura de la Conferencia Internacional sobre la Batalla Legal y la Soberanía Permanente del Pueblo Saharaui sobre sus recursos naturales que blindar la soberanía sobre los recursos es la vía más efectiva para poner fin al colonialismo económico y neutralizar los efectos de la ocupación militar y demográfica del territorio. Sobre el tema, nos habla el embajador Bubisaray al-Bashir, presidente del Grupo de Trabajo sobre Recursos Naturales y Cuestiones Jurídicas.
0: Dentro del programa de acción trazado por la Comisión Saharaui para los recursos naturales y los asuntos legales, se ha organizado últimamente en los campamentos de refugiados saharauis una serie de reuniones entre los expertos saharauis y los expertos internacionales en esta materia, y que se culminó con la organización de una conferencia internacional sobre este tema, que se inscribe en una política mucho más amplia del Frente Polisario para la promoción y la defensa del derecho a la autodeterminación, puesto que la soberanía del pueblo de Sahara Occidental permanente sobre sus recursos naturales constituye un componente fundamental del derecho a la autodeterminación. En esta conferencia se han presentado presentaciones que aborda el tema de los recursos naturales desde su parte técnica, el potencial que tiene el Sáhara Occidental, pero también sobre su parte política, jurídica, y también poniendo un focus especial sobre lo que es la responsabilidad histórica de España y el trabajo diario que realizan las asociaciones especializadas en este tema, especialmente el Observatorio Internacional de los Recursos Naturales Saharauis, tanto el que está en Noruega, pero también su parte en las islas Canarias. Se extendieron también las presentaciones sobre la relación directa entre las violaciones de los derechos socioeconómicos del pueblo saharaui bajo ocupación con las violaciones de los derechos humanos, y se presentó también una serie de consideraciones y de recomendaciones en cuanto también a la defensa de los derechos humanos y el derecho internacional humanitario, donde el ejército marroquí está llevando a cabo una ofensiva brutal mediante el uso sistemático de los drones para matar a los civiles saharauis. Al final de esta conferencia se acordó una hoja de ruta para el año que viene, que combine entre la acción legal, la acción política, pero también la acción mediática en estos diferentes ámbitos. Y según los testimonios y de los asistentes a esta conferencia, satisfació en gran medida las expectativas de la gente que asistió a la conferencia, y hubo una discusión, un diálogo entre los expertos internacionales y el público saharaui.
2: La delegación oficial de la República Árabe Saharaui Democrática mantuvo un encuentro en Banio Arripoli, Florencia, con la secretaria nacional del Partido Democrático Italiano, Elis Klein, en el marco de la Festa de la Unidad. Por la parte italiana participaron el secretario regional del Partido Democrático en Toscana, Emiliano Fossi, el alcalde de Banio Arripoli, Francesco Vignotti, y representantes locales como el alcalde de Pontasieve y ediles de la zona. Por la parte saharaui, la representante de Frente Polisario en Italia, Fatma al-Mahfouz, los gobernadores de las wilayas de Dakhla y Laayoune, y el representante de Frente Polisario en Toscana, Abdallah Boucheib. Durante la reunión se expuso el programa de actividades institucionales en Toscana y las reuniones mantenidas en la región toscana y la provincia de Prato para reforzar la cooperación. Ellis Klein expresó su apoyo al pueblo saharaui y destacó la importancia del diálogo, la paz y la protección de los derechos de los pueblos. La delegación saharaui agradeció la acogida. Sobre el programa estival Pequeños Embajadores Saharauis de la Paz y la acogida de 30 menores saharauis durante el verano en la Toscana, nos habla el delegado en la región, Abdallah Boucheib.
4: Quería destacar la importancia de la acogida durante este verano de grupo de menores saharauis en el marco del proyecto Pequeños Embajadores de Paz. Gracias a la solidaridad de las asociaciones que apoyan al pueblo saharaui, estos niños y niñas tienen la oportunidad de salir temporalmente de las difíciles condiciones de los campamentos de refugiados.
2: Delegado saharaui nos habla también de la labor que realizan las asociaciones solidarias y la región de Toscana a favor del pueblo saharaui.
4: Como representante del Frente Polisario en la región, no solamente trabajamos en la hospitalidad de estos niños durante los dos meses del verano, sino también organizamos grupos para visitar a los campamentos para poder estar conviviendo una semana con estos niños y conocer su situación desde cerca. Y lo ha demostrado en los distintos encuentros que hemos tenido estos días con una delegación política compuesta por dos gobernadores, el gobernador de la wilaya de Laayoune, el gobernador de la wilaya de Auxerre y el representante de Relaciones Exteriores de la Liga de Estudiantes Saharaui en la diáspora. Esto realmente en todos los encuentros que hemos tenido con las distintas instituciones toscanas no han demostrado su apoyo incondicional hasta la victoria final.
2: Según la ministra Zagma Ahmed, los pequeños embajadores de la paz saharauis visitan la Toscana para visibilizar la causa saharaui y recibir atención médica.
5: Chao, yo me llamo Zagma, soy la acompañatrice de Piccoli Ambasciatori di Pace. Noi veniamo dei campi profughi sarawi, veniamo qui per presentare la nostra causa, la causa sarawi.
2: Según la monitora Zagma Ahmed, los pequeños embajadores de paz saharauis visitan la Toscana para visibilizar la causa saharaui y recibir atención médica. Dice que los menores saharauis han sido recibidos por alcaldes de varios municipios de Florencia en la Toscana. Está muy contenta con la experiencia y agradece a los municipios y provincias que los han acogido, especialmente a las asociaciones que acogen a las niñas y niños saharauis durante los dos meses de verano. Más noticias en este informativo saharaui. La presidenta del Congreso de España reafirma la responsabilidad histórica con el Sahara Occidental y el derecho del pueblo saharaui a la libertad. La presidenta del Congreso de los Diputados de España, Francina Armengol, reafirmó la responsabilidad histórica de España con el pueblo saharaui y su derecho a la dignidad y la libertad durante un acto institucional cargado de simbolismo al recibir cerca de un centenar de niños y niñas saharauis del programa Vacaciones en Paz. En su intervención, Armengol aseguró que es justo que el pueblo saharaui asuma la dignidad y la libertad que lleva tantos años luchando como lo reconocen las Naciones Unidas, y subrayó la necesidad de mantener vivos los lazos de solidaridad con el Sahara Occidental. El gesto fue respondido con una carta de agradecimiento del presidente del Consejo Nacional Saharaui, Bashir Mustafa Said, en la que se destaca la dimensión humana del acto. El texto recuerda que Vacaciones en Paz permite a los niños alejarse del intenso calor de los campamentos de refugiados y descubrir la geografía y la cultura de España, un país históricamente vinculado al Sahara Occidental. El titular del Consejo Nacional Saharaui subraya que estos programas fortalecen la comunicación, la amistad y la solidaridad entre ambos pueblos y constituyen un pilar sólido para las futuras relaciones, cuyo amanecer llegará por largo que sea el tiempo de la ocupación marroquí, señala Bashir Mustafa.

0: Rectificación histórica. La Universidad de La Laguna pide disculpas y excluye el Ayun y Dakhla de su cooperación con Marruecos. El rector de la Universidad de La Laguna, Francisco García, ha pedido disculpas por los errores cometidos durante su visita a los campos que la Universidad Marroquí Ibn Zuhr mantiene en el Ayun y Dakhla en el Sahara Occidental ocupado. En el Consejo de Gobierno de la Universidad de La Laguna, García reconoció fallos de planificación y comunicación después de que el viaje fuera utilizado por medios marroquíes como respaldo político a la ocupación. Como rectificación, anunció que la cooperación con la Universidad Marroquí se limitará exclusivamente al campus de Agadir, excluyendo el Ayun y Dakhla, y confirmó que mantendrá encuentros con el Frente Polisario y que acepta la invitación para visitar la Universidad de Tifariti. Y hasta aquí las noticias desde los campamentos de refugiados saharauis. Gracias por su atención. Saludos de Ahmed Eli Deddo, nuestro productor. Yo soy Melaini Mustafa y este es el Informativo Saharaui.
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0: Señoras y señores, muy buenas tardes para todos. Les damos la bienvenida a la presentación de esta importante alianza del gobierno de Colombia y la compañía Facebook, que busca promover la masificación de Internet entre la población de más bajos recursos.
1: 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Al final, volvamos a ver el lado de ti. En mi parte, en la ciudad de toda la idea. Se ve de fato, todo está en el mismo sitio. Este drone va a volar muy longe. Este drone va a llegar hasta el infinito. Que país no faz fronteira con el sitio. Que bandeira ondeia hoje na Coreia. Está buscando CEO de la escalera. No ha pasado esta beira de aeropuerto. Tenemos wifi gratuito para todos. No está dentro del jardín amurallado. 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
3: El presidente Trump anunció el jueves que Hamas y otros grupos armados han acordado una hoja de ruta para el desarme. El mandatario estadounidense escribió: "Hoy la Junta de Paz llegó a un acuerdo histórico para el desarme total de Hamas y de todos los demás grupos armados en Gaza". Como parte del acuerdo, Trump afirmó que Israel también se retirará gradualmente de la franja, pero las autoridades israelíes no han manifestado públicamente su conformidad con ese plan. Mientras tanto, funcionarios de Hamas dijeron que cualquier entrega de armas solo se producirá después de que Israel retire sus fuerzas armadas, cese sus ataques y permita el ingreso de ayuda humanitaria al enclave palestino. Residentes desplazados de Gaza expresaron sus dudas acerca de que Israel vaya a retirar sus fuerzas armadas.
4: Le pido al presidente de Estados Unidos, el señor Trump, que inste a Israel a retirarse por completo de la franja de Gaza para que podamos vivir una vida digna y regresar a nuestros hogares. También le pido que promueva y agilice el proceso de reconstrucción para la población, ya que llevamos 3 años sufriendo. Estamos viviendo en tiendas de campaña.
3: Israel ha matado a más de 1.200 personas en Gaza desde que entró en vigor hace 10 meses un supuesto alto el fuego. A principios de esta semana, la organización Médicos Sin Fronteras afirmó: "Esto no es un alto el fuego, se trata de una continuación del genocidio calculado para ser lo suficientemente violento como para prolongar el sufrimiento diario de los palestinos, pero lo suficientemente silencioso como para no provocar la indignación internacional". El Senado de Estados Unidos rechazó por 50 votos en contra y 49 a favor una resolución de poderes de guerra que buscaba limitar la autoridad del presidente Trump para librar una guerra contra Irán. El senador demócrata del estado de Pensilvania, John Fetterman, votó junto con los republicanos en contra de la resolución, mientras que 3 senadores republicanos votaron junto con los demócratas a favor de ella. Arabia Saudí está formando una nueva alianza militar con otros 13 países para proteger la navegación en el Mar Rojo. Esto se produce después de que fuerzas hutíes de Yemen atacaran a barcos saudíes en esa vía fluvial. Irán ha negado cualquier implicación en el reciente ataque con drones contra el puerto egipcio de Damietta. El ministro de Relaciones Exteriores de Irán, Abbas Araghchi, afirmó que es posible que Israel haya llevado a cabo una operación de bandera falsa con el objetivo de socavar la paz en la región. En noticias económicas, las grandes empresas petroleras están reportando sus mayores ganancias trimestrales en años gracias al aumento de los precios del combustible provocado por la guerra de Estados Unidos e Israel contra Irán. En los últimos 3 meses, ExxonMobil obtuvo más de 14.500 millones de dólares en ganancias, Chevron 12.000 millones y Shell cerca de 10.000 millones. El presidente Trump dijo el jueves que podría retirar temporalmente la nominación de Todd Blanche para el cargo de fiscal general de Estados Unidos. Esto se produce después de que 2 senadores republicanos, John Cornyn del estado de Texas y Tom Tillis del estado de Carolina del Norte, exigieran que Blanche estableciera por escrito modificaciones al controvertido acuerdo alcanzado entre Trump y el Servicio de Impuestos Internos para resolver la demanda sin precedentes que el mandatario estadounidense interpuso contra la agencia. Una parte de dicho acuerdo otorga a Trump y a su familia una amplia inmunidad frente a las auditorías del Servicio de Impuestos Internos, lo que podría ahorrarles hasta 100 millones de dólares en multas. El acuerdo también contempla la creación de un fondo reservado de 1.776 millones de dólares para compensar a aliados de Trump, entre ellos a personas que participaron en la insurrección del 6 de enero de 2021 en el Capitolio de Estados Unidos. Blanche ha dicho que ese fondo no se formará, pero no lo ha establecido por escrito. Trump escribió: "No tengo objeción a retirar temporalmente el nombre de Todd si no hacen lo correcto y volver a presentarlo después de que Cornyn y Tillis hayan dejado sus cargos". Partes de Europa se encuentran en medio de una nueva ola de calor mientras los bomberos combaten incendios en diferentes países del continente, incluidos Francia, España, Grecia, el Reino Unido y Alemania. Tres bomberos murieron el martes en Grecia. El periódico The Guardian informa que nuevos datos revelan que, en lo que va del año, se han quemado más de 400.000 hectáreas de terreno, lo que equivale a más del triple del promedio histórico reciente. Un nuevo informe publicado en la revista Scientific Reports concluyó que el cambio climático ha provocado una intensificación importante de las condiciones meteorológicas que favorecen los incendios. En el Reino Unido se ha desatado un gran incendio forestal a pocos kilómetros de una central nuclear en el condado de Suffolk. Estas fueron las palabras expresadas por Ruth Bailey, quien se vio obligada a evacuar debido a los incendios.
5: La devastación de esta área, que es una belleza natural y de la vida silvestre, es terrible. Según tengo entendido, la recuperación de esta área puede llevar décadas tras el incendio. Y esto, obviamente, va a ser un ciclo repetitivo debido al cambio climático.
3: En noticias del norte de África, al menos 18 migrantes murieron ahogados al intentar cruzar a nado desde Marruecos hacia el enclave español de Ceuta. El jueves, unos 49.000 migrantes cruzaron la frontera que separa a Marruecos de Ceuta por tierra o mar. Ceuta, que se encuentra en la costa norte de África, comparte una frontera de poco más de 8 kilómetros de extensión con Marruecos. En respuesta a la llegada de decenas de miles de migrantes, España ha desplegado unidades militares en dicho enclave. Se espera que el presidente español Pedro Sánchez visite este viernes Ceuta, al tiempo que organizaciones humanitarias han condenado ampliamente la letal represión que está llevando adelante el gobierno de España contra los migrantes en la región. En más noticias sobre Marruecos, el presidente Trump agradeció al rey del país africano por nombrar una autopista de 1.000 kilómetros en su honor. Gran parte de la autopista se extiende a lo largo de la costa del Sahara Occidental, que ha estado ocupada por Marruecos desde 1975. Hace 6 años, Trump reconoció la anexión unilateral del Sahara Occidental por parte de Marruecos, lo que convirtió a Estados Unidos en el primer país en respaldar la soberanía marroquí sobre dicho territorio. El Departamento de Estado de Estados Unidos se disculpó tras mostrar un mapa sumamente inexacto de África durante una importante conferencia sobre el SIDA. En el mapa, Nigeria aparecía en el desierto del Sahara como un país sin litoral, mientras que Mozambique figuraba en el Cuerno de África. Costa de Marfil y Camerún estaban ubicados al otro lado del continente. Asimismo, Uganda y Malawi también figuraban en el lugar incorrecto. La agencia de noticias Reuters informa que es probable que el mapa se haya elaborado con tecnología perteneciente a la empresa OpenAI. En noticias deportivas, crece la oposición a una propuesta del presidente de la FIFA, Gianni Infantino, de vender una participación de la Copa Mundial a un grupo de inversores de capital privado dirigido por Joshua Kushner, el hermano del yerno del presidente Trump, Jared Kushner. El jueves, las federaciones europeas de fútbol acordaron boicotear la Copa Mundial y otras competiciones de la FIFA si el acuerdo se concreta. En la mañana de este viernes, un destacado asesor de la FIFA renunció a su cargo en protesta por dicha propuesta. El plan de la FIFA está siendo impulsado por Infantino, quien es cercano a Donald Trump. El año pasado, Infantino creó un nuevo premio, el Premio de la Paz de la FIFA, y se lo entregó a Trump. En el estado de Georgia, el padre de un adolescente acusado de perpetrar un tiroteo en una escuela ha sido sentenciado a 15 años de prisión por darle a su hijo un rifle del tipo AR-15 como regalo de Navidad. Un tribunal dictó el jueves la sentencia de Colin Gray, quien había sido declarado culpable de asesinato en segundo grado en marzo. El hijo de Colin Gray, que tenía 14 años en ese momento, está acusado de usar el arma para matar a 2 estudiantes y 2 docentes en una escuela secundaria de la ciudad de Winder, Georgia, en 2024. Los fiscales acusaron al padre de hacer caso omiso de los problemas emocionales de su hijo, incluida su obsesión por los tiroteos escolares. En el Reino Unido, la policía arrestó el jueves a 117 manifestantes que se habían congregado frente a un tribunal de Londres para expresar su apoyo a la organización Palestine Action. En 2025, el gobierno británico catalogó a Palestine Action como una organización terrorista, lo que conlleva penas de hasta 14 años de prisión para quienes expresen apoyo a dicho grupo. En una victoria para Palestine Action, la Corte Suprema del Reino Unido dictaminó que la cofundadora de la organización podía impugnar la prohibición impuesta por el gobierno británico ante el máximo tribunal del país. En Washington, D.C., el senador Chuck Schumer habló el jueves en el Club Nacional de Prensa en el marco de un evento sobre corrupción. El periodista Sam Husseini interrumpió los comentarios de Schumer, a quien calificó de maníaco genocida por apoyar a Israel.
4: Usted fue advertido y lo respaldó, y respaldó el genocidio sin reserva durante años. ¿Cómo se atreve a hablar de corrupción?
6: Thank you for your...
4: Gracias por su diatriba. Ahora continuemos. Continuemos y dejemos que la gente no vino a escucharlo a usted.
6: Didn't come to hear you.
4: Hipócrita. Deberían interrogarlo acerca de su historial diabólico. Es increíble que pueda mostrar su cara de genocida en público, señor senador.
7: Mr. Senator.
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2: 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Estimados oyentes, muy buenas. En este informativo trataremos el tema de la batalla judicial por los recursos naturales saharauis, entre otros asuntos. El Sahara Occidental entra en una nueva fase, convertir el expolio de sus recursos en una batalla jurídica global. Es la conclusión de la Conferencia Internacional sobre la Batalla Legal y la Soberanía Permanente del Pueblo Saharaui sobre sus recursos naturales, celebrada en Sheikh Jarrah, campamentos de refugiados saharauis. Durante 3 jornadas, responsables saharauis, juristas y activistas pusieron en común una estrategia coordinada que ya no es solo denunciar, sino documentar, identificar responsables y llevarlos ante la justicia. El presidente Ibrahim Gali situó esta batalla legal al mismo nivel que el resto de frentes de la lucha saharaui. Asimismo, ha destacado que la explotación de fosfatos, pesca, arena y turismo y energías renovables financian la ocupación marroquí. La estrategia se apoya en 4 pilares. El primero de ellos es la base jurídica. Tanto el dictamen de la UNA de Hans Corell en el 2002 hasta las sentencias europeas del 2016, 2018, 2021 y 2024 establecen que el Sahara Occidental es un territorio separado y distinto de Marruecos y que sus recursos no pueden explotarse sin el consentimiento de su pueblo. En ese sentido, el abogado del Frente Polisario, el francés Emmanuel Devers, recordó que es un precedente sin igual. El otro frente en esta batalla por la protección de los recursos saharauis es la Unión Africana. En ese sentido, el embajador Melaïn Lakhar recordó la Carta Africana de Derechos Humanos y la sentencia del Tribunal Africano de 2022 que reafirma el derecho inalienable a la autodeterminación. Un frente clave porque Marruecos y la República Saharaui son miembros de la misma Unión Africana. El otro pilar de esta estrategia es la responsabilidad de España. Los juristas Jacinto Lara y Jesús Garay defendieron que los acuerdos de Madrid de 1975 no transfirieron la soberanía y que España sigue siendo la potencia administradora con obligaciones jurídicas, no solo morales. Los 2 juristas españoles proponen llevar el caso a los tribunales españoles. Y el 4 pilar son las pruebas. El especialista Anselmo Farina expuso el sistema de rastreo diario de barcos en el Ayuni Dakhla para construir expedientes contra empresas, aseguradoras e importadores, como ya pasó con el caso de Cherry Blossom, retenido en Sudáfrica. El mismo trabajo se aplica también al turismo en Dakhla, que según Miguel Urbán se usa para normalizar la ocupación marroquí. Todo ello bajo un dispositivo militar, muro, minas y drones que según Gheithinah permite el control del territorio. Expertos saharauis y argelinos analizan en Argel las raíces históricas y jurídicas del conflicto del Sahara Occidental frente a los cambios geopolíticos internacionales. El foro científico sobre el Sahara Occidental fue organizado por el Instituto Nacional Argelino de Estudios Estratégicos y el Centro Saharaui de Estudios Estratégicos en la capital argelina Argel los días 27 y 28 de julio con el lema de Abdelkrim al-Khattabi, la libertad es un derecho común. Participan en ella profesores e investigadores diplomáticos y responsables de Argelia y la República Saharaui. El encuentro subraya que el conflicto no es solo un desacuerdo entre Marruecos y el Frente Polisario, sino una descolonización pendiente marcada por la guerra, los recursos naturales y la posesión estratégica atlántica del territorio. El presidente del Grupo de Trabajo sobre Recursos Naturales y Cuestiones Jurídicas afirmó durante la apertura de la Conferencia Internacional sobre la Batalla Legal y la Soberanía Permanente del Pueblo Saharaui sobre sus recursos naturales que blindar la soberanía sobre los recursos es la vía más efectiva para poner fin al colonialismo económico y neutralizar los efectos de la ocupación militar y demográfica del territorio. Sobre el tema nos habla el embajador Bubisaray al-Bashir, presidente del Grupo de Trabajo sobre Recursos Naturales y Cuestiones Jurídicas.
0: Dentro del programa de acción trazado por la Comisión Saharaui para los recursos naturales y los asuntos legales, se ha organizado últimamente en los campamentos de refugiados saharauis una serie de reuniones entre los expertos saharauis y los expertos internacionales en esta materia, y que se culminó con la organización de una conferencia internacional sobre este tema, que se inscribe en una política mucho más amplia del Frente Polisario para la promoción y la defensa del derecho a la autodeterminación, puesto que la soberanía del pueblo de Sahara Occidental permanente sobre sus recursos naturales constituye un componente fundamental del derecho a la autodeterminación. En esta conferencia se han presentado presentaciones que aborda el tema de los recursos naturales desde su parte técnica, el potencial que tiene el Sahara Occidental, pero también sobre su parte política, jurídica, y también poniendo un focus especial sobre lo que es la responsabilidad histórica de España y el trabajo diario que realizan las asociaciones especializadas en este tema, especialmente el Observatorio Internacional de los Recursos Naturales Saharauis, tanto el que está en Noruega, pero también su parte en las islas Canarias. Se extendieron también las presentaciones sobre la relación directa entre las violaciones de los derechos socioeconómicos del pueblo saharaui bajo ocupación con las violaciones de los derechos humanos, y se presentó también una serie de consideraciones y de recomendaciones en cuanto también a la defensa de los derechos humanos y el derecho internacional humanitario, donde el ejército marroquí está llevando a cabo una ofensiva brutal mediante el uso sistemático de los drones para matar a los civiles saharauis. Al final de esta conferencia se acordó una hoja de ruta para el año que viene, que combine entre la acción legal, la acción política, pero también la acción mediática en estos diferentes ámbitos. Y según los testimonios y de los asistentes a esta conferencia, satisfizo en gran medida las expectativas de la gente que asistió a la conferencia, y hubo una discusión, un diálogo entre los expertos internacionales y el público saharaui.
2: La delegación oficial de la República Árabe Saharaui Democrática mantuvo un encuentro en Banio Arripoli, Florencia, con la secretaria nacional del Partido Democrático Italiano, Elis Klein, en el marco de la Festa de la Unidad. Por la parte italiana participaron el secretario regional del Partido Democrático en Toscana, Emiliano Fosse, el alcalde de Banio Arripoli, Francesco Vignotti, y representantes locales como el alcalde de Pontasieve y ediles de la zona. Por la parte saharaui, la representante de Frente Polisario en Italia, Fatma al-Mahfoud, los gobernadores de las wilayas de Dakhla y Layun, y el representante de Frente Polisario en Toscana, Abdallah Bouchaib. Durante la reunión se expuso el programa de actividades institucionales en Toscana y las reuniones mantenidas en la región toscana y la provincia de Prato para reforzar la cooperación. Ellis Klein expresó su apoyo al pueblo saharaui y destacó la importancia del diálogo, la paz y la protección de los derechos de los pueblos. La delegación saharaui agradeció la acogida. Sobre el programa estival, pequeños embajadores saharauis de la paz y la acogida de 30 menores saharauis durante el verano en la Toscana, nos habla el delegado en la región, Abdallah Boucheibe.
4: Quería destacar la importancia de la acogida durante este verano de grupo de menores saharauis en el marco del proyecto Pequeños Embajadores de Paz. Gracias a la solidaridad de las asociaciones que apoyan al pueblo saharaui, estos niños y niñas tienen la oportunidad de salir temporalmente de las difíciles condiciones de los campamentos de refugiados.
2: Delegado saharaui nos habla también de la labor que realizan las asociaciones solidarias y la región de Toscana a favor del pueblo saharaui.
4: Como representante del Frente Polisario en la región, no solamente trabajamos en la hospitalidad de estos niños durante los dos meses del verano, sino también organizamos grupos para visitar a los campamentos para poder estar conviviendo una semana con estos niños y conocer su situación desde cerca, y lo ha demostrado en los distintos encuentros que hemos tenido estos días con una delegación política compuesta por dos gobernadores, el gobernador de la vilaya de Laayoune, el gobernador de la vilaya de Auxerre y el representante de Relaciones Exteriores de la Liga de Estudiantes Saharaui en la diáspora. Esto realmente en todos los encuentros que hemos tenido con las distintas instituciones toscanas no han demostrado su apoyo incondicional hasta la victoria final.
2: Según la ministra Zagma Ahmed, los pequeños embajadores de la paz saharauis visitan la Toscana para visibilizar la causa saharaui y recibir atención médica.
5: Chao, yo me llamo Zagma, soy la acompañatrice de piccoli ambasciatori di pace. Noi veniamo dai campi profughi sahrawi, veniamo qui per rappresentare la nostra causa, la causa sahrawi.
2: Según la monitora Zagma Ahmed, los pequeños embajadores de paz saharauis visitan la Toscana para visibilizar la causa saharaui y recibir atención médica. Dice que los menores saharauis han sido recibidos por alcaldes de varios municipios de Florencia en la Toscana. Está muy contenta con la experiencia y agradece a los municipios y provincias que los han acogido, especialmente a las asociaciones que acogen a las niñas y niños saharauis durante los dos meses de verano. Más noticias en este informativo saharaui. La presidenta del Congreso de España reafirma la responsabilidad histórica con el Sahara Occidental y el derecho del pueblo saharaui a la libertad. La presidenta del Congreso de los Diputados de España, Francina Armengol, reafirmó la responsabilidad histórica de España con el pueblo saharaui y su derecho a la dignidad y la libertad durante un acto institucional cargado de simbolismo al recibir cerca de un centenar de niños y niñas saharauis del programa Vacaciones en Paz. En su intervención, Armengol aseguró que es justo que el pueblo saharaui asuma la dignidad y la libertad que lleva tantos años luchando, como lo reconocen las Naciones Unidas, y subrayó la necesidad de mantener vivos los lazos de solidaridad con el Sahara Occidental. El gesto fue respondido con una carta de agradecimiento del presidente del Consejo Nacional Saharaui, Bashir Mustafa Said, en la que se destaca la dimensión humana del acto. El texto recuerda que Vacaciones en Paz permite a los niños alejarse del intenso calor de los campamentos de refugiados y descubrir la geografía y la cultura de España, un país históricamente vinculado al Sahara Occidental. El titular del Consejo Nacional Saharaui subraya que estos programas fortalecen la comunicación, la amistad y la solidaridad entre ambos pueblos y constituyen un pilar sólido para las futuras relaciones, cuyo amanecer llegará por largo que sea el tiempo de la ocupación marroquí, señala Bashir Mustafa.

0: Rectificación histórica. La Universidad de La Laguna pide disculpas y excluye el Ayun y Dakhla de su cooperación con Marruecos. El rector de la Universidad de La Laguna, Francisco García, ha pedido disculpas por los errores cometidos durante su visita a los campos que la Universidad Marroquí Ibn Zuhr mantiene en el Ayun y Dakhla en el Sahara Occidental ocupado. En el Consejo de Gobierno de la Universidad de La Laguna, García reconoció fallos de planificación y comunicación después de que el viaje fuera utilizado por medios marroquíes como respaldo político a la ocupación. Como rectificación, anunció que la cooperación con la Universidad Marroquí se limitará exclusivamente al campus de Agadir, excluyendo el Ayun y Dakhla, y confirmó que mantendrá encuentros con el Frente Polisario y que acepta la invitación para visitar la Universidad de Tifariti. Y hasta aquí las noticias desde los campamentos de refugiados saharauis. Gracias por su atención. Saludos de Ahmed Eli Deddo, nuestro productor. Yo soy Melaini Mustafa y este es el Informativo Saharaui.
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0: Muy buenas tardes, queridos oyentes. De nuevo, un viernes más estamos aquí en vuestra radio, de los datos, para acompañaros un ratito especial. Podréis sintonizarnos a través del 103.4 de 4 FM y, como no podía ser de otra manera, también a través del Facebook de Arpad de Coruña. Hoy estamos detrás de los micrófonos Joan y un servidor, Jorge Santiago. Sin más demora, hoy nos acompaña la presidenta de nuestra asociación y también María Carmen Barreiro y también nuestro gerente, Ricardo Iglesias, para contarnos cómo está yendo el año. Bienvenidos a vuestra casa, Ricardo y María Carmen. Muy buenos días a los dos.
1: Muy buenos días a todos.
2: Buenos días, chicos.
3: Querida amiga María Carmen, ¿nos puedes contar sobre tu labor como presidenta de Arpad de Coruña?
2: Bueno, pues mi labor como presidenta, primero en la Junta Directiva, soy la presidenta porque me eligieron mis compañeros, entre todos, y pues trabajar con ellos en las reuniones. Pues somos un equipo y hay que entre todos llevar las cosas adelante, trabajar de la mano de Ricardo también, que es el gerente, y pues acompañarlo, ir a los sitios, a los organismos oficiales, privados, a donde haya que ir, pues para lo que sea necesario para la asociación.
3: Como todos sabéis, Arpad cumple 50 años el próximo 29 de enero. En todo este tiempo las cosas han cambiado mucho. ¿Cómo ves el futuro de la asociación?
2: Hombre, han cambiado mucho, mucho. Yo desde que llegué a Arpad con Nerea, pues que debe de hacer unos 30 años o más, si no hace 30, muy poquito le falta. Pues yo recuerdo que había este edificio solo, lo que es el edificio central. Estaba todo concentrado aquí. Y en poco tiempo se hizo la residencia pequeña, después se amplió el centro educativo, la resi grande. Fue un cambio muy grande. Y de cambio de organización, de familias, porque somos muchos más de los que había cuando yo llegué. Y respecto al futuro, pues, hombre, yo creo que, digamos, prometedor. Sabéis que tenemos la parcela esta que estamos ahí trabajando, que parece la obra del Escorial, pero las cosas pues llevan su tiempo. Yo desde que entré de presidenta, el trabajo, digamos, que más nos preocupa es ese. Hay muchos trabajos que hacer, se van haciendo, pero esto va lento. Es una obra grande, pensando en todo en general. Pero ahora mismo lo que más nos surge es el tema de residencia, porque hay demanda tanto dentro como fuera, y aquí estamos para dar respuesta pues a todo el que lo necesita.
4: Ricardo, ¿qué balance puedes hacer de la primera parte del año?
1: Pues un balance muy positivo. Mirar, ayer tuvimos reunión de junta directiva. Y uno de los puntos del orden del día es el balance de estos 6 meses del plan anual, que en su momento aprobó la Junta Directiva y fue llevado a la Asamblea General y también fue aprobado por la Asamblea General. Este plan anual está basado en 6 grandes líneas estratégicas. Cada línea tiene diferentes acciones y se ha trabajado este año en todas las acciones menos una, de todo lo que hay en el plan de actuación para el 2026. Con lo cual, nos quedan aún 4 meses del año, quitando el mes de agosto, que sabéis que estamos de vacaciones, para seguir trabajando en las acciones que nos hemos puesto. Ahí, ya os digo, están todas con cosas hechas, pues ahondar en las que en lo que tenemos hecho, mejorarlo y poner en marcha esa acción que no fuimos capaces, porque el plan es para todo el 2026. Entonces, bueno, si en seis meses hemos conseguido trabajar el 95% de las acciones, yo creo que es un balance súper positivo de los objetivos que nos habíamos marcado para este 2026.
4: Gracias, Gerardo. ¿Cómo ves la salud de los proyectos que actualmente se llevan a cabo en las particularidades?
1: Bueno, pues la salud, bien, el enfermo respira, con lo cual es positivo. No, quitando la broma, vamos a ver, nos habíamos marcado también renovar equipamiento en cocina, ya está hecho. Habíamos planificado también renovar las salas multisensoriales, la del centro de día ya está hecha, con lo cual, bueno, pues tenemos cumplido bastantes cosas. Aparte del trabajo del día a día, pues mucha presencia social, fuera de aquí de Aspace. Seguimos trabajando con la Universidad de Coruña, con el CITIC, en talentos inclusivos. Vienen por aquí, han venido por aquí más de 13 colegios e institutos. Nos han visitado dos empresas importantes dentro de la responsabilidad social corporativa de esas empresas, un grupo de trabajadores. Bueno, pues en la salud yo creo que va bien.
4: Gracias, Ricardo.
3: Ricardo, ¿cómo se presenta la segunda parte de este año, 2026? ¿Habrá alguna novedad después de agosto?
1: Bueno, pues se presenta con mucho trabajo. Nos va a venir a todos bien, a todo el personal de atención directa, a todo el personal de servicios generales, este descanso de agosto, porque bueno, septiembre empezará ya de carrerida casi al 100%. Bueno, tenemos ahí proyectos, tenemos planificado hacer la obra de la marquesina entre los centros de día y residencia 1 en el mes de agosto. Bueno, hay problemas con la licencia, aún no está informada, con lo cual posiblemente queda para septiembre. Yo creo que eso es una gran mejora que vamos a tener en Aspace. Pues ese tejadillo entre los dos edificios nos va a permitir, a la hora de recibir el transporte, tener una superficie más cubierta para que no se mojen las personas que vienen todos los días. Quitando eso, nos va a permitir también el poder practicar actividades deportivas todo el año, el uso de las bicicletas, la gente que necesita entrenamiento con las sillas de ruedas eléctricos. Bueno, igual la bocha deportiva nos va a permitir más cosas. Después tenemos que celebrar el Día de la Parálisis Cerebral, el encuentro de las familias, iremos a La Rioja. Bueno, hay planificado el encuentro ciudadanía activa en la residencia de Pansón, en Pontevedra. Se presenta con muchas ganas y por eso hay que venir con las pilas cargadas.
3: Muchas gracias por venir y por dedicarnos parte de tu tiempo. Somos conscientes de que estos días estás con la agenda apretada, pero te agradecemos mucho que vuelvas a tocar. Aquí tienes tus micros, estos micros estarán siempre abiertos, siempre que lo necesites. Igualmente para ti, Maricarmen, muchas gracias por estar aquí con nosotros y por dedicarnos parte de tu tiempo.
4: Siempre soy de la casa y en la casa hay que cargarme a la gente
2: para que vuelvan por Navidad.
4: Acordate porque volver, que quedes una casa aquí, y yo me voy.
1: Bueno, encantados de venir aquí, pues eso, una vez, dos veces al año, las que consideréis que hacen falta, pues para explicar lo que se hace y lo que se va a hacer. Gracias por la invitación y desear a todos vosotros y a toda la plantilla unas buenas vacaciones.
2: Gracias. Pues yo gracias también y aquí me tenéis cuando queráis, me llamáis y yo acudo a la llamada. Así que, pues eso, muchas gracias, feliz verano y que disfrutéis de las vacaciones.
4: Ahora,
0: ahora continuamos con el resto del programa. Cuéntanos tu experiencia en Morriña. ¿Cómo fue, John?
4: Bueno, estuvo bien. Es recomendable para todos. El espacio está accesible. Es un espacio que se puede hacer. Está preparado para hacer ese tipo de conciertos. Porque tiene. Este año ya tuvo dos rampas, plataformas, por así decirlo. Porque el año pasado solamente hubo una. Este año hubo dos porque la gente estuvo. Hubo más gente que necesitaba. Que iba con sillas de ruedas. Y por eso pensaron un poco y lo hicieron bien.
0: Muchas gracias. Ya. Y con esta recomendación finalizamos con el programa de Bien Cortofi. Es que verdad. Y que como siempre emitimos desde Aspas de Coruña y que esta semana ha contado con las voces de John, Eliseo, Joan y un servidor, Jorge Santiago. Ahora deja. Volvemos con más radio el próximo septiembre, que no sabemos qué día será. Es que misma hora, es decir, a los que es de la carne. Ahora os dejamos con una frase que a mí que dice así. En las profundidades del invierno aprendí que en mí, que Dios, habitaba un verano invencible. Cuidados mucho, no os paséis con el sol. Y adiós.

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Hola a todos los que escucháis Quack FM en el 103.4 del dial, bien sea ahora en directo o en la redifusión del domingo a las 9 de la mañana. Y también a través de los podcasts disponibles tanto en la web como en la página aplicación para teléfono móvil. Yo soy Abelino y este es el programa número 16 de Trecépolis.

Hemos empezado con este cuarteto formado por un violonchelo, un acordeón, una cora y un saxofón que se hacen llamar Les Egares, o sea, los perdidos, y han tocado Esperanza. Y vamos a seguir con un Van Morrison del año 1980 en directo, tocando y cantando Longitud de Onda.

A continuación, vamos a escuchar dos versiones de una canción tradicional irlandesa llamada Danny Boy. Primero, la del grupo The Pogues. Y después, escucharemos a la soprano gallega Susana de Lorenzo.

preciosa voz de Susana para una maravillosa canción tradicional de Irlanda. Vamos a seguir con un músico marroquí llamado Oum El Gait y el tema Wali.

Y ahora escucharemos la danza polovsiana número 17 de Alexander Borodín.

Hemos escuchado, perdón, hemos escuchado al grupo Isidre Ensemble. Es un grupo especializado en músicas polifónicas del Mediterráneo y han cantado Oti Theos. Y continuaremos con un dúo formado por Ambrose Akinmusike y Mary Olbersohn, que nos interpretan un preludio en las cenizas.

y hoy acabaremos el programa con Disidente y su Jungle Book parte 2, el libro de la jungla, tocando en directo en Stuttgart. Ya sabéis que si queréis contactar conmigo podéis hacerlo al correo electrónico trecepoliscuacfm@gmail.com. Gracias por estar aquí en el 103.4 de Quack FM. Buen fin de semana y hasta la semana que viene.

0: 99 69. 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Ciao.
1: Dos de la tarde, 28 minutos en Radio Recuerdos.
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0: Ya estoy. Perdón por llegar tarde. Es que el coche, o sea, tengo hoy una sopa mental que no es ni medio humana. Bueno, ya estoy. Dile a Mar, que está de técnico, que ponga el sonido, que ponga la intro y ya entramos.
1: Esto, lo de Mar fue hace dos programas.
0: Entonces si yo estoy aquí, ¿quién?
1: Está él en la pecera.
2: Olis.
0: Ah. Bueno, vale, dale el botón, a ese botón, este. Sí, okay. Dale y metemos.
3: Va.
0: Dale. No, ese no. El otro de la derecha.
3: Vale, derecha.
0: El de la otra derecha.
3: Ah, joder. Vale, este.
0: Sí. Sí, ese, el de la intro. Bueno, a ver si empieza ya.

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1: Bueno. ¿A quién tenemos aquí? Tenemos a alguien que ha estado en dos días, o sea, calidad máxima. O sea, calidad yo máxima. Vengo aquí, vamos. Más feliz. Por fin alguien que sabe hacer las cosas, ¿no?
2: Oh my god, Lore.
1: Lore Drop. Y es que, no sé, donde digo yo, bueno, yo he hecho esto y viene esta persona. Pues yo también. En plan, esta radiación española. También. Basta, por favor. Déjame seguir, no sé. Me siento.
2: Yo estoy en todos los lados. Siempre.
1: Y en mi casa también.
2: Estoy en tus paredes.
1: Fuera de aquí. Y también están las paredes de Cuaco en el día de hoy.
2: Sí.
1: ¿Qué tal? ¿Cómo te sientes?
2: Bien, estamos bien. Más fresquitos que tú.
1: Sí, no. Es que yo estoy de vuelta a mi pecera. Es que, ay, bueno, se está tan bien aquí encerrado. Bien, es que yo cuando, cada vez que salgo me siento como un pez fuera del agua.
2: No hizo gracia ese chiste el primer día, no va a hacer gracia ahora.
1: Para no hacer gracia ya estoy escuchando a alguien riéndose.
2: Bueno, pero porque tenéis el mismo humor.
1: Pues a lo mejor es que hace gracia, ¿sabes? A lo mejor es
2: igual que es que solo os hace gracia a vosotros.
1: A lo mejor el problema eres tú.
2: El problema siempre he sido yo. Pero sí, en ola de calor, pero fresquitos. Hace un fin de semana estuve en Madrid, así que mucho mejor.
3: A ver, también me vas a comparar el infierno con cualquier otro sitio de la península, ¿sabes?
1: ¿Pero lo pasaste mal por estar en Madrid o por el calor?
2: Ambas.
1: Madre de mía. Bueno,
2: es lo que hay.
1: Pues aparte de que hayamos traído a esta persona, Fred, ¿de qué tenemos que hablar hoy en el programa?
2: No has presentado tampoco.
1: Ah, hola, bueno, hola. Bueno,
3: tampoco te has presentado tú.
1: No. Es verdad.
2: Pues no tengo que presentar yo, ¿vale?
1: Sí.
2: Soy...
1: Por favor.
2: Nada, que soy Ele y vengo aquí a decir mis movidas, supongo. No he sido secuestrado esta vez. Sobre la anterior vez, bueno, no puedo hablar porque estamos mirando nuestras cosas legales todavía, entonces no puedo comentar nada, pero esta vez no es bajo ningún tipo de coacción.
1: Bien, eso está bien.
2: De la anterior, pues ya te llaman a mis abogados.
1: Vale, está bien que me llamen tus abogados. No sé qué abogados, no quiero preguntar, pero... Pero bueno, efectivamente, vienes aquí a hablar de tus movidas. ¿Cuáles son sus movidas?
3: Sí. Pues sus movidas son que vamos a hablar de una encuestita que se ha hecho a la gente que juega rol, experiencias buenas, malas, intermedias... cosas que te arrepentirías. Cosa que te arrepentirías, una en concreto. Y luego vamos a hablar un poquito de ser máster y por qué es un trabajo de riesgo y no está suficientemente remunerado.
1: No.
3: Y de las no está remunerado,
1: remunerado, plan tipo si tienes problemitas mentales, ¿sabes? Y dices, sí, mi remuneración es la alegría ajena.
2: Bueno, hay gente que cobra. Por ser máster.
1: Yo debería empezar a hacerlo.
2: Pero en los clubs de rol y tal, hay gente que... En los clubs de rol grandes hay gente que cobra por ser máster.
1: Fred, tenemos una oportunidad de negocio y no la estamos explotando, ¿eh? O sea, estamos trabajando de gratis. Estamos los tres trabajando de gratis.
3: Sí, sí.
1: ¿Sabes? Tipo, o sea, plan, no me refiero en cualquier FM.
3: Que también.
1: Que también, ¿no? Pero, y hay gente que cobra y nosotros aquí como pringaos.
2: Ya, tío.
3: Ya ves.
1: Pero bueno, también vamos a hablar un poco de expectativas. Pero eso va a ser después de la pausa musical, porque para expectativas las de Olivia Rodrigo, perdón, que hoy no sé hablar, y su canción Expectations.
3: Como hila.
1: Es que soy un genio, tío.

0: Tremendo, tremendo temazo de esta señora, temazo, por favor. Pero bueno, Olivia Rodrigo, siempre. Olivia Rodrigo, estás escuchando esto, estás invitada a nuestro programa. Perdón, soy imbécil. Ay. Pero por eso me queréis y por eso soy el mejor técnico de Quack FM.
1: Claro. ¿Qué?
2: Sí.
0: Sí.
2: Sí.
0: Pero bueno, eso. La encuesta.
2: La encuesta.
0: Que la hizo muchísima gente.
2: La hizo muchísima gente. Bueno, está un poquito sesgada porque al final la hizo quien la hizo, pero la hicieron nuestros grupos de la gente que conocemos que juega rol. Les dijimos que la pasasen. Voy a suponer que nadie la pasó porque si no habría más gente. Pero
0: uno hace lo que puede con lo que tiene.
2: Hace lo que se hace lo que se puede con lo que se puede. Para lo poco que se ha movido esa encuesta, bastantes respuestas tenemos.
0: Dilo. O sea, tampoco es nivel encuesta de yo moviendo la encuesta de los Urquas, pasándolo por todos putos lados porque no tocaba.
2: Pero bueno, vamos a hablar un poco también de, más allá de esto de las experiencias, y pues era para tener una experiencia más allá de lo que se ha hablado, que a lo mejor lo que se ha hablado, al no ser tan anónimo y tal, pues te mienten a la cara y eso lo... No, yo no he tenido ninguna experiencia negativa con D&D.
1: ¿Experiencias malas?
2: ¿Experiencias
1: no.
2: malas? No.
1: Procede a poner la mira de las mil yardas. Yo no he tenido experiencias malas.
2: Que te peca ni que te peca.
0: Efectivamente. Pero bueno, era una encuesta bastante faciliña, o sea, bastante simple, creo que eran 5 preguntas. 4 o 5 preguntas.
1: 5 preguntas.
0: Y bueno, la primera era un poco fácil, ¿no? En plan de cómo conociste a esta secta, digo, el rol. Y las respuestas fueron
1: viene a ser lo mismo.
0: Pues viene a ser lo mismo.
2: Viene a ser lo mismo.
0: Siempre será lo mismo. Que bueno, pues mucha gente lo típico por amigos.
2: Por amigos.
0: Bueno, ¿qué es lo típico?
2: Yo creo que es lo típico y también rollo en este caso de nuevo está un poquito sesgado porque rollo lo hemos pasado sobre todo a nuestros colegas y nosotros somos el tipo de persona de ¿has oído hablar de
1: alguna vez te he introducido a nuestra palabra del señor hablado D&D? No, espérate que lo soluciono.
2: Espérate, ¿has oído hablar de la campaña de Kiss for Gold?
0: Pero yo
2: cada vez que conozco a alguien, ¿has oído hablar de...?
0: Yo creo que nos faltaba una respuesta ahí, es por Toto.
1: Sí, también.
0: Porque mucha gente dijo por amigos, luego la segunda era así por webseries, tipo Critical Role, Memeverso y tal. Luego algunas hay plan serie de videojuegos, luego una persona que escribió ahí una cosa como muy larga.
2: No sé quién será.
1: No sé quién será, la verdad,
0: Algo sobre una secta muy chula, una serie.
2: No sé quién pondría eso.
1: No conocemos a nadie así.
0: Alguien mintiéndole a la calle, no sé, cosas muy extrañas.
1: No puede ser nadie aquí.
0: No puede ser nadie aquí.
2: No, pero mucho webseries y mucho series de televisión, que yo creo que es lo que está marcando ahora el crecimiento que hay actualmente en D&D.
0: Que yo creo que se agradece un poquito, porque
2: sí, rollo, o sea, a ver, yo en parte empecé por eso, ya sabía lo que era, pero fue lo que me animó a pues buscar un club de rol y cosas así. Pero rollo, a mí no me parece mal, a mí lo que fastidia un poquito es cuando te van esperando que una cosa que sale en una serie o que sale en una webserie sea lo real, pero bueno, ya lo hablaremos en la parte de cuando hablemos de material.
0: Efectivamente. Yo creo que está bien. O sea, yo por ejemplo sí que tuve una experiencia un poquito mixta, ¿no? Porque fue un plan de alguien comiéndome mucho la oreja y luego alguien diciéndome, mírate esta serie, qué chula, que está inspirada en esto. Y viéndome dónde está mi inspirado. Entonces como...
2: Y de repente apareció él.
0: Hola. Hola. Hola, buenas tardes. ¿Qué tal? ¿Cómo te encuentras hoy?
1: En el ototo del palo. Hola. ¿Has oído hablar de esta cosa que me apasiona? Déjame que te enseñe.
0: O sea, tú ríete, pero en plan, he leído todo a la vez, ¿sabes? En plan, yo tuve toda la experiencia, ¿sabes? Toda por eso alguien, o sea, que no soy yo, ¿sabes? En plan, yo necesitaba como un otros, ¿no? Porque es para poner, porque eran todas las respuestas a la vez.
1: Está la primera respuesta, por amigos, por webseries. Por otra cosa, y luego, este cajón es exclusivamente para Chesto, para que cuente su experiencia personal. Por favor, si no eres Chesto, no escribas aquí.
0: Efectivamente. Es que fue una, en plan de como muy buen timing, en una etapa en la que me vino muy bien.
1: Sí.
0: Porque además yo dije, jopetas, a mí me cundía empezar con esto, y vino el universo y me lo dio. Porque lo que pasa cuando juegas Hero Quest desde los 8 años, y luego lo dejas. Pero le dices, algo se queda ahí en tu cerebro diciendo, necesito tirar muchos dados.
1: Siempre hay un remanente.
2: Oh, no, necesito tirar muchos dados. No.
0: Es que yo no.
2: Y luego no quieres jugar mago, tío.
0: No, porque es que yo jugué, yo, para los que sepan de HeroQuest, yo llevaba bárbaro, ¿vale? Que bárbaro es no pensar. Y me dedicaba toda la partida looteando y pillando cosas para llegar al malo maloso final, ponérmelo todo, equipármelo todo y tirarle una cantidad exagerada de dados para meterle una, matarlo de una hostia.
2: Percival de Rolojo.
1: También. Chesto, maxeando de los 8 añitos.
0: De los 8 añitos. Sí, no, o sea, es que no quiero decir desde que tengo memoria, pero...
2: Pero casi. ¿Cuál es tu primera memoria del rol? El minmaxeo.
0: Yo, en plan, medio de pie en la silla, diciendo, voy a tirar todos estos dados. Y por encima, claro, manos pequeñas. Entonces me ocupa tener todas las manos, las dos manos ocupadas, llenas de dados, ¿vale? Yo tirándolos en la mesa y diciendo, ¡vamos!
2: Eso me recuerda a algo. 44 puntos al año en un turno.
0: I don't know. Pero qué buenos 44 puntos al año en un turno.
2: Qué buenos 44 sí, puntos al año en un turno. Pero, por favor, podéis irme dando de cuatros, por favor.
0: Ay. Pero eso está bien. Es más gracioso cuando estás tirando un ataque tocho y dices, ¿me podéis tirar a dos? Porque eso demuestra mucho.
1: Sí. No es tan gracioso cuando te pasa a ti, pero cuando lo haces tú es gracioso.
0: Claro, porque es como, es que demuestras que ni tú estabas preparado para tanto.
1: Claro. Es como mi colección de dados no es suficiente, necesito más.
2: Necesito más.
0: Yo lo veo como un poco ayuda, esto se me está yendo de las manos.
1: También. Puede ser, es posible, es probable.
0: Efectivamente. Y la pregunta siguiente es para la gente que, pues, que hubiera respondido pues sí, por alguna webserie, programa, película. Uh-huh. Y bueno, vimos varios nombres que se repitieron uh-huh. bastante.
2: Mucho Baldur's Gate.
0: Efectivamente.
2: Mucho Critical Role.
0: Efectivamente. Stranger Things.
2: Stranger Things, sí. Rullo, yo creo que...
1: Ah, sí, claro.
2: Sí, porque yo creo que...
1: Es que en mi cabeza no ha pensado en Stranger Things, ha pensado en Life is Strange y es como, ¿perdón?
2: ¿Perdón?
1: Ah, no, los niños de los 90. Ah, vale,
0: Stranger
1: vale.
0: Things, sí, Stranger Things.
2: Yo creo que desde el punto de vista de la gente que hablamos inglés también, sí que puede que haya tenido más influencia Critical Role, pero yo creo que el público en general sabe lo que es D&D por Stranger Things.
1: Sí,
0: sí.
2: La de camisetas que se han vendido del Hellfire Club.
0: Y mi hermano se pilla, en plan, y aún hay más. En plan, están explotando el Hellfire Club de una manera.
2: De una manera.
0: Es que aún siguen sacando cosas. La serie técnicamente ya como ha muerto, entre comillas. Sí. Pero
2: no, porque
0: cosas.
2: Van a sacar un episodio más, Chesto, no te has
0: sacado. Aún no sacaron el último episodio de Stranger Things, chicos, confiad. O sea, es que aún tiene que salir el episodio de Stranger Things, Jiro Nice, Adolescents,
2: y la quinta temporada de Sherlock.
0: Y la quinta temporada de Sherlock. La de Illusion. Y claro, por todo esto, porque no habría lo de Sea de Nolan sin Epidemia Musical.
1: Sí.
2: Ay, en fin. Pero sí, yo creo que el público en general es... Yo creo que sabes lo que es por Stranger Things y lo conoces por Critical Role o por cosas así.
1: Yes.
2: En general.
0: Luego hubo una persona muy basada que empieza a mencionar El Señor de los Anillos,
2: ah, sí,
0: El Hobbit...
2: No sé quién es esa persona, pero le quiero.
0: Cómics, en plan... En cuanto a cómics, serían los primeros de Dragones y Mazmorras. Y series, siempre recordaré Gargoyles, Dragones y Mazmorras. Es que
2: la serie de Dragones... Yo conocí Dragones y Mazmorras por la serie de Dragones y Mazmorras de los 90, lo que pasa es que no sabía que estaba basada en un juego.
0: Yo... Y me sabía la canción de Dragones y Mazmorras porque me la ponía mucho mi padre.
2: Yo me la sé de memoria y rollo... A ver, yo soy del 2003, ¿vale? Nunca la vi en la tele.
0: Yo tampoco la he visto nunca en la tele.
2: No, pero estaba entera subida a YouTube cuando aún se podían subir series a YouTube. Y yo me la he visto entera.
0: Ole.
2: Y entonces en una fiesta que hicimos, fueron los que hicimos de teatro, fueron el director y los profesores de teatro y tal, y pusieron música de los 90, los 80, de cuando eran ellos jóvenes, y pusieron la canción de Dragones y Mazmorras, y me la puse a gritar, y me miraron todos a lo, ¿por qué te sabes esta canción?
1: ¿Por qué la niña de 9 años está gritando la canción de Dragones y Mazmorras como si hubiera nacido en los 90? ¿Qué está pasando?
2: Es que... Dragones y mazmorras, un mundo infernal... Se ocultan entre las sombras. Las fuerzas del mal. Es buenísima, es buenísima.
0: Muy buena.
2: Eric, cobarde. Eso es todo lo que tengo que decir respecto de la serie de Dragones y Mazmorras. Eric, cobarde. Haz algo en un episodio. Pero muy buena serie.
0: Vale, luego pasamos a la tercera pregunta. Sí. Que es que, ¿qué imagen?
1: ¿Qué fue lo que más te ha sorprendido positivamente?
2: No. Estás mal.
0: Estás mal.
1: Pues está mal en la escaleta, me lo dijisteis mal.
0: Oh. Perdón.
2: Perdón, toma.
0: Ahí tienes. ¿Qué imagen tenías del rol antes de empezar a jugar?
2: Creo que falta eso.
1: Sí, falta eso.
0: Bueno, hicimos mal una escaleta, no pasa nada. Bueno, por lo menos hicimos la escaleta.
2: Pues se hizo en un lugar muy normal.
0: ¿Qué imagen tenías del rol antes de empezar a jugar?
2: Por lo que ha comentado la gente, mucho de juego de frikis, muy complejo, sí. Que se juntan cuatro matados,
1: sí,
2: en el sótano a jugar.
1: Dos puntos,
0: O sea, Stranger Things.
2: Sí.
1: Pero D&D no es tanto así, ni que fuera Anima, quiero decir.
0: Uy.
1: Que vengan los fans de Anima a pegarme. Ah, no, que no salen de casa. Un saludo a los fans de Anima.
0: Si es que hay alguno.
1: Que hay alguno. O sea, creo que el mundo está, por lo que he visto, solo he visto un poquito del sistema y es como, vale, yo no me metí a ciencias porque se me dan regular las matemáticas, porque confundo los números. ¿Por qué quiero jugar con una calculadora? Pero por lo que tengo entendido, el mundo está bastante bien.
2: Sí, yo he oído cosas chulas del mundo, pero... Sí,
1: pero del sistema no tanto.
2: Del sistema no tanto. Tienes que jugar con Excel abierto.
1: Sí, sí.
2: No, pero eso, rollo mucho... Así como más general de la gente que contestó bien a esa pregunta. Eso sí, cosas pequeñitas de fricazos que se pasan horas hablando. Mi madre me dice, ¿realmente os pasáis 4 horas sentados hablando? Yo, sí.
0: Sí, sí. Es que es eso. Hay alguien que dice en plan de... voy a poder pasar una tarde con gente de gustos similares una vez por semana o dos, en plan de hablar y tal.
1: Una vez por semana o dos. Ja, iluso.
0: Luego, una persona que yo creo que ya sé quién es, pero bueno, momentos hypeantes y aura.
2: A ver,
0: algo hay de eso.
2: Algo hay. Si vas esperando solo momentos hypeantes y aura, lamento decepcionarte. Pero también sé yo que juego a gente muy cringe fail, pero...
1: ¿Me lo dices o me lo cuentas?
0: Me refiero.
1: ¿Por qué lo dirías?
0: Yo en el programa anterior de Travel Shooters, joder, como me mola Travel Shooters, me quiero hacer el personaje más patético de la galaxia. No voy a acertar una tirada por amor al arte.
2: Pero es que mola hacerse personajes patéticos.
0: Es que es tan divertido.
1: La única tirada que vas a acertar, la que te echen de escena.
2: También yo creo que a día de hoy también puede haber mucho momento hypeante y ahora, porque corregirme, porque yo no he jugado el Baldur's Gate 3, pero el Baldur's Gate 3 es mucho... vamos a romper el juego. Sí, entonces,
0: sí. Yo tengo que hacer una confesión. Yo en el Baldur's Gate llevo una mochila. Tengo una mochila guardada llena de granadas y barriles explosivos.
1: Sí.
0: Para que voy recopilando, mi idea es ir recopilándolos sin comprar ninguna, en plan de a base de rapiñar.
1: Sí.
0: Para agarrarlas y agarrar esa bolsa, tirársela al bicho final chungo del juego y reventársela en la cara.
1: Sí. Increíble. Esto es algo que lleva, esto es algo que pasa.
0: Que tenemos precio una partida conjunta y cada vez que encuentro una granada es en plan de venga, Chesto, que tienes una granada y yo, ¡granada! Y va la mochila.
1: Chesto encontrando un barril, yo, Chesto, he encontrado dos granadas, toma, para tu mochila de petardos.
0: Entonces, increíble. sí que es verdad que Baldur's Gate es muy a romper el juego, sí. Pero es parte de la diversión y tal.
2: Sí, yo lo que me refiero es que mucha gente que a lo mejor viene de Baldur's Gate piensa más en rollo esos momentazos de... Y si consigo todo esto y cargo con todo esto y exploto el boss final, dije.
0: A mí se me ocurrió una frase muy buena, que es que en Baldur's Gate tú rompes el juego. En la vida real, jugando D&D de normal, el juego te rompe a ti.
1: Sí. Indies.
2: A veces aparece una saga, te lanza un rayo, algo que no le ha pasado a nadie en esta sala nunca, menos a dos personas.
0: Un fallito lo tiene cualquiera.
1: Podía pasar. Lo que pasa en Strath se queda en Strath.
2: Dilo, incluidos
1: los muertos que dejamos por el camino.
2: Yo no morí.
1: Yo tampoco.
2: Vale.
0: Bien.
2: Yo simplemente caí bajo cero y llego a pasar un turno más y me muero. Pero
1: yo vi que caían dos compañeros y cogí al niño y me fui.
0: A mí me cayó un rayo encima y no me acuerdo de más. Así que... Sí, qué guay Strath, tío.
2: Qué guay Strath.
0: Qué chulo Strath. Qué pena que termine tan pronto, ¿no? En plan, sí. Ves un flash de luz blanca y ya no hay más
2: Strath.
1: Y además Strath. Excesiva gracia, que es como los personajes que más o menos pues teníais hechos con... vale, pues yo pienso una backstory de este personaje. O pues, tengo este concepto para este personaje. Y luego está... El señor que dije, no sé qué hacerme, me voy a hacer un Jimbo. ¿Por qué? Porque no se me ocurre nada. Y el hijo de puta sobrevivía.
2: Por el poder del Jimbo, tío.
1: Por el poder de decir, yo le pego. Y el niño gritándome, vámonos. Y yo le pego.
0: Ay, pero bueno, la siguiente pregunta es, ¿qué fue lo que más te sorprendió positivamente una vez jugaste tu primera partida?
1: Yes.
0: Y aquí hay gente preguntando, ¿tiene algo positivo?
2: Me pregunto quién será.
0: Gente diciendo, pues a mí se me pasó muy rápido porque se lo vamos pasando genial. Sí. Las risas.
2: No, eso pasó, esos, probablemente sé quién es, y rollo, eso fue en la primera partida que jugué de X from the Golden Bolt, con mucha gente que era muy nueva. Uh-huh. Antes de empezar la partida dije, oye, que sepáis que esto va a durar 4 horas mínimo. Me dijeron, ostras, 4 horas yo no sé si aguanto, Pasan 3 horas y media y digo yo, bueno, veo que va para largo, cortamos aquí, cenamos y luego volvemos. Y dicen, ¿cómo? ¿Que ya han pasado 3 horas y media? ¿Qué es esto?
0: Sí. Sí, pasa mucho el tiempo.
1: El tiempo vuela cuando te lo pasas bien o cuando te están traumatizando. Ahí ya escoge tu batalla.
0: Aquí hay una que lo he visto y he dicho, wait. La fantasía de poder ser quien quiera y explorarlo. Esta persona ha hecho teatro. No sé quién es, pero esta persona ha hecho teatro. ¿Y nadie me va a bajar de este barco?
1: Sí.
0: Me voy a morir en esta colina.
2: Hay posibilidades.
1: Hay posibilidades.
2: Muchas posibilidades.
0: Pero bueno. Mucha gente diciendo lo divertido que es, sí, y tal. Hay alguien que menciona en plan de, joder, tío, a mí me daba miedo los combates y al final se lo pasó guay.
1: Sí.
2: Pues yo creo bien. Que los combates de D&D son o tu positivo o tu negativo, porque sí, en el negativo hay bastante gente que no le gusta el combate de D&D. Supongo que también será dependiendo de la clase con la que empieces, sí, y tal, o dependiendo de cómo lo empieces.
0: Y también dependiendo del grupo. Pero,
2: del grupo también.
0: Porque muchas peleas dices tú, bueno, yo tengo mi turno y ya lo tengo preparado, pero la gente, eso de que la gente no se prepare los turnos y esté media hora diciendo, ay, voy a tirar esto.
2: Ah, ya.
0: Ay, no, voy a tirar, bueno, no, pero puedo. Y es como... No cuesta tanto, chicos, sí, prepararnos los turnos. Es mirar si tirar... O sea, las clases mágicas. Pues estas son las clases mágicas. Pero las clases de rango es como pego y ya está.
2: Pego y ya
1: a
2: está.
1: A ver, es que es eso. Si llevas un bárbaro es como, prepárate tu turno. Vale, voy a pegar. Y luego volveré a pegar.
0: Pero es que si vas jugando 4 personas te da tiempo, mirad. No,
2: sí que es verdad, pasa muchas veces. A mí me ha pasado que tú dices, tío, voy a soportear. Y dice el bárbaro, no vas a supertear porque me he tirado a la otra punta de la esquina. Y entonces en el momento tienes que plantearte a ver qué haces y por eso tardas un poquito más. Y al principio te cuesta más planearlo. Pero la gente que está rollo, es el turno de otra persona, disocio. Y cuando me toca mi turno ya tal, la verdad es que es algo. Sí. Prepáratelo porque yo estoy aquí en mi esquina.
1: También pasa el palo. También pasa del palo, buah, vale, ya tengo una idea, ya sé qué hacer, voy a tirar esto aquí, no sé qué, justo se mueve alguien a esa zona y dices, mierda, me quedé sin plan, vale, vamos a pensar en otra cosa.
0: Bueno, pues tendrá que morir esa persona por el fireball, ¿qué quieres
2: que te diga? Pero sí, yo creo que otra cosa que también se ha visto aquí en la encuesta y también la hemos visto, es mucha gente que tenía miedo de la improvisación, uh-huh, de la parte de rolear.
1: Sí.
2: Y acabó roleando bastante y le acabó bastante gustando la libertad para rolear haciendo lo que le diese la gana.
1: Sí.
2: Y eso, y la interacción con los otros jugadores. Sí. Tanto el poder decir lo que le da la gana dentro del roleo como el hablar con otros jugadores y...
0: El vicio del teatro.
2: Bueno, da igual.
1: A ver,
2: ¿a ti qué es lo que más te sorprendió positivamente cuando jugaste D&D, Chesto?
0: Yo lo tengo apuntado. Digo, no participé en la encuesta de ninguna forma y no puse ningún comentario extraño, pero...
2: No.
1: No.
2: ¿Qué va?
1: ¿Qué va?
2: Me bebé la web.
0: O sea, a mí yo, pero a ver, yo también iba con, o sea, en plan de, yo como había precisamente ya venía un poco de jugar juegos de rol y ya había visto partidas y tal, yo ya sabía muchísimo a lo que me iba y yo sabía muchísimo lo que tenía que hacer. De hecho, yo cuando jugué mi primera partida de rol aquí en Alita, la gente fue en plan de, ¿pues esta es la primera vez que juegas tú? Y yo,
3: sí, joder.
0: Y dice, pues lo he hecho muy bien. Y yo, gracias. Vengo preparado de casa. 4 años de teatro, ver Critical Role y tener mucho vicio encima.
1: Oh, no, un juego para mi hiperfijación.
0: Efectivamente. Pero bueno, lo siguiente es, la siguiente pregunta es, ¿qué fue lo que más te sorprendió negativamente?
1: Yo una cosa que he visto aquí, en estas respuestas, y que yo personalmente no lo he vivido, pero sé de mucha gente que lo ha vivido y de gente que no ha contestado esta encuesta, pero lo ha vivido. No es tanto por ser D&D, sino por ser un entorno, entre comillas, friki, que es el nivel de machismo que hay por algunos lados.
0: Sí,
1: que es a lo... oye, es que quiero rolear acoso sexual, es que quiero acosar sexualmente a ese NPC.
0: Eso es... Es que me da tanta rabia eso, tío, cuando pasa. Me da tanta rabia. O sea, gente que es como, yo entiendo que tú vengas a jugar aquí tu fantasía. Pero tu fantasía, punto, no tu fantasía sexual. Porque yo vengo a rolear a mi señor señora pringada que disfruta de la vida y disfruta de quemar a gente con fireballs. No me te me vengas acercando a mí para hacer el gilipollas.
1: Claro, es que como dijo creo que fue Laura Bailey, todos jugamos D&D para tener la posibilidad de jugar a gente guapa y de ser gente guapa.
0: Sí.
1: Pero ya.
0: Y ya. Yo,
1: todos estamos viviendo nuestra fantasía, pero señor, pare.
0: Todos jugamos nuestra fantasía en un mundo de fantasía que tiene sus normas. No vamos a cumplir tu fantasía sexual de voy a querer hacer cosas con menores o perseguir a gente. O gente que se hace un personaje más femenino, gente del género masculino que se hace un personaje femenino y dices tú, ¿por qué esta señora tiene dos tetas más grandes que mi cabeza?
1: También, o bueno, o incluso ante jugadoras, rollo el hacer el... Típico mansplaining, sí. Y ponérsete a lo... No, es que tú no sabes jugar, ¿vale? Tú quédate soporteando en una esquina. Y, a pesar de que soportear es como lo más difícil de hacer en D&D.
0: Sí.
1: Pero yo soy un machote con bárbaro.
0: Claro.
1: No, señor.
0: No, es que yo, para mí, jugar D&D es saber jugar personajes patéticos de vez en cuando. Honestamente.
1: Lo dices...
0: Tipo, a veces
2: solo de vez en cuando.
1: Solo de vez en cuando.
0: ¿Puedo intentar tener un discurso serio?
1: Sí.
0: Por favor. Perdón. Pero sí que está, o sea, pero sí que está bien. En plan, hay que saber, tipo, está bien, o sea, yo lo juego mucho por echarme las risas. Tipo, no vengo aquí a hacer de un personaje serio y estar amargado toda la partida, porque a mí esto de, soy un tío, y vengo a, hacer de señor salvador cis hetero blanco,
1: sí.
0: Es que me parece tan perder una oportunidad tan chula de estar en un espacio seguro para hacer el burro.
1: Sí, es que es eso, rollo. Pudiendo, o sea, entiendo que puedas, que quieras tener una fantasía de poder, pero no puede ser toda una fantasía de poder porque tú no eres la única persona jugando.
0: Efectivamente, lo que has dicho, básicamente, esas son las fantasías de poder. La gente que viene aquí a sí. Tal y a decir, pues yo vengo a hacer mi mierda y lo que hagáis vosotros me importa una mierda y a interponerse y a...
2: Porque estupear. Es lo que haría mi personaje.
0: Yo los... Es porque lo haría... O sea, lo hace mi personaje porque yo creo que el que encaja con mi personaje me parece una puñadera tontería, me parece justo todo lo contrario.
1: A ver, hay ciertos momentos en los que es entendible.
0: Claro.
1: Rollo, hay personajes que no harían ciertas cosas. Pero rollo... Hacer una cosa que influye al resto para mal y decir es que es lo que haría mi personaje es ahí. Para mí lo que lo define y la cuestión es a quiénes son afectados por esa decisión y cómo. Si esa decisión para ti es muy jaja silly, jaja graciosa, pero el resto de la party les afecta negativamente... No me puedes lanzar el... Es que es lo que haría mi personaje, porque lo que estás haciendo es fastidiar a la gente en un juego cooperativo.
0: Sí. Pero sí, sí, o sea, es en plan, tampoco es tan difícil, en plan de decir, bueno, vale, basta, para, vamos a parar esto y vamos a hacer. ¿Realmente tú eres consciente de que tus actos tienen consecuencias? Que es gracioso que lo diga yo, pero...
2: ¿Cuándo aprenderás
0: que los actos tienen consecuencias?
2: Pero bueno, también mucha gente que le... Pasando de esto, mucha gente que le resulta complicado a primeras aprender los combates, las habilidades, la parte mecánica.
0: Sí.
1: También dependiendo con qué clase empieces. Será más complicado para ti si empiezas con la clase mágica porque tienes que estar como muy atento de muchas cosas. Pero si empiezas con la clase marcial para decir, vale, primero voy a empezar a ver cómo funciona esto, cómo funciona el combate. Vale, voy a coger al señor que tiene una espada y viene y dice, tengo una espada y voy a usarla. Pues... Yeah. Y ya está. Tampoco es complicado, sí, pero te ayuda a ver.
2: También
1: a
2: entiendo que esto son gente que ha empezado a jugar sobre todo por D&D.
1: Sí, sí, sí, sí.
2: Por donde se ha movido la encuesta. Y las mecánicas de D&D a veces son la cosa más antinatural que existe, que los que llevamos ya tiempo jugando es algo. No, pues obviamente es esto, pero...
1: Sí.
2: Entiendo que a veces rollo sea un poco lío. Además, el manual no es fácil de leer tampoco.
0: No ayuda nada. Por encima, para mí el manual deja demasiado vacío legal. ¿Pero qué quieres que te diga?
2: Para mí el manual especifica demasiado en cosas que no es necesario especificar. Y hay cosas que no profundiza lo suficiente. Entonces, pues bueno.
0: Pero bueno. Esto es el juego raro. Al final tú puedes agarrar y decir, pues lo cambio como yo quiero. Me refiero.
2: Sí, al final lo bueno de esto es que si tienes un buen máster, mira que bien lo para después.
0: Mira cómo se tira la pelota.
2: No, estoy hilando para después. No, no.
0: Vale. Continúa.
2: Si tienes un buen máster, rollo no hace falta que sea un muy, muy, muy, muy, muy buen máster, pero un máster rollo que se preocupe por sus jugadores, porque hay masters que solo vienen a contar su movida. Yo vengo aquí a que viváis mi historia. Y ya está. Pero si tienes un master que se preocupe por los jugadores, siempre pues mirar a reglas, mirar a tal. Cuando un jugador pregunta, siempre salgo. No, asentar límites y cosas así. Porque los jugadores muy nuevos, o sea, los masters muy nuevos, cuesta asentar límites cuando estás empezando como master. Y luego hay masters ya avanzados que salgo.
4: No. No podéis salir de estas cuatro paredes en las que os he metido porque es mi trama y hago lo que me da la gana.
2: Entonces, rollo, no hace falta que sea un Matthew Mercer, un Ryan Mulligan, una Aria Igar, rollo...
0: Gente, pero... Links. Claro,
2: Links. Links también, muy buen master. Pero, rollo, con que sepas moverte entre... No decir que sí a todo, poner límites, mirar por dónde van las mecánicas, por dónde puedes dejar, por dónde no puedes dejar. Yo creo que apañas, pero bueno.
0: Sí. O sea, pero bueno, en conclusión, es eso. Las experiencias negativas experiencias negativas, por lo que yo he visto como tal, no suelen ser con el juego, suelen ser respecto a la gente.
2: Sí. Sí.
0: Porque con el juego, al fin y al cabo, te acabas adaptando...
2: Sí, las del juego suelen ser eso. Rollo, es que me cuestan las mecánicas al principio, pero...
0: Si tienes un buen máster, te las va a explicar, Chuli. Y si pones un poquito de tu parte, que eso es verdad, también sí, hay que poner un poco de tu parte. Que te vais a pasar bien, pero claro, o sea... Estas cosas tienen sus reglas y sus normas.
2: Sí, no, por favor, si alguien de aquí luego va a jugar D&D, leeros por lo menos las normas básicas, gracias.
0: O haced caso a vuestro máster con lo que os habla. Si os dice tenéis que leer vuestra ficha de personaje, a lo mejor hay que leer la ficha de personaje antes de jugar.
1: O aunque no os lo diga, leeros vuestra ficha de personaje.
0: Tampoco hace falta que os memoricéis todas las cosas que tiene la clase, ¿no? Así de memoria, pero luego quedáis como pringados, pero...
2: No, pero saber cuáles son tus acciones bonus,
0: sí, cuáles son tus, saber lo que puedes hacer, porque yo creo que saber lo que puedes hacer te da la ventaja de que luego te puedes mover ahí como tú quieras. Porque si no es como, es que no sé qué hacer y no hago nada.
2: Obviamente no te tienes que saber justo los hechizos que tienes. Bueno, si eres hechicero, bardo, tienes pocos hechizos, claro. No te lo tienes que saber todo de memoria, pero tienes que saber, rollo, tengo hechizos de bonus y tengo hechizos de acción.
1: Sí.
2: O solo tengo hechizos de acción, así que la bonus no tal, para acelerar un poquito. Pero bueno, y con esto hilamos en, tienes que tener un buen máster, porque ser máster es una mierda, chicos.
0: Y de eso hablaremos después de este gran temazo que vamos a poner, Superestrella de Aitana.
2: Yes.
0: Porque es que es un temazo y dijimos, venga, va. Es que si sonó en el mundial, ¿por qué aquí no?
2: Porque aquí no. Aquí tenemos a másteres llorando con Superestrella de Aitana de fondo.

0: Tremendo temazo.
1: Temazo.
0: Es que tremendo.
2: Es que es un temazo.
0: Vaya, vaya maravilla de canción. Qué buenos memes nos ha dado.
1: Qué buenos.
2: Gracias
1: memes.
2: Por tanto.
1: Es que, gracias por tanto. Es que Mbappé llorando con superestrella de fondo.
2: Cristiano Ronaldo llorando con superestrella de fondo.
0: Messi
2: llorando con superestrella de fondo.
0: Ha sido fantástico, icónico. Y dijimos, venga, va, aquí venga. También. Es que si es un día especial, para una vez al, para una vez al año no hace daño.
1: Los masters deben llorar con superestrella de fondo.
0: A mí no hace falta ponerme superestrella de fondo para que llore siendo más. Pero bueno.
2: Bueno.
0: Ay, pues eso, ser máster y ser una, que sea una, un trabajo de riesgo, tío.
1: Máster es un trabajo de riesgo, a tope. Porque a tope. Te va a caer mierda por todos los lados.
0: Sí. Si lo haces muy bien, es que lo haces muy bien. Y si lo haces muy mal, es que lo haces muy mal.
2: Sí.
0: Es imposible tener contenta a la gente. O sea, yo a lo mejor, porque yo lo que he mastereado hasta el momento es, ha sido casi todo gente nueva.
1: Sí, a ver, yo igual, salvo un par de personas, yo he mastereado todo gente nueva y yo creo que, pero creo que ahí está el, la dificultad, porque gente veterana ya sabes lo que te viene,
2: sí.
1: Ya saben como tal. A lo mejor hay otros problemas, ¿no? Como que a lo mejor se esperan cosas de ti que
0: tú no puedes dar.
1: Tú no puedes dar. Pero la gente nueva, el preparar a gente nueva y tal, eso es deporte de riesgo. Eso es deporte de riesgo. En los mensajes a las 2 de la mañana son deportes de riesgo.
0: Los mensajes a las 2 de la mañana preguntándote por movidas y tú en plan de... Necesito dormir, por favor, déjame en paz.
1: Gente, por favor. A mí me llegaron a pasar la ficha, me han llegado a pasar la ficha a las 2 de la mañana el día antes de la partida.
0: Es como... Ahora yo entiendo que tú como jugador dices, bueno, venga, va, pues yo qué sé, ¿sabes? Pero la gente no es consciente que hay un trabajo detrás, muchas veces. Porque se cree que es como, bueno, leo una página y leo tal, ¿no? Pero es que hay que tenerlo preparado, que tener los mapas preparados. De hecho, tengo aquí un mapa que me lo dejé aún de la sesión anterior.
1: Oh, Dios mío.
0: Hay que tener los mapas preparados. Hay que tener tantas cosas preparadas y montadas. Y la gente se cree que esto es como, ah, 5 minutos, tío, te lo lees el día de Santa. De hecho, pasa, como máster novato, porque tú te crees que es en plan de esto va a ser lectura rápida de 5 minutos, enseguida está montado. Y no.
2: No. Esto va a ser tope de fácil y luego estás en la partida del palo, me quiero morir.
1: Y no, pero aquí nadie nunca ha llegado a la hora de la partida y ha dicho, chicos, media horita más, vale, dame un segundo. No pasa.
0: Dame un segundo. De empezar a sacar conversación, ¿sabes? La habilidad mágica de multitaskear, sí. De sacar conversación lo suficientemente rápida y profunda como para que se entretengan media hora hablando.
1: ¿No? Mientras tú estás montando mapas en el Over. Claro, no ha pasado nunca. No.
0: Y te puedas irte lentamente para atrás, en plan de, yo, bueno, yo me voy yendo hasta mi esquina, ¿sabes? Y tal, mientras esta gente está hablando y te empiezas a montar cosas de forma frenética.
1: Deporte de riesgo, sí. Yo creo que, pero creo que es una parte muy, muy importante el tenerlo preparado, pero sin sobrepasarse.
0: Sí,
1: porque luego pasan cosas.
0: Luego la party decide salir de la ciudad principal y sí. Decir, vámonos de viajecito al bosque. Y se van tan tranquilos y tú dices, es que ¿qué hago? ¿Cómo les? Porque por encima son como 4 personas y se vuelven una fuerza imparable.
1: Claro.
0: Y no puedes.
1: Sí. ¿Te imaginas lo que tiene que ser eso como máster? ¿Te imaginas como máster lo que tiene que ser eso, rollo que la primera vez que masteres te pase eso?
2: Nah, imposible.
1: Tiene que ser horrible, Uf,
0: sí, fatal, sí. Fatal.
1: Uf, tiene que darte un ataque de ansiedad. Uf.
0: Que luego la party se tiene que preparar un grupo de WhatsApp secreto para ver cómo solucionar el problema, porque está notando que la máster le está empezando a dar un ataque de algo.
1: Claro.
0: Y está diciendo, bueno, chicos, a lo mejor es hora de sufrir las consecuencias de nuestros actos y de hacer un poquito de backtracking.
1: No, pero creo que eso rollo fue culpa compartida, rollo.
0: Yo creo que no fue culpa,
1: no,
0: fue culpa nuestra.
1: O sea, rollo, yo, o sea, eso es a lo que me refiero. No puedes asumir que tus jugadores van a ir por el camino que has establecido tú.
2: Sí.
1: Pero tú como jugador tampoco puedes decir, rollo, oye, vamos a joder al máster. Vamos a hacer esto específicamente para joder al máster. Porque no tiene sentido.
2: Veo un camino claro por donde me quieres llevar. ¿Qué te parece si lo ignoro y me voy por el contrario?
1: Claro.
0: A mí me tiene pasado, o sea, me tiene un poco, quizás el karma, ¿no?
1: Sí, el karma.
0: El karma. De un jugador un poco trigger warning, que a lo mejor explico una cosa un poco grotesca, ¿vale? Un jugador, una amiga, estaba jugando para unos amigos y tal, mastereando para unos amigos, ¿no? Y a una jugadora le dije, bueno, pues les pongo este combate facilillo contra un dragón, pero lo pueden domesticar para que se lo quede.
2: Sí.
0: Porque yo tengo una amiga que le flipan los dragones y es como, venga, va, detallito y tal, porque puedo, ¿no? Lo empalaron, porque un jugador se la metió en la cabeza que tenía que empalar al puto dragón y a tomar por saco, se quedaron sin mascota.
2: ¡Qué chuli!
1: ¡Qué guay!
0: Y es como, chuli. Y yo, y claro, tú como máster puedes decirle, intentar decirle, de, oye, mira, que es, ¿sabes? No, que no hace falta que le sigáis pegando, que ya está de vuestro lado, que ya es vuestro amigo.
2: Sí.
0: Pero la persona, realmente, tú como máster solo puedes luchar hasta cierto punto contra la cabezonería de la gente.
1: Claro, sí. Entonces por eso, tú no puedes esperar, la gente es muy, muy, muy, muy, muy cabezota. Obviamente, Si pasan de ti porque te quieren fastidiar a ti, eso está mal por parte de los jugadores. Pero tú como máster, de alguna manera tienes que salir de la situación. Entonces también, lo que dentro lo he preparado, tienes que saber improvisar también. Y no puedes dejar todo a lo... No, es que tienen que ir por este camino, porque como no me he preparado nada fuera de este camino, pues lo que voy a hacer es forzarles a ese camino y decir... No podéis, esta decisión no la podéis tomar directamente. Rollo, pues si no quieres que tomen esa decisión, tienes que prepararte algo para que no tomen esa decisión.
2: Sí.
1: Pero tampoco puedes, es eso, rollo, hiperprepararte a lo intentar hacer ajedrez 4D. A lo... No sé si está teniendo sentido lo que digo, pero...
2: Sí.
1: Pues yo voy a hacer esto para que entonces ellos hagan esto, porque entonces tal y cual, y asumir que los jugadores van a hacer eso, porque los jugadores son tontísimos.
2: Claro. Tú puedes ver un camino muy claro del palo, vale, creo que van a ir por aquí, porque está bastante claro por dónde tienen que ir, y de repente te van por otro sitio y tú, bueno, pues... Toco improvisar, voy a abrir Pinterest.
1: Claro, sí. O sea, cuando hay algo hiper mega claro... rollo clarísimo y viene el jugador y es eso y te dice sí. Y hace no lo voy a seguir por fastidiarte a ti como máster, está en el jugador.
2: Claro.
1: Pero muchas veces no es porque el jugador quiera fastidiarte, es porque los jugadores son tontísimos.
2: Claro.
1: Entonces ahí tú como máster tienes que no prepararte esas situaciones, porque entonces no vas a acabar nunca de preparar y te vas a agobiar, pero tienes que saber que esa situación va a pasar. Y estar preparado para que esa situación ocurra. No sí. De manera de tener algo preparado, sino de, vale, si esto ocurre, ¿qué hago? Me invento un NPC en el momento.
2: Efectivamente.
1: Sí. No, obviamente, no traer el, no hace falta que tengas el NPC preparado de algo, pero
0: tener la capacidad de decir lo rápidamente, que... decir, vale, venga, pues os encontráis sí. Esta persona aquí.
1: Claro, saber que eso va a pasar. Creo que es una parte muy importante de la preparación como máster. Y es algo que no se nota, porque... Es algo que haces en tus primeras partidas como máster. Después ya no te hace falta esa preparación mental, digamos, de qué es lo que hago si tal y cual, porque te sale más natural el jolín, tío, estos imbéciles ya se han ido.
2: Tienes un
1: otra
2: segundo.
1: Vez. Sí,
2: tienes un segundo recuperación del palo. Welp, vale, okay, a improvisar. Os encontréis con Juan.
1: Panadero.
0: Juan el panadero de la esquina, mejor personaje que he hecho en mi vida. O sea, yo creo que es un poco eso, porque tampoco te... O sea, incluso las partidas montadas por Wizards of the Coast, que, por ejemplo, aquí tenemos ejemplo, yo estoy llevando una campaña que es preparada, hecha de Wizards.
1: Sí. Tremenda partida.
0: Y, por ejemplo, tú estás montando una campaña homebrew que yes. Te lo estás inventando todo, ¿sabes? Y nos están pasando lo mismo. De, sí. Incluso Wizards of the Coast, que Wizards of the Coast... Perdón, que me cago en el micro. Te dice, en plan, de que vayan por aquí, luego que vayan por aquí, luego que vayan por aquí. ¿Sabes? Sí. Que lo pone todo como muy mascadito dentro de lo que es Wizards, sí, ¿no? Mascándote las cosas.
2: Muy guiado, por así decirlo.
0: Y aún así, en plan, y hacen lo que le da la gana y tienes que, en plan, ir apagando tus fuegos.
2: Sí.
1: Chicos, ¿y si damos una vuelta por el parque primero?
0: ¡No!
2: Vamos quiero a ir a este sitio.
0: A ver, en plan, yo ahí... Es que, o sea, en plan, esto ya sería meternos tú y yo en discusión sobre Bujaluz, ¿no? Pero, no. En plan, tampoco te dice mucho que hacer. Pero sí que es verdad que es como...
1: No, pero como que siempre, porque yo también he llevado Keys from the Golden Vault, y es como que asume que los jugadores... O sea, Wizards of the Coast dice, nada, los jugadores van a tomar el camino más óptimo. Seguro que toman el camino más óptimo.
2: No.
1: Y es a lo... ¡No! O sí, o a lo mejor tomas el camino directo y todo lo demás tal. Entonces, pues tú también, como máster, tienes que mirar esas cosas.
0: Y cambiarlas y, de sitio. Y decir, bueno,
1: cambiarlas pues de sitio si hace falta. Saber ahí al vuelo decir, oh, no, es que si llegan aquí se han saltado todo. Bueno, pues vamos a hacer que ahora esto esté en otro sitio. Eso es una cosa que sí que te lo pone en el libro de Keys from the Golden Vault. Que es a los, si ves que los jugadores llegan demasiado rápido, cambia el sitio.
0: Bien.
1: Te lo pone en el...
0: O sea, me lo creo. O sea, sorprendentemente me lo creo.
1: Pero luego hay otros que salen, no, obviamente los jugadores van a tomar esta ruta hiper mega óptima.
2: Sí.
1: Y entonces, rollo, van a llegar al boss full de vida.
0: Claramente.
1: O... No, o obviamente los jugadores van a liarse a palos con todo y entonces el boss tiene 12 de vida, algo que no ha pasado en Keys nunca.
0: Claramente.
1: Entonces, pues bueno, tú como master también tienes que saber valorar eso, el poder de cambiar. Le he metido 47 de vida. Uy, pues este bicho que antes tenía 50 de vida, ahora tiene 150. Ups.
0: Sí, se me ha caído. Uy, se me han caído los 100 de vida.
2: Espérate, le voy a poner un cero más.
0: Efectivamente.
1: 50, 500.
0: Bueno, todo eso es una... O sea, depende de la gente, depende del máster.
1: Depende de la gente, depende del máster, sí. Pero es eso, rollo, porque al final... Como parte de tu preparación como máster, tienes que estar preparado para que te pasen las cosas, porque van a pasar. Y salir al paso y tal. Luego también, rollo, la preparación de los personajes, eso es otra movida completamente diferente.
0: Sí, ya
1: entonces,
0: es.
1: Porque ahí ya tú tienes que estar muy encima.

0: gemelas, prefiero resolverte una duda que corregirte los deberes.
1: Claro, yo prefiero resolver las dudas ahora que no en el examen, claro. Chicos.
2: Efectivamente.
1: Pero y luego la gente te dice, no, es que no quería molestar, por eso no te pregunté.
2: Es que va a ser un poco duro, pero molesta más tener que andar corrigiendo luego fichas tú el día antes.
1: Sí.
2: Para la gente es que le puedes luego, la gente, en plan, te manda la ficha y se olvida de ti completamente.
1: Claro.
2: Que es como, tío, que no pasa nada, plan, es que me cabrea más tener que corregir la ficha que me preguntes una tontería, ¿sabes?
1: Efectivamente. Y luego tienes, bueno, la gente que está encima tuyo todo el rato, que también hay que decirles a veces, léete el manual. No te lo puedo explicar yo todo.
2: A veces hay gente que te empieza a hacer preguntas sobre el personaje mientras tú estás sentado en un sofá intentando no quedarte dormido porque son las 2 de la mañana y es como, tío.
1: No, pero me puedes decir lo que por favor, quiero dormir.
2: Efectivamente. Y con esto tenemos que ir cerrando ya el programa.
1: Oh.
2: Lo siento muchísimo, L. Te tenemos que echar de aquí ya.
1: Me tenéis que echar. Bueno, volveré a...
2: ¿Volverás?
1: Volveré...
2: ¿Volverás?
1: Volveré...
2: Pregunto.
1: No lo sé.
2: No sé, si quieres volver, tenemos programa dentro de semanas.
1: Espera, que me pillo el billete de bus.
2: Bueno, ¿sabes qué?
1: Un placer estar aquí.
2: Oye, un placer que estés en físico, además. Una pena que tengas que estar aquí detrás de cristal. Para no poder meterte una pali.
1: Ya no soy una voz ominosa.
2: Ya no eres una voz. Bueno, a ver,
0: técnicamente.
1: O sea, para la gente, para los siguientes que nos están escuchando, sigo siendo una voz ominosa, pero ahora.
2: Sí, porque me niego a hacer cosas en vídeo. Quiero disfrutar un poco de esto también.
1: Muy válido.
0: Válido.
2: Muy válido, chicos, no gastéis audiovisual. Sí, no, lo mío no es disfrute, lo mío es masoquismo, está todo puro. Pero sí. Hey, tengo un Osquak, gente. Así
1: es
2: que...
1: verdad, eres el mejor técnico de sonido. Sí,
2: soy el mejor técnico de sonido. ¿No dice de dónde?
1: ¿No dice de dónde?
2: Voy a Radio Nacional Española. Soy el mejor técnico de sonido. Y ellos, ¿de dónde? Y yo,
0: ¿Qué pone aquí?
1: ¿Qué pone aquí?
0: ¿Y eso dónde es? Pues mira, es en una radio, en una universidad. ¿Y eso dónde carajos queda?
2: Tomar por el culo.
1: Los de Madrid, que no saben dónde está Coruña.
2: Pues eso, que con esto y un bizcocho nos vemos en 15 días.
1: Sí.
2: Adiós a todo el mundo.
1: Adiós.

0: Seguimos falando de calor, temperaturas máximas tanto sábado como domingo entre os 25 e os 30 graus. Saudos dende Meteo Galicia, Consellería de Medio Ambiente e Cambio Climático.
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0: Venga, va, Tristán, apura, que vamos tarde.
1: ¿A dónde? ¿A dónde?
0: A la Taberna de la Verdad, que empieza a las 6.
1: ¿En dónde es eso?
0: En Quack FM.
1: ¿Qué número?
0: 103.4.
1: ¡Vamos!
0: ¡Vamos!
2: Las segundas partes nunca fueron buenas.
1: Pero en la vida siempre hay excepciones. ¿Qué tal, gente? ¿Qué tal estáis? ¿Cómo estáis por ahí? Disfrutando el verano con este tiempo, con este calorazo que hace en la ciudad, que estamos aquí en Coruña. Hemos vuelto a Quack FM 103.4. Somos la Taberna de la Verdad. Está hablando Tristán. Jaime, ¿cómo estás, tío?
2: Acompañándote una tarde más. ¿Sabes lo que pasa, Tristán?
1: Sí.
2: Que como segunda parte también tenemos la segunda estrella del Mundial de España, ¿no?
1: Es verdad. Bien, bien, bien. Somos campeones, ¿eh? Somos campeones. Joder, ¿quién le va a decir que empezamos la segunda temporada con otra estrella, tío? Hostia.
2: Hoy no hemos traído ninguna estrella. Esperamos traer estrellas este año, esta temporada también.
1: Sí, hombre.
2: Pero eso sí, quiero saludar también una vez más a nuestro querido técnico. Buenos días, Bryce. Otra vez aquí a los mandos de este programa en la cabina de locución.
1: siempre con semblante serio. Buenos días, que buenas tardes, pero se refiere buenos días en general.
2: A ver, el día, claro. el día es hasta que anochece.
1: Claro, claro, claro. La gente
2: cuando
1: dice,
2: ¿cómo? Sea de noche, diré buenas noches. ¿Sabes lo que se acerca mucho ahora?
1: Uy, creo que sí.
2: El eclipse de sol.
1: Sí, sí, sí, sí.
2: ¿Qué sabías? Que le hemos hablado la temporada anterior.
1: Sí.
2: ¿Te acuerdas?
1: Que era una de las cosas que iban a llegar en 2026, ¿no?
2: Creo que sí, ¿no? Sí, nuestro técnico nos dice que sí con la cabeza.
1: Sí. Lo vas a ver. ¿Te llama?
2: Sí, sí, lo voy a ver, lo voy a ver. ¿Sabes también qué hay ese día?
1: No.
2: El Teresa Herrera.
1: ¡Ah!
2: Porque ¿sabías también otra noticia futbolística?
1: Cuéntame.
2: Que el Depor vuelve a estar en primera.
1: Joder, o sea, llegamos aquí otra vez, a este gran espacio, con una estrella y con el Depor en primera, tío. Si nos lo dicen hace un año, tú no te lo crees,
2: no.
1: ¿Eh?
2: ¿Y tú sí?
1: No, yo tampoco, la verdad.
2: Es que estamos firmando nuestra segunda temporada. Qué alegría volver a estar en los estudios.
1: Sí, sí, de hecho este capítulo, que lo vais a leer ahí en la aplicación, que vuelvo a recalcar que os descarguéis la aplicación de Quack FM para acceder de manera más cómoda y directa a los capítulos, pues se va a titular este capítulo Dos Estrellas. Precisamente, acabáis de escuchar una canción que se llama I've Told Every Little Star. Tenemos dos estrellas en la camiseta. Ya es la quinta vez que lo decimos, pero es que hay que recalcar porque no todos los días se levanta un mundial, ¿no? Y por lo menos hasta dentro de 4 años eso nadie nos lo va a quitar, ¿no?
2: Y tal y como se ha levantado, que yo no contaba con poder decir que somos una de las selecciones que tienen dos estrellas. Yo creo que hay que remarcarlo durante todo el capítulo hoy.
1: Sí, sí, sí. Pues la verdad que estamos aquí en veranito disfrutando y hay que recordarle a los seguidores y sobre todo a las seguidoras que nos pueden encontrar en donde, Jaime, por ejemplo.
2: Pues por ejemplo, en Santa Cruz.
1: ¿Qué día? Más o menos. Lo tenemos por aquí anotado.
2: Yo creo que me lo sé de memoria, dime si me equivoco.
1: ¿22 de agosto? 21.
2: En el Sondo Xaco, Xaco Bebo, no sé qué carallo era.
1: Sondo Xaco.
2: Sondo Xaco.
1: ¿En qué consiste eso, tío?
2: Pues
1: a ver.
2: Consiste... A mí es una cosa que hace unos años a lo mejor te hubiera dicho es una mierda. Y es el hecho del tardeo. Es un tardeo.
1: Ah, es verdad. Sí.
2: Es un tardeo muy tontorrón en el cual vamos a ir a las 10 o... No, antes.
1: No, hambre.
2: Déjame acabar de hablar. No sabes lo que iba a decir. Vamos a ir a las 8 al supermercado del pueblo a comprarnos una baguete.
1: ¿Sí?
2: Unas lonchas de jamón y va a ser lo que cenemos.
1: Pero... Allí ya vamos a estar a las 6, ¿no? Esto empieza a las 5, tengo entendido, ¿no?
2: Sí, a las 6, sí.
1: Claro.
2: Sí.
1: O sea, a las 6 vamos a estar por ahí ya.
2: O antes, depende de cómo estemos.
1: O antes, depende de los ánimos.
2: ¿Quién sabe?
1: ¿Quién sabe?
2: ¿Quién sabe?
1: Pero entonces, ¿en qué consiste? ¿Porque te daban una camiseta o algo así?
2: Y gorro este año.
1: ¿Qué va?
2: Sí, sí.
1: Hostia, cuenta, cuenta.
2: Tengo gorrito, tío. Ya juntaremos foto.
1: Hombre.
2: Pero sí, sí, dan gorro, dan vaso, dan camiseta, dan tote bag. ¿Sabes lo que es tote bag?
1: No.
2: Una chorrada.
1: Sí, hombre, sí.
2: Es una bolsita de estas modernas de tela. Yo no las uso ni para cagar, tío. Yo no las entiendo.
1: Ajá.
2: Tengo 54 y uso ninguna.
1: Bueno.
2: ¿Tú las usas mucho?
0: Toteback.
1: No, no, además no le pongo imagen exactamente lo que es, pero supongo que será alguna tontería de estas de hoy en día. Es que se usa un lenguaje muy...
2: Es
1: muy
2: una bolsa de tela.
1: Y tonto, ¿no?
2: Es una bolsa de tela.
1: Ah, tela,
2: ¿sabes? Tela marinera.
1: Tela marinera, tío. Sí, pues la verdad que es una fiesta, yo creo que algún capítulo lo hemos comentado, que es una fiesta muy atractiva, porque primero, va mucha gente, segundo, al ser durante la tarde... pega el sol y se está muy a gusto, y despliegan una carpa y ponen ahí a varios DJs, con lo cual es muy recomendable. Estoy viendo ahora imágenes de la tote bag. Sí, una bolsa de toda la life, ¿no? Un poco así.
2: Sí.
1: Barateira. Bien, pero lo importante es la función, ¿no, Jaime?
2: Sí, la función principal es, bueno, que casi todo el mundo va vestido de la misma manera, es gracioso.
1: Ajá.
2: Y a mayores también es divertido porque suele mostrarse, o sea, suelen hacer reducción de precios y te ven con esa camiseta.
1: Ah, era una caña, un euro en cada local, ¿no? Eso fue,
2: bueno, eso fue antaño.
1: Sí.
2: Ahora es dentro de esas cabinillas, dentro de esas barras que tienen en la allí en la propia plaza.
1: Sí.
2: Te la venden eso, un euro. Cerveza, un euro. Está muy bien, está muy bien. Muy recomendable, diría yo, ¿no?
1: Es una fiesta muy interesante. Entiendo que luego a la noche sigue, porque ahí habrá alguna mini verbena.
2: Y allí seguiremos, ¿no?
1: Buf, eso ya está por ver, ¿eh?
2: Si se va uno... a ver.
1: Bueno, eso está... se va a ver ya. Me toquetea por detrás para tratar de convencerme, pero Jaime bien sabe que muchas horas son muchas horas, ¿no?
2: Y te dejo dormir la siesta.
1: Bueno, también hay que saber retirarse a tiempo, ¿eh? Y una retirada a tiempo, siempre lo decimos, es una gran victoria.
2: Que por cierto, ¿sabéis lo que pasa también el día 21?
1: A ver.
2: Viernes.
1: ¿Qué sucede? ¿Alguien se casa? A ver, nuestro colega.
2: Nuevo capítulo en Quack FM.
1: ¡A coño!
2: El segundo de esta temporada.
1: Pues haremos maniobra para estar en los dos sitios a la vez.
2: ¿Vale? Yo te digo que lo vamos a hacer y vamos a estar en la verbena al mismo tiempo. ¿Qué te apuestas?
1: Yo creo que somos capaces, tío.
2: Sí, yo creo que sí. Somos capaces, sí.
1: Desde que ganamos el Mundial, yo ahora me atrevo con todo.
2: Yo también.
1: Fue tremendo.
2: Soy capaz de dividirme en dos, tío. De estar aquí ahora mismo y en la playa, imagínate.
1: Sí. Oye, qué gusto ir a la playa a tomar un poquito el sol. ¿Qué te parece, tío?
2: Me encanta.
1: ¿Sí?
2: Muy divertido, tío.
1: Muy a gusto, ¿eh?
2: Este verano no me he quemado. ¿Tú?
1: Yo alguna vez. Yo creo que tú también te has quemado algún día, ¿eh? De hecho... hay que echarse crema, ¿eh?
2: Buah, no sabes lo que me pasó el otro día, tío.
1: A ver.
2: El otro día fui a la piscina a dormir, allí al lado, en la aldea.
1: Sí.
2: Hacía un sol de justicia. Me puse las gafas de sol, las sunglasses.
1: Bien.
2: Es que ahora como eres bilingüe.
1: Es verdad. Sí.
2: Tío, me quedaron las marcas de las gafas.
1: Hostia, porque tú eres capaz de dormirte...
2: Fíjate. Si te fijas, sí. En lo que viene a ser el entrecejo, tengo una franja blanca.
1: El peaje. Es que hay que pagar un peaje, ¿no? Del entrecejo al otro, ¿no?
2: Exactamente.
1: De la ceja a la otra.
2: Sí, sí.
1: O sea, pero tú eres capaz de quedarte dormido profundamente, aunque haya 30 grados fuera.
2: Profundamente. Y no me despiertes, ¿eh?
1: Uf, pues corres un riesgo, ¿eh?
2: Porque te puedo alzar tal hostia que...
1: Ya, ¿eh?
2: Sí, me encanta dormir, Tristán.
1: Ya veo, tío.
2: Sabes que es uno de mis mayores placeres.
1: Justo.
2: De hecho, me has despertado de la siesta para estar hoy aquí.
1: Sí, porque bueno, hay que hacer las cosas con antelación.
2: Sí.
1: Claro. Y luego en la piscina chapoteas mucho. ¿Te gusta chapotear?
2: Yo soy bastante chaputeón.
1: Sí, ¿no? Chaputero.
2: Y sabes también lo que me gusta mucho, tío. Tirarme de cabeza.
1: Sí.
2: Pero me da un poco de respeto. Respect.
1: Uf, yo nunca supe hacer la maniobra de la manera adecuada, ¿eh? No es tan fácil, ¿eh?
2: No es fácil. A mí me gusta. Y si yo creo que se me va más o menos bien, no suelo planchar. Pero me da miedo, tío, el hecho de golpearme la cabeza o una mierda así y quedar...
1: Sí, como en Mar Adentro, que ya te comenté alguna vez por aquí también. Es una película para mí horrorosa, no me gusta.
2: Sí, es la que hablan de...
1: Era un chaval gallego.
2: Sí, ya sé cuál.
1: Quedó un poco por lanzarse así, ¿no? En el mar.
2: Por cierto, hablando de películas, el otro día me vi una película que te quería recomendar.
1: Anda.
2: Y se llama...
1: Qué raro
2: el método.
1: Ah, es verdad, el método. Pues es una peli española y mucha gente me la ha dicho, tío. La tengo guardada, sí.
2: Pues muy recomendable el método.
1: Porque es algo de unas entrevistas, pero no es lo que parece, ¿no? Algo así.
2: Es una entrevista y es una entrevista, pero grupal. Son un par de personas, son seis. y van ocurriendo diversas cosas a lo largo de la entrevista, y todo se lleva a cabo en esa entrevista, y es muy interesante. Yo la vi hace un par de semanas, me gustó mucho, muy recomendable.
1: Bien, bien. Además, eso, hay que recomendar cine español. Esa es una. Yo diría otra que se llama La vida mancha, que es de Enrique Urbizu.
2: Sí.
1: Y creo que es una película que os iba a gustar a muchos. Quizás un poco lenta porque trata, pues eso, de gente normal, ¿no? La vida de unas personas, ¿no? De un familiar que vuelve y cómo influye, ¿no? En las decisiones de una familia, ¿no? La vida mancha.
2: Y también me he visto esta semana una serie que se llama Leyendas.
1: Ni idea, tío.
2: Está en Netflix. Es una historia en la que tres personas, es una historia basada en hechos reales, se meten dentro, tres personas que trabajan en fronteras, ¿vale? En la unidad de fronteras de la policía, en incautación de drogas y temas así, se meten dentro de dos bandas que venden heroína. Año 1970, 1980, la heroína está en su punto álgido. Acaban de morir dos personas, una niña rica y un chaval pobre. Entonces estas personas se tratan de meter en esta organización en las dos organizaciones para que decaiga su función, para que dejen de vender heroína. Y es una historia muy interesante y recomiendo ver, porque la frase que decía en esa serie es de esta historia nunca se va a hablar hasta que se hable de ella, porque eran los héroes en la sombra y se van contando todas las historias que tuvieron que hacer y por los pasos que tuvieron que pasar para llegar a donde llegaron. Es muy interesante.
1: Qué bueno, pues sí, la
2: si
1: verdad
2: no tienes
1: que
2: nada
1: sí.
2: que ver y tal, la recomiendo.
1: Me gusta. A veces escuchaba, ¿no?, que todas las problemáticas que ha habido en la historia, o puede ser la problemática de la droga o cualquier tipo de problemática, que por lo menos ha servido para que el arte, ¿no?, como puede ser el arte del cine, pues haya sacado material, ¿no? Pasa mucho, ¿no?, con películas, ¿no?, que pues hay películas, por ejemplo, El Padrino, ¿no?, pues eso, la mafia, que es algo que evidentemente muy negativo, no vamos a extendernos, pero todo bien se sabe, pues, pero gracias a eso pues se ha sacado El Padrino, ¿no?
2: Ya, pero
1: ¿me entiendes por dónde voy, no?
2: Sí, pero es lo que te voy a decir. Yo no sé hasta qué punto es bueno el cine o el séptimo arte, que le llaman, ¿no?
1: Sí.
2: Porque el tema es que trata de beneficiar, por ejemplo, El Padrino. Tú si te ves El Padrino, es que ahora mismo no me acuerdo, pero por ejemplo, en esta serie a lo mejor ves a los narcotraficantes y los ves como los buenos de la película.
1: Sí, sí, entiendo eso. Que a veces los glorifica, tío.
2: Claro.
1: Los pone como muy buena gente y te haces como... No... Sí, sí,
2: ver,
1: sí,
2: si
1: entiendo.
2: Si no tienes un pensamiento crítico, dices, joder, qué mala es la policía. La policía está tratando de salvarte la vida.
1: Claro, claro.
2: Y al final, no sé hasta qué punto, ¿eh?
1: Sí, eso es verdad, tío. Que a veces dices con lo de los mafiosos, que yo con mi amigo tal, el que vemos mucho pelis de gángsters, pues siempre estamos hablando de lo de los trajes, lo de, bueno, las formas y tal. Joder, que esto... Luego te pones documentales realistas en la tele, unos asesinos, una chusma con unas pintas que dices tú, qué horror.
2: Sí, de lo peor. Que te cruzas de aceras y te los encuentras.
1: Justo, justo. Pero el cine es eso, que todo muy elegante, todo muy tal, pero...
2: Y no es así.
1: Pero bueno, pues por lo menos sirve para hacer un entretenimiento de calidad y contundente. Sí. Yo estoy a favor. Pero claro, por eso también ya dicen que evidentemente son para ciertas edades, ¿no?
2: Hablando de gángsters y de violencia.
1: ¿Qué pasó?
2: ¿Qué pasó en Argentina, Tristán? ¿Qué pasó en la final del Mundial? Eso sí que era mafia, ¿eh?
1: Es verdad, porque vamos a ir hablando un poco del Mundial, porque es algo reciente y, coño, bastante histórico. A ver.
2: ¿Me pasas el pen?
1: Ah, sí, sí, es verdad, el pen, que lo tengo aquí de mi lado.
2: Lo tienes requisado.
1: Sí, sí, sí, sí. Pues ya ves, tío, porque yo reconozco, y lo voy a decir aquí a los cuatro vientos, y que me escuche todo el mundo. Yo tenía un poco el corazón dividido en la final, ¿eh? Sí, lo reconozco, lo digo sin miedo. Porque yo, como bien sabéis, soy culé y al final yo crecí viendo todas las jugadas de Messi, fin de sí, fin de también, ¿vale? Entonces dije, joder, evidentemente yo voy por España, voy por los míos, tal, pero digo, joder, me jode un poco por Messi y tal. Ahora, claro, lo que acaba de decir Jaime, violencia, ¿no? Llegas allí, a la final, y ves que te están dando de palos. Ves que el otro equipo no propone. Ves que tirones, agarrones, zancadilla, empujones, malas miradas, insultos.
2: Hubo a uno al que le dieron una voltereta allí en medio.
1: Sí, a Gaby.
2: Hostia, voló el chaval,
1: Entonces ya te quedas con la sensación de que les den. Que les den, y bien que les hemos ganado, y merecimos evidentemente meter más goles, y que les den. Compasión con Messi, cero. Fíjate qué rápido se pierde cuando se portan mal y van a ti a atacarte, a tomar por culo. ¿Verdad, Jaime?
2: Totalmente de acuerdo. ¿Sabes una cosa que me encanta?
1: Dime.
2: Cuando era la semana de la final, todo el mundo era español. La semana anterior, España estaba ardiendo.
1: Sí,
2: la semana
1: sí.
2: Del Mundial, español, Ahora nadie es español otra vez.
1: Otra vez, ¿no?
2: Tío, ¿qué pasa? Solamente es español cada 4 años.
1: Ya.
2: Bueno, cada 4 o cada 2 por la Eurocopa, tal.
1: Mal.
2: No lo entiendo, tío. No lo entiendo. O sea.
1: Ya. Es como
2: me
1: que.
2: Decepciona.
1: Justo, ves la imagen del barrio, ¿no? De la zona, que se reúnen todos en el bar, todos ahí abrazándose, ¡vamos, vamos! Y a las 2 semanas estáis volviendo a discutir por lo mismo, porque uno está aquí y otro allá, y otro opina así. Joder, hombre, un poco más de unión, ¿no? Parece, o sea, una pelota es capaz de unirnos un mes y pico, pero luego todo vuelve a su normalidad y hay bastante polaridad. Creo que está bien dicho.
2: Polarización,
1: menos mal que tengo a Jaime para que me corrija, porque en estos temas controla.
2: ¿En el de la polarización? No, yo no soy muy polarizador,
1: Nada. Los polos. A veces llevas, ¿no?
2: Sí, de vez en cuando. Sí. Hoy no, hoy hace calorcillo.
1: Vas
2: aquí con los focos. ¿Sabes por qué las focas miran para arriba en el circo?
1: ¿Otra vez vas a contar ese chiste, tío?
2: Sí.
1: ¿En serio?
2: Lo conté ya.
1: Joder, mínimo aquí. 2 veces.
2: ¿Aquí?
1: Sí.
2: No.
1: Que sí, tío.
2: Porque están los focos.
1: Tú tranquilo con el boli, déjalo, que no le pasa nada. A ver, que nos liamos, ¿de qué estamos hablando?
2: Del Mundial.
1: Sí, lo de la final.
2: Y a mayores.
1: No se puede tolerar.
2: A mayores también así. Tengo otra frase aquí en el tintero.
1: Sí.
2: Y es que a todo el mundo ahora le gusta el fútbol.
1: Sí, es que es lo de las modas.
2: ¿Has visto un puto partido de fútbol en 3 años?
1: Sí.
2: Y ahora es el puto amo del fútbol. No sabes ni quién es. Sobre todo eso es. A mí me toca mucho los huevos.
1: Sí.
2: ¿Y en las mujeres?
1: Sí.
2: ¿Qué lleva? Mujeres y hombres, pero sobre todo son mujeres. No.
1: Ya me hace gracia, sí.
2: Es verdad, es un hecho realista, muy realista.
1: No, ¿qué te voy a decir?
2: Camisetas de fútbol de jugadores de fútbol, de la selección.
1: Ah, sí. Porque van monas, tío.
2: Sí.
1: Quedan bien, ¿eh?
2: Sí, yo digo que no. No tienes ni puta idea de quién es. No tienes ni... Te pregunto, ¿en qué equipo juega? Y no tienes ni puta idea. Joder.
1: Ahí. Sí.
2: O sea, se me parece muy patético, tío.
1: Sí.
2: O sea, no puedes ser tan hipócrita.
1: Es lo de la... Ya, es que es lo de la masa. Como estos hacen esto, yo también, ¿no? Ya.
2: Pero puedes ir sin la camiseta de fútbol, ¿eh?
1: Ah, sí, claro.
2: Quiero decir, puedes ir... ¿A ti te gusta el fútbol?
1: Sí.
2: ¿Te gusta la selección?
1: Sí.
2: ¿El día de la final del Mundial llevas camiseta de fútbol?
1: Nunca llevo camisetas. Ya. Es que eso es verdad, a veces...
2: A mí me gusta
1: el que
2: la
1: lo siente
2: española.
1: A veces de verdad.
2: Yo sabes,
1: lo lleva dentro, ¿no, Jaime?
2: Tú sabes que a mí el fútbol, bueno, me gusta de vez en cuando verlo, no.
1: Ni fu ni fa.
2: Pero si me lo tengo que ver, me gusta, no tengo problema en verme un partido de fútbol. Pero en cambio los de la selección española me los veo todos,
1: hombre.
2: Y creo que eso lo sabes y desde hace muchos años. Tío, no tengo una camiseta de fútbol ni la voy a tener en mi vida, porque no la quiero. Es que no la quiero. No,
1: ya, entiendo lo que dices.
2: Es absurdo.
1: Sí, entiendo lo que dices, sí.
2: Y eso, la gente que no tiene ni idea, ni zorra, a la venga. No, tío, no, las cosas no van así.
1: Y una camiseta original vale cerca de sus 100 euros o más, que no es una cosa barata.
2: Sí, pero luego luego está, según qué políticos, que te sacan, que te dicen, no, es que no puedes comprar imitaciones y cosas falsas, y te aparece con la camiseta de España falsa. Y dices, tú, tío, esto es cachondeo.
1: Hostia, no sabía yo.
2: En un acto oficial,
1: No estaba yo al tanto. Te creo. Vale, vamos partido a partido, Jaime. A ver, ¿cómo viviste? ¿Tú te acuerdas el España-Cabo Verde? 0-0, primer partido. La gente ya dando lecciones. Es que somos los peores. Es que había que traer a este, al otro. Lo típico. Esto es lo que pasa mucho en el fútbol. Que somos muy resultadistas. Si la pelotita entra, somos buenos. Pero si la pelotita no entra, ahí ya no. Y eso tampoco vale. Que eso es algo que me fastidia mucho y se ve mucho en el fútbol. ¿Qué me dices, Jaime?
2: Que creo que sobre eso, De La Fuente decía una frase, y yo creo que también la tienes que autor una vez, me suena, ¿eh? Si perdemos, todo el mundo es entrenador.
1: Sí, sí, sí.
2: Si perdemos, empatamos. Aquí todo el mundo es entrenador. Y todo el mundo te da lecciones. Deja evolucionar, deja ver qué pasa.
1: Claro.
2: O sea, nada. Tampoco creo que hiciéramos mal partido contra Cabo Verde, ¿eh?
1: No.
2: Un buen
1: sí, un poco aburrido, un poco sosos, lentos quizás, pero el tuvimos, porque habíamos tenido, creo que un larguero. O sea, teníamos que haber ganado.
2: Sí, luego el Camavinga este, no, el portero, este, ¿cómo se llamaba?
1: Hostia, el portero, que viste que en dos días hinchó los seguidores.
2: Ese no.
1: Y era ciego, ¿no? Bueno, ciego no era, pero.
2: Ciego.
1: Bueno. No, tenía un ojo jodido, ¿no? Espera, ¿qué nos decía por aquí el.
2: Mociña.
1: Sí.
2: Mociña.
1: Exacto.
2: Pues yo creo que ese partido lo vi contigo.
1: Sí, lo viéramos, sí, sí, sí, sí.
2: Sí. En tu casa, desnudos.
1: Sí, es verdad. Es verdad, es verdad. Llevaba la camiseta, pero me la mandaste a quitar, tío.
2: Que menos mal que ahora estamos aquí en el estudio y estamos sin ropa, porque vamos a estar vestidos.
1: Un calor.
2: ¡Fua! No sé cómo estaríamos, ¿eh? Chutando la gota gorda.
1: Bien, el segundo partido. Contra Arabia Saudí. Creo que fue 3 o 4-0. Creo que le cascamos 4, tío, a Arabia Saudí. Bien, eso no...
2: Muy buen partido, un partido esperado, dentro de lo que cabe. Bien, creo que lo vi con mi hermano, de hecho.
1: Exactamente, yo creo que con los colegas, tío, también. Vale, 4-0, sin fallo. El siguiente, contra Uruguay, a las 2 de la mañana. Yo aquí pensé que íbamos a empatar, lo reconozco. Y sin embargo, lamentable la imagen de Uruguay, lamentable la imagen del entrenador. A lo mejor no te enteraste mucho. Bueno, un tío que se le fue la flapa.
2: ¿Qué le pasó? No me acuerdo.
1: Que se le fue la cabeza, tío, por los comentarios que hizo luego...
2: ¿Cuenta?
1: Ya simplemente cómo gesticula y las miradas. No mira nunca a cámara ni a los periodistas. Está así como mirando abajo, hablando. Bueno, ya luego te lo paso. Un tal sí, Marcelo sí. Bielsa. Un tío que se le fue la cabeza.
2: ¿Pero después del partido o ya se le había ido?
1: No, antes. Ya antes, ya durante y tal. Sí, sí, sí.
2: Oh.
1: Bien, aquí ganamos con un gol así medio de chorra, ¿no? Pero se sacó adelante. 3 puntazos. Aparte fue a las 2 de la mañana. Yo aquí lo vi en un sitio así medio... De, bueno, no, todo bien. En un local de unos colegas, tío. Y joder, estuvo cojonudo. Imagínate, gritando allí, jojo, jiji. El partido creo que fue un coñazo. Vaya gallo.
2: Sí.
1: Creo que fue un coñazo. Como la mayoría de los partidos del Mundial. Que este es otro tema. Pero bueno, se sacó, tío. 3 puntazos.
2: Sí, efectivamente, fue bastante coñazo. Yo me acuerdo de verlo en casa, estaba estudiando.
1: Ajá.
2: No me lo vi entero, ¿eh? Creo que acababa a las 4, a las 3 o así me fui a dormir ya, 3 y algo. Suspendí.
1: Qué raro, ¿no? Es que hay dos cosas que no se pueden hacer a la vez, tío. O estudias o haces otra cosa, pero las dos, olvídate.
2: Ah, sí que se puede, sí que se puede.
1: Discrepo. Bueno.
2: Discrepo.
1: Bueno.
2: Como no has estudiado mucho, no lo sabes.
1: Buena esa, ¿eh? Me ha gustado. Sí, sí. Bien, ¿el siguiente cuál fue? El siguiente ya en 16avos, ¿no?
2: Ah, hostia, tengo que anotar.
1: Ahí que le cascáramos también 3 o así.
2: De este no me acuerdo con quién lo vi, ¿tú?
1: Yo este... creo que fuera también, tío. La gran mayoría los vi fuera. En el sitio este, tío.
2: No me acuerdo. No me recuerdo. Luego Portugal sé que lo vi con mi hermano también.
1: Yo este en casa. Este sí que lo vi en casa.
2: Luego...
1: Y fue, que fue un... Vamos, yo me llevé una alegría tremenda, ¿eh? Porque volvemos a lo mismo, estábamos siendo superiores todo el rato, o sea, no todo el rato, pero los que generábamos, creábamos ocasiones, y basta que con nosotros te hagan dos jugadas y te metan gol, hubiese sido muy injusto. Ganamos bien con un gol de Merino, gran jugador, y Cristiano, el que te gusta a ti, se fue... No la olió, ¿eh? Bueno, Messi tampoco la olió la final, ¿eh? Que no hizo ni... Ya, es verdad. Estaba lanzándosela ahí, Jaime...
2: Hablando de las semifinales...
1: No, va paso a paso. Después de Portugal, ¿quién nos tocó?
2: Bélgica.
1: Este lo vimos juntos. Ahí
2: estábamos. Una verbena.
1: Estábamos de verbena.
2: ¿Te acuerdas la alegría de la gente en la prórroga?
1: Buah.
2: Fue la prórroga, ¿no?
1: Una avalancha, sí.
2: Buah.
1: Fue en la prórroga, el 2-1. No, esto fue en los 90 minutos, Juraría que sí. Sí, ¿eh?
2: Si nuestro técnico nos lo confirma en el buscador.
1: Porque fue en el 86, el 2-1, juraría.
2: Sí.
1: Sí, sí. Buah, ¿te acuerdas la avalancha de gente?
2: Qué alegría,
1: saltando todos. Qué maravilla. Esto fue todo nos lo brindó Panorama, efectivamente.
2: Ah, en el 88, de Mikel Merino.
1: Estábamos ahí a punto de ver a Panorama.
2: No, estaba cantando Fuerza y Unión.
1: ¿Los teloneros?
2: Sí.
1: Vale, pero la pantalla estaba en panorama y fue antes de que entrase.
2: Sí.
1: Claro, es que había dos escenarios y
2: pero
1: todo.
2: Es que a Fuerza de Unión no le estaba haciendo caso ni Peter.
1: Salvo a nosotros.
2: Si no, estamos hablando para los dos lados un poco. Vamos al último lado, al último lado. Muy divertido, muy divertido.
1: Qué maravilla, ya saltando y ya luego entró panorama y muy bien. Todo sobre ruedas. Y luego nos tocó Francia, Jaime. Este lo vi en casa también. Partido como muy controlado, ¿no? Pero tampoco sin generar. Porque la gente dice, oh, obra maestra del fútbol. A ver, tampoco. Estuvo bien, el rival tampoco es que hiciese mucho. Bien.
2: Nos vi superiores. O sea, nos vi superiores, no vi un partido así muy complejo. Bien, normal.
1: Normal. No hubo mucho rival. Yo creo que teníamos unas expectativas altas de Francia, todos. Pero fueron muy decepcionantes, tío, ¿no? Es que no plantearon mucho problema. No crearon ocasiones. Con lo cual se ganó bien. Hubiese quedado más bonito una paliza, ¿sabes? Un 4-5-0. Que era un partido un poco de cara, ¿no? Pero bueno, qué fantástico. Y luego ya, pues efectivamente, la final, tío.
2: Que por cierto, te iba a preguntar. ¿Qué opinas, Tristán, de que un equipo haga un mal partido en los últimos, en todos los 87 minutos?
1: Sí.
2: Y en los últimos tres aparezca una superestrella o una canción de Aitana.
1: Hombre.
2: Superestrella.
1: Sí, vale. Sí.
2: Y él, por ser buen jugador,
1: Solucione
2: todo el partido. Cuando no ha hecho ni el nada. Sí. Cero patatero ha hecho.
1: Me da mucha rabia. Porque eso lo ha hecho
2: Argentina, por ejemplo.
1: Por ejemplo. Actualmente.
2: Tu amigo.
1: Sí. Me da mucha rabia porque sí, equipos que no apenas proponen, que ponen el bloque bajo y dan patadas, y como tienen a un dios o a un gran jugador como es Leo Messi, basta que te haga eso, dos jugadas, ¿no? Y te solucionan el partido.
2: Así fuera contra Arabia Saudí.
1: Sí. Y alguno más. Y también y contra Inglaterra porque se echaron los otros para atrás y la cagaron, tío. Pero fue también. En fin. Es que el fútbol es muy injusto. Muchas veces no reconoce al que juega mejor y es el mejor en eliminatorias. Por eso las ligas, yo cada vez las ligas les doy mucha importancia porque son como las más justas, ¿me entiendes? A lo largo del año, tío, cada fin de semana va.
2: Claro, como ganó la última, ¿quién la ganó?
1: No.
2: Ah.
1: Las dos últimas, de hecho.
2: Si las hubiese ganado en Madrid, no dirías lo mismo.
1: Sí.
2: Hubieras dicho que es mejor la Champions si la gana el Barça.
1: Nada, qué va. Nada. Pues sí, llegó a la final y.
2: Y la vimos juntos.
1: Esta la vimos juntos, sí, eso siempre se recordará, la verdad.
2: Sí.
1: Sí, muy a gusto ahí con los compañeros, tío. También, partido muy controlado hasta que. Estos buscaban la prórroga y los penaltis, pero bueno, se supo manejar y hasta que Ferran la enchufó y para adentro, tío.
2: Pues es que hay una estrella. Cosa que me gusta mucho que dices tú y es que los penaltis claramente
1: sí
2: son suerte.
1: Ah, totalmente, sí. Sí, totalmente. Totalmente, son una suerte. Sí, los penaltis, bueno, son suerte, pero también depende del portero que tengas, porque estos tienen un portero muy bueno en penaltis, tiene un porcentaje muy alto.
2: Me cae muy mal, tío.
1: Sí.
2: Parece un chulo.
1: Buah, son unos tontos, tío. La mayoría. Uf. Estamos metiendo caña, ¿eh?
2: Es que a mí ese portero me toca mucho los cojones, tío.
1: Sí, tío.
2: Se lo vi muy polémico. El gesto que había hecho con la mano de oro que le habían dado, creo que en.
1: En el anterior mundial.
2: En el anterior mundial, ¿te acuerdas?
1: Sí.
2: Y había hecho así un gesto
1: muy obsceno. Sí, muy obsceno.
2: Tío.
1: Falta educación, tío. Sé más correcto,
2: ¿sabes? Y sabes lo que pasa, eres un ídolo. Tienes que dar ejemplo, tío. Y no lo estás dando.
1: Sí.
2: Eso deja mucho que desear.
1: ¿Qué te parece el tema de Aitana, tío? El de superestrella. A mí me ha acabado convenciendo, ¿eh?
2: O Ferran.
1: Eso no lo pillo. ¿De dónde sale?
2: Venga, te cuento.
1: Sí.
2: Sale de que estaba una chavala con sus amiguitas, tomando algo, creo que era, viendo el partido. Y estaban cantando la alineación. Y justamente tocó Ferran. Y dijo con tono jocoso. ¡Oh, Ferran! ¡Oh!
1: Porque le atrae.
2: Entiendo que sí.
1: Claro. O sea, fue a raíz de cambiarse el pelo que despierta las pasiones el Ferran, ¿eh? Me alegro, hombre, me alegro por
2: sí,
1: él.
2: Sí, y fue eso. Fue un hecho que.
1: Quedó la coña. Quedó la coña.
2: Yo creo que lo último que tengo que comentar así del Mundial, y yo por mí ya lo tengo todo comentado.
1: Sí.
2: El seleccionador.
1: ¿De España?
2: Sí.
1: Pues un crack, joder. A mí me cae genial.
2: Esa es la historia.
1: Dime.
2: Él hace bastantes años, creo que 10 si no me equivoco, encontró en el periódico una oferta de trabajo, ¿vale? Que ponía, se busca seleccionador un entrenador para la selección española inferiores, para las categorías inferiores. Él nunca había entrenado a equipos grandes en la Liga Española en general, no había tenido mucho éxito como entrenador. Estaba en el paro, de hecho, y se postuló a ese puesto. Bueno, efectivamente le cogieron. Fue entrenando, fue subiendo categorías, fue entrenando con muchos de los jugadores que están ahora en Bogos, Lamine Yamal, toda esta generación nueva de jugadores.
1: Sí, sí.
2: Ya los conocía él. Y por lo que lo cuento es porque al final, de tanto trabajar y de tanto esforzarte y de que a veces cuando parece que estás en un momento hundido y joder, tío, está entrenando a las categorías inferiores con pues 50 y pico ya, o sea, ya mayorcito.
1: Ah, vale.
2: Y de repente ahora, y de ser un entrenador que todo el mundo, cuando empezó a entrenar a la selección ahora, decía que era un seleccionador de cambio A.
1: Decían sí, de que, transición.
2: De transición, sí, exactamente, sí. Que no iba a durar mucho. Pues ahí lo tienes.
1: Joder, ahora es de los más grandes, vamos. O sea, es que lo ha ganado todo. Pues todo, de seguido.
2: Con esfuerzo, sí, trabajo, sí, sí, y lucha, ilusión, y levantándote todos los días y esforzándote, pues puede conseguir hasta un mundial, imagínate. Imagínate, sí, sí, si te lo propones, lo que puedes conseguir. Frase que tampoco me gusta mucho, ¿eh? Si te lo propones, lo que puedes conseguir, pues yo me pongo a correr ahora una maratón y no la consigo, pero bueno, en fin.
1: Total. Vale, antes de ahora meter una canción muy chula, quería recordar que a la gente, bueno, anécdota mía, yo tuve el examen de conducir el día siguiente a la final del Mundial.
2: Sí.
1: Entonces, claro, yo ya digo, pues evidentemente fue todo sobre ruedas. O sea, era imposible, o sea, ese día era imposible suspender. Ese día era imposible suspender, estaba todo de cara.
2: Nunca,
1: o sea,
2: mejor dicho, lo de sobre ruedas.
1: Todo sobre ruedas, tío. De hecho, ya te digo, al acabar, tío, le digo a mi profesor, le mando un saludo, a ver si escucha el programa, a ver si se pone al día.
2: ¿Lo suele escuchar?
1: Tengo mis dudas. Claro, está pendiente del volante y de meter el freno, ¿no?, con tanta gente. Pero le digo a mi profesor, era evidente que iba, porque iba también con otra alumna, ¿no?, que también se examinó. Le dije...
2: ¿Aprobó?
1: Sí, aprobó. Le dije, a ver, era evidente que hoy era día para aprobar. Es que no había chance para otra cosa. Porque ayer ganó España, estaba contenta la que hacía el examen, y me dice, no le gusta el fútbol, ¿eh? O sea, que no tiene nada que ver. Yo, bueno, sí que tiene que ver, porque si tú salías a la calle y mirabas por la ventana, veías alegría, o entrabas en el móvil y veías lo que veías, ¿sabes? O sea, levantar un mundial es algo que genera ilusión y alegría a todo el mundo, te gusta el fútbol o no, esto es así. En fin, vamos a dejar ya el tema de tanto fuchi gol, como decía un colega. Y vamos a ir poniendo una canción bastante potente que se llama Vida, de Canserbero.
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0: Bien, bien, bien, bien, seguimos por aquí. Que dije que iba a sonar la canción, efectivamente sonó, pero antes escuchasteis la cuña. Ya no me acordaba, como llevamos un par de meses sin venir por aquí, pues sonó esa cuña coñera que tenemos, ¿no? Una more. Maravillosa. Está bien, la verdad. Está bien, la canción, pues repito, se llama Vida, de Canserbero. Y siempre son temas para reflexionar, ahí lo dejo.
1: Nunca me he escuchado una canción de Canserbero.
0: ¿Entera?
1: No, ni entera ni partida.
0: Sí, porque alguna vez hemos puesto aquí.
1: ¿Sí?
0: Sí.
1: Ah, pues entonces sí que he oído y no me acuerdo.
0: No te preocupes que yo te voy introduciendo. Porque es un artista que lo merece. Hombre, interesante es. Más que Aitana lo es. Otra cosa que dan a... Bueno, no empecemos, Jaime, ¿eh? No me saques las cosas. Vale, ¿por qué escogí Vida? Porque ahora vamos a hablar de un vídeo. Sí, de un vídeo. Que lo encontré en Vine Parida, en Instagram. Que es un vídeo de la inteligencia artificial donde un chaval aparece salvando a famosos. Me explico. Se ve al chaval al lado de un helicóptero a punto de despegar y diciéndole, por ejemplo, a Kobe Bryant que no se suba, ¿no?, al helicóptero, ¿no? También salía en un coche antes de que se subiese XXXTentacion, que fue un rapero que impactó mucho en su momento.
1: Y el otro creo que era uno de Fast and Furious.
0: Sí, Paul Walker creo que era el otro.
1: Sí.
0: Bueno, y con una música de fondo un poco ñoña y demás, ¿no? Entonces yo creo que pues es un vídeo para comentar, para pensar, ¿no? ¿Tú qué opinas, Jaime, de eso, tío?
1: Yo hice aquí un par de notas.
0: Sí.
1: Pero no las entiendo muy bien lo que escribí, entonces voy a tratar de transcribir mi letra ahora sobre la marcha.
0: Ah, sin prisa, tío.
1: La primera pregunta es, que te quiero comentar, es ¿por ser famosos vale todo?
0: Claro.
1: Me explico.
0: Sí.
1: El tema es que, claro, por ser famosos se puede decir, se puede recordar que se han muerto. Es decir, es el hecho de que hay gente a la que sus familiares han visto a lo mejor ese vídeo y les has recordado que si no se hubiese montado en ese helicóptero o en ese coche, no estaría muerto. Ellos ya lo saben, quieren convivir con ello, pero no quieren que se lo recuerdes. Me parece un punto para reflexionar.
0: Vale.
1: Y bueno, esa es la primera pregunta. Tengo más aquí apuntadas en el tintero.
0: Vale. Claro, ¿vale todo? No. Pues efectivamente no. O sea, yo estoy ahí con tu parte. Creo que está bien el hecho de hacer honores, ¿sabes? Temas honoríficos a cierta gente. Claro, ahora me explico. A cierta gente importante, pues como yo qué sé, alguien que cambió los derechos de cierta gente, un escritor bueno, un gran cineasta. Me parece muy bien, pero otra cosa es hacer, vamos a tildarlo así, ñoñerías o cosas cursis, flow, niños de 15 años sobre gente ya fallecida, y es en plan, no, qué mal queda el en plan, le está quitando todo el peso a mis argumentos, sí. pero a lo que voy es eso, que dejemos un poco en paz a los fallecidos, ¿no? Y si vamos a hablar de ellos, que sea con peso, con contundencia, con argumentos serios, no haciendo un vídeo de la IA en 2 minutos para hacer una ñoñería de, oh, Kobe Bryant, mírame a los ojos, no te subas a ese carro o a ese helicóptero. Lo veo frivolizar, esa es la palabra, frivolizar la muerte. Jaime.
1: Siguiente pregunta.
0: Dime.
1: ¿Y qué opinarías si ese familiar que se ha muerto, o sea, si esa persona que se ha muerto fuera familiar tuyo?
0: Claro, me tocarían mucho los cojones, así directo lo digo. Me tocarían mucho la moral, es decir, pero vamos a ver, ¿qué es esto? Dejaros de leches. ¿Quieres recordar a esto? Mírate unas fotos. No edites nada. No pongas a las máquinas a crear una representación de un familiar mío o de quien sea. Porque aparte es antinatural. No es. No. Es que, de verdad, estas cosas a veces hasta me indignan, ¿no? Es a lo que está llegando, porque esto al final de lo que trata es de la IA, ¿no? De la inteligencia artificial. A los puntos que se están alcanzando. Que en verdad, esto es el uso que le damos nosotros. Porque la IA está ahí. Es un botón. Depende de tú cómo
1: es
0: lo...
1: Es una herramienta.
0: Exacto, es una herramienta. Esto es como todo. Mucha culpa le echamos... Siempre echamos mucha culpa a las cosas, ¿no? Y a los demás. Y somos nosotros quien tenemos la mano para obrar. Ahí lo dejo.
1: También hay otra frase que quiero comentar en esta situación, y es... el hecho de que esto es inteligencia artificial, pero tiene muy poco de inteligencia emocional. Me refiero, por todo lo que has comentado, estoy totalmente de acuerdo con tus argumentos.
0: Sí.
1: Estás dando un, estás generando un problema muy grave a esas familias, incluso a las familias, incluso a grupos de fans, que estás recordándole que se ha muerto. Es decir, no tienen por qué recordarlo todos los días. No hagas ese tipo de vídeos, y menos de ese calibre, lo que tú decías. ¿Quieres hacer una persona, una cosa honorífica a ella? Pues joder, ¿qué cantidad de canciones habrá de gente que se ha muerto?
0: Sí, o levántale una estatua, o en un claro. museo. Eso vale, tiene un tono serio, joder.
1: Y luego a mayor es, obviamente, por ejemplo, de tu tatarabuelo que se ha muerto hace 43 años, no van a hacer ese vídeo. Entonces, ¿pero por qué motivo? Porque no es famoso.
0: Porque
1: entonces,
0: no vende.
1: Lo que te quiero decir es,
0: claro,
1: por ser famosos han de soportar carros y carretas. Me refiero, actualmente, bueno, yo creo que ya no actualmente, ya llevamos bastantes años con este tipo de historias. Los famosos han sufrido situaciones un poco desesperantes para mi punto de vista, y es que se les interrumpe siempre en su vida privada, siempre se les persigue por la calle, siempre se les trata de sacar la foto en la playa con tal o con quién van, con quién no van. De hecho, el otro, hablando del mundial, el otro sí. día salió, no sé si lo viste, unas fotos en el Ola, creo, de dos jugadores de fútbol abrazándose. Estaban en la playa.
0: Sí.
1: ¿Lo viste o que no?
0: Lo vi.
1: ¿Viste la le preguntaron por eso a Luis de la Fuente?
0: Ah, vale, sigue.
1: Pues lo que dijo fue algo del estilo de, vale, ¿y qué me quieres decir con esto? ¿Qué pasa? Son dos hombres dándose un abrazo. ¿Y?
0: Claro.
1: ¿Y? ¿Estás tratando de buscar el morbo, jodiéndole las vacaciones seguramente a dos personas? Porque, primero, no sabemos si son gays o no. ¿Y si lo son? ¿Y qué?
0: Claro, sí.
1: Lo primero.
0: Sí. No es asunto nuestro.
1: Lo primero, hacen bien su trabajo.
0: Buah.
1: Entonces, ¿por qué tienes que juzgar su vida sexual?
0: Ya.
1: Y segundo, si se dan un abrazo, pasa. Dos amigos no se pueden dar un abrazo.
0: Hombre, claro. Eso todo es cotilleo barato de para las marujas y tal.
1: Pero a mí eso me indigna mucho, sí. Tío, porque estás molestando su vida privada, tío. Deja que haga lo que le salga de las narices. Que le hagas fotos mientras estás haciendo un partido. Hombre, es su trabajo, lógicamente. Ahí es lo que hay. Que le hagan una entrevista a una marca que está publicitando, lo entiendo. Tío, que vayas al sitio donde veranea a hacerle una foto, no sé, me parece cruzar límites y fronteras que no son necesarias.
0: Ya, es que no tienen un respiro. O sea, por eso tú crees, ahora te hago la pregunta, ¿crees que compensa ser tan famoso sabiendo lo que te entra en el banco con respecto a eso? Sí, ¿no?
1: Puf.
0: Claro, viendo esas situaciones, por eso, que el otro día lo comenté, es que yo creo que lo comenté y os reísteis un poco de mí. Sí, tú te riste de mí, lo entiendo, ¿eh? Porque dije, ¿no?, a favor de Lamine Yamal. Lamine Yamal dijo, yo echo de menos el poder bajar a cualquier cafetería con mi amigo y tomarme algo, ¿no?
1: No estaba
0: y
1: yo.
0: Tú, sí, por aquí, me hiciste así, por aquí, con los millones que tal, por aquí.
1: Yo, ya, bueno, ya. Esa frase sí que me suena.
0: Sí, fijo. Entonces, claro, compensa o no compensa... ¿Cómo gestionas todo eso, tío? Que van a estar encima tuya todo el rato.
1: A ver.
0: ¿Sabes?
1: A ver.
0: Cascándote fotos.
1: A ver. No se llora igual en un Twingo que en un Ferrari. ¿Yo qué quieres que te diga?
0: Ya.
1: Es que... Cuando te la pela el dinero...
0: Sí. Ya. Todo se hace más leve, ¿no?
1: Claro.
0: Debería, pues depende de cada uno, ¿no?
1: Claro, pero no, o sea, quiero decir, yo entiendo que cuando vayas a tomarte un café te estén haciendo fotos. Pero lo que no veo normal es que vayan a casa de tus padres a molestar a que haya 10 periodistas en la puerta de la casa de tus padres todos los días, a todas horas, y que también molesten a tu familia, a tu grupo de amigos, que no tienen nada que ver con tu carrera. Pues no sé, no lo acabo de ver.
0: Sí, está claro que lo de la vida privada pues pasa a no ser vida privada. Es decir, esta gente tiene que convivir con eso. Bueno, al final yo creo que es como todo depende de cómo lo lleves tú, de la gestión mental que tengas. Porque esto lo comentaba en algún podcast, hay actores o artistas con todo el dinero del mundo, con las mejores relaciones, con todo el mejor trabajo del mundo y sin embargo se han colgado. o sin embargo han tenido adicciones. Es decir, que al final todo depende de cómo lo gestione uno, ¿no? Hay gente que lo ha sabido gestionar y le ha salido la vida redonda. Yo creo que es, por ejemplo, el caso de Cristiano, un tío que le va muy bien en todo. Y luego hay gente, pues, que no, que evidentemente no soporta el no poder bajar a tu barrio a tomarse un café, ¿no?
1: Hablando de gestiones de situaciones controvertidas.
0: Sí.
1: ¿Te enteraste de la tiradera entre Fernando Costa y Ajax y Proc?
0: Sí, me enteré. Ahora sí, tal, en breve escuchamos un poco, porque me acuerdo que fue hace unos meses, ¿no? Y, joder, el tema que hace Fernando Costa, la verdad que es bastante tocho. Es bastante contundente, además donde lo graba. Y generó mucha polémica, la verdad. Yo he de decir que nunca estuve muy, no a favor o en contra, pero nunca me gustaron mucho las tiraderas. Creo que un rapero se puede expresar y mostrar todo su contenido por otras formas. Pero bueno, sí, estuvo curioso. Si tal, escuchamos ahora un poco, que sé que te gusta esta canción. Me encanta porque es muy fuerte, ¿sabes? Pero aquí damos caña de todas formas. Venga, que suena ahí.
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1: Sí, sí, sí, la verdad, pues bueno, a veces hay gente que puede que no entienda este término de tiradera, ¿no? Que pues es normal, ¿no? Que tenemos aquí a gente de todos los públicos y de todas las edades. Tiradera es básicamente cuando en el mundo del rap o del hip hop, pues un rapero, un cantante, ataca directamente a otro con una canción, ¿no? Ya puede ser de 3 minutos o de 10. Y va directo al cuello, ¿no? Por lo que sea. Por una cosa, una. Sobre todo.
2: Va de huello, ¿no?
1: Va de huello. Sobre todo por traiciones. Como es en el caso de estos dos, que bueno. No sé si fue por traición exactamente, pero básicamente los comportamientos de Ajax no fueron ejemplares, ni mucho menos, en ciertas cosas, lo cual lo convirtió en una persona bastante desagradable, y se ve que Fernando Acosta acabó harto y fue a por él, porque eran muy amigos, pero se ve que acabó mal la cosa. Pero bueno, siempre está bien aprender de todas las facetas del rap, que son muchas. En fin. Seguimos por aquí. Está Jaime preparando los apuntes, porque os va a ilustrar en breve con unos temas. Pero antes de nada, vamos a soltar ahí a la gente dónde estamos, para recordárselo.
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0: Muy buenas. Traigo aquí mis apuntes ya preparados. Los tenía ahí en el mochilo escondidos, debajo del sándwich.
1: Sí, y... sí. De paté, ¿no?
0: Sí. Y nada, tenía que ir a dar una serie de cuestiones que quería comentar contigo, porque el otro día me contaron una serie de historias y hoy vengo a contártelas, ¿vale?
1: Vale.
0: Te voy a decir tres grandes empresas. Dime cuáles de las tres conoces, ¿vale?
1: Venga.
0: ¿Kodak?
1: Un momento, Kodak. Sí, por supuesto. Por supuesto.
0: ¿Nokia?
1: Sí, que creo que era una industria de madera. No. Eso lo hay que comprobarlo, ¿eh? Luego, pon Nokia madera, a ver qué te sale. Venga, seguimos.
0: BlackBerry.
1: Ostras, lo hablaba el otro día con unos chavales. Ojalá haber tenido un móvil de esos, tío. ¿Ves? La estética.
0: ¿Sabías
1: de antes
0: que de estas tres empresas?
1: Sí. Mira. Fijaos, os voy a leer, ¿eh? Nokia no nació como una empresa de teléfonos, sino como una fábrica de pulpa de madera y papel fundada en el en 1865... por el ingeniero tal, a orillas del río, en Finlandia. Pues para que veas, ¿eh?
0: Vale, muy bien. No venía a hablar de eso. Bueno, más o menos voy a poner los tíos. Va de innovación hoy.
1: Venga.
0: Ya que estamos hablando de estrellas, de innovar, pues te traigo aquí por qué la innovación tiene que ser algo que puede hacer o que te estrelles o llevarte al estrellato.
1: Hostia.
0: Depende de cómo lo mires. Por ejemplo, Kodak. Kodak fue una de las empresas que fundó las cámaras digitales en el año 1975. Pues eso, un ingeniero creó la primera cámara digital. El tema es que, con el paso de los años, la fotografía digital amenazaba directamente a los modelos de impresión. Sí. Estas eran típicas fotos que se revelaban, ¿vale? Desafortunadamente, el mercado optó por la digitalización de la fotografía. Kodak decidió seguir en su RQR de voy a seguir con las fotos analógicas de antes. Actualmente es de estas tres empresas que te dije la única que sigue existiendo.
1: Sí.
0: Porque ahora está surgiendo una nueva tendencia de volver a lo antiguo.
1: Vale.
0: A la fotografía clásica. Pero sufrió años muy, muy, muy tristes, estando incluso a punto de desaparecer.
1: Vale.
0: ¿Por qué? Porque decidió quedarse en esa situación antigua del pasado, no innovar.
1: Es verdad, sí. Sí. Y entonces se mantuvo, aguantó y...
0: Aguantó de aquella manera, pero ahora parece que está empezando a remontar, mucho peor, pero bueno, con esto de la fotografía que comentaba, algo está mejorando.
1: Pues ahí, que vuelvan las cámaras, como tenemos ahí un amigo que lleva la cámara en el cuello, ¿eh? Cuando va ahí de veraneo y tal. Las cámaras de antes, dejaos de tanto móvil, coño, haced fotos, guardadlas y luego las vais a imprimir. A la tienda más cercana.
0: Tengo otra. Nokia.
1: Sí.
0: No la de maderas, que te veo venir.
1: Venga.
0: Nokia, la que después de esa, la gigante de la industria de la tecnología, no supo ver cuál era el futuro. Estaba empezando a surgir un nuevo modelo, que era el de los iPhones y Android. Y él optó por seguir con su idea de móvil clásico de tapa.
1: Sí.
0: Y él siguió ahí. Dijo que esto que estaba viniendo era algo que no iba a tener futuro. Pues, desgraciadamente, tuvo futuro. Y se lo comió.
1: Vale.
0: Y por última, tengo la de BlackBerry, que vale. Es el... Lo titulé como el teclado físico como dogma.
1: Vale.
0: Fue el último de los teléfonos móvil que venían con tecladito. ¿Te acuerdas cómo era?
1: Tío, eran chulísimos. Yo deseaba un móvil como esos. Eran chulísimos. ¿O no, Jaime?
0: Eran muy bonitos, eso es verdad.
1: Hombre.
0: Bryce dice que tuvo uno. Sí, no mi hermano también tuvo una, ¿sí? La blanca. Sí, pero déjame que le contar la historia porque quedan 4 minutos escasos y voy a estornudar en breve. Entonces, el tema es que ese teléfono móvil también dijo, las pantallas estas se van a romper en nada, van a dejar de funcionar, bla, bla, bla, bli, bli, bli, blu, blu, blu. Desaparición. Por eso, ahora la gente que viene ahora a la IA, dicen, ¡que viene la IA, que viene la IA! Pues no viene la IA, pero no tiene por qué ser malo.
1: Ah, vale,
0: si lo
1: vale,
0: sabes
1: vale,
0: usar
1: vale.
0: Bien...
1: Ahora entiendo todo.
0: Y sabes subirte a la ola de la innovación, crecerás como la

0: Pues fantástico, os dejamos por aquí un par de temas, ¿vale? Uno se llama Smooth, de Santana, con Rob Thomas. Y luego, si tal, si da tiempo, a lo mejor soltamos una de Relsby. Vale, depende cómo os portéis. Muchas gracias a todos, espero que estéis en la playa escuchándonos, bien ahí tumbaditos y venga, tiraos en el mar, que esas cosas sientan bien a la piel.
1: Y nos vemos dentro de 15 días, más y mejor. Hasta luego.
0: Un saludo a todos.

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Aquí comienza un nuevo programa de Sueños Diabólicos. Un programa hecho por amantes del cine, para amantes del cine. Y este programa lo hacemos Marcos, Lalo y su pomada, Tomás, Virginia, Laura y Luis. Y yo también. Yo soy Ángel y hoy aprovecho para dar un cariñoso recuerdo a Frank, que hoy no lo veis, pero no está. Y esto es muy sencillo, como siempre, hemos elegido una película, el programa anterior, y hoy la vamos a destripar. Y la película que hoy vamos a destripar nos la trajo, nos la recomendó y nos la hizo ver Marcos.

0: Bueno, Marcos no está, esperamos que llegue un momentito, como aquí no se ve, como en la radio no se ve, y yo lo sé muy bien porque fui profesor de fotografía, donde no se oía, y de radio, donde no se veía, pues me permito la libertad. Ahora sí está Marcos. Hola, Marcos.
1: Hola, ¿qué tal?
0: ¿Qué tal? La película que nos traes no me acuerdo del título siquiera, como no lo digas tú.
1: Bueno, la película es Crash, un largometraje de 2013. A historia, transcurre en Egipto, en suyo de 2013, en El Cairo, durante unos disturbios que desembocaron nun golpe de Estado que derrocou, neste caso, ao presidente Morsi. 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
0: Sí, las furgonetas se transforman realmente, porque yo vi en Egipto, es un Egipto pequeñito, son representantes canónicos de la población y todos discuten contra todos. Hay un momento en que este muy muy fiel al otro se separan y tal. A mí es lo que más me chocó de esta película.
2: Y a mí lo que más me gustó precisamente es que hay algún que otro momento en que se hermanan. Porque a medida que las vicisitudes que están pasando en ese furgón, viendo muchas veces lo que hay fuera, y fuera son manifestantes que apedrean a la policía, policía que huye, policía que es atacada, incluso hay un francotirador, etcétera, y ellos dentro discuten porque están enfrentados por una cuestión ideológica, política, religión, pero de vez en cuando, como suele ocurrir, cuando hay una penalidad que vivimos en común, terminan hermanándose. Y para mí esos son los momentos mágicos. Cuando uno que es calvo le está hablando a un joven y el joven le dice, pero yo no creo que me quede calvo como tú. No, pero ¿cómo que no? Porque me voy a usar un... Y se están hermanando. O cuando un abuelo está llamando a gritos a otra furgona de enfrente a ver si está el amigo de su hijo que le puede decir quién es su hijo, y el hermano musulmán que está al lado, que descubren que ha sido torturado, que se lo ven en la camisa, el faldón de la camisa deja ver que ha sido torturado, le dice, no, yo también estoy buscando a mi hijo, y el viejo, pero mi hijo no es como vosotros, bueno, hombre, pero no sé cuánto, y empiezan a discutir, y el hermano musulmán lo que hace es empezar a gritar el nombre del amigo, del hijo, del abuelo con quien se estaba enfrentando, y el abuelo lo mira un momento con una cara se quedó desarmado, como a mí me recordó la película esta de hace poco española que ganó muchos premios, del autobús, el 47, y al principio de la película se ve que o construyen su choza, su cabaña o lo que sea, componiéndole el techo, o si viene la policía y no hay techo, se la derriban. Si no hay entonces techo, no hay vivienda. Eso es. Y el líder le dice, lo que tenemos que hacer, tiene una gran idea, lo que tenemos que hacer es que toda una noche todos construimos una cabaña y al día siguiente otra. Y alguien dispuesto a enfrentarse dice, bueno, claro, ¿y cuál va a ser la primera cabaña que construyamos? Y dice el tío, la tuya. Pues lo mismo aquí, el hermano musulmán, que tu hijo no es diferente al mío, no sé cuánto, y cuando grita de nuevo, grita el nombre del hijo del abuelo, no el nombre de su hijo. Hay dos o tres momentos, para mí, mágicos así, que son cuando se terminan hermanando a pesar de todas las diferencias.
0: A mí una cosa que me, perdón si repito, que me llamo, hay tres cosas que más me gustaría recordar siempre de esta película. Una de ellas es la importancia de las piedras. El apedrear, esto viene en nuestra, bueno, en la religión más mayoritaria aquí tal, la nuestra.
2: Sí. Desde ya la vida de Brian se apedrea, sí.
0: En el catolicismo, apedrear es un acto absolutamente durísimo, violento. Tanto es así que al que apedrea es al que suben a la furgoneta. Y hay un momentito que me llamó muchísimo la atención, que es el hecho de que uno de los que al final van a meter en la furgoneta, hay un momento que niega haber tirado piedras, y alguno de los policías le ha visto tirando piedras, pero claro, no quiere entrar en conflicto porque aquí hay mucho juego, ¿no? Y de repente, para demostrarle que sí, que ha tirado piedras, coge a su hijo, a un niño. Ven aquí, niño. El niño no va a mentir, y el niño no miente y dice sí, tiramos piedras, y entonces los meten a los dos. Me parece un momento
3: curioso. Hay que tener en cuenta que las batallas de piedras es un juego tradicional de Coruña, ¿eh?
0: También.
3: Nosotros jugábamos a... Sí,
0: bueno, a lo de alto,
3: todo está documentado que el propio Picasso también jugaba batallas de piedras. Y es algo... Vamos, yo jugué un montón de veces a, sí, a tirarnos piedras en el Parque Santa Margarita.
2: ¿Alguna referiste? Porque yo recibí. Yo jugué también, sí, a tirar piedras, sí, señor.
3: Sí, no, a mí no
2: me da. Es más, que recibí una de una chica a la que yo, de, con 7 años yo y ella también, y como era la única rubia del parque, yo, Sole, te quiero y no sé cuánto. Me di la vuelta para irme porque no me hacía caso. Y cuando me giré para mirarle, una piedra en la cara. Me la había tirado ella. Muestra de amor tan bonito, ¿verdad?
0: Lo dice el poema, una piedra en el camino. Me enseñó, sí, este hombre.
3: Era Rodar y Rodar, muy propio del cine.
0: Claro, sí, que sí, muy propio.
2: Oye, hablando de rodar cine, hay una película que hemos visto hace poco que es Clash. Y que
3: sí, y yo quería decir una cosa.
2: Ahí está.
3: Ya que cogí el micro, perdón, Lalo. Sí, a mí lo que, o sea, de la película esta, es verdad que la trama se me hace demasiado estirada. O sea, que para la duración que tiene la película, la trama no soporta todo el tiempo porque es un poco reincidente, ¿no? Pero sí que me gustaría ver el making de la peli, porque la planificación del trabajo técnico de cine, de cómo narramos esto metidos en el furgón con todos estos actores, porque no, hay dentro del furgón, yo creo que no hay casi ningún figurante, son todos actores, todos tienen un papel, aunque son papeles también que son muy similares unos a otros, que yo creo que eso está provocado en la propia escritura del guión, ¿no? O sea, se parecen a propósito, porque hay que hacer una amalgama y entonces no hay grandes diferencias entre unas personas y otras, pero lo que es la puesta en escena, que es brutal, o sea, ese conjunto de unidades que son muy similares, pero ahora voy a meter una cámara dentro y cómo voy a hacer esa planificación para rodar, es una locura.
2: Una locura.
3: O sea, es dificilísimo. O sea, hacer esto bien, y yo no sé cuántos ensayos habrán tenido, porque los actores están realmente bien. Si me quejo de eso, de que la trama no soporta toda la película, bueno, pero hay...
4: Bueno, a mí también... a mí me gusta cómo está contada, porque claro, lo que hacen al contarla de esta manera es meternos a nosotros mismos entre ellos, ¿no? Y que vivas un poco, pues, ese agobio que es estar ahí encerrado o encerrada y no poder salir y aguantar todo ese tiempo, que bueno, nosotros lo estamos viendo desde nuestro sofá, ¿no? Pero bueno, hay ese momento, ¿no? A las horas de máximo calor del día, en el que están todos sudando, deshidratados, se encuentran fatal, porque claro, allí hace muchísimo calor, pero es que además dentro de un furgón que está llenísimo de gente, pues es peor todavía, ¿no? Yo para mí sí que se aguanta bastante bien la película entera, ¿no? Porque realmente, bueno, yo entré y estaba pendiente de lo que le pasaba a todos los personajes, precisamente uno de los personajes femeninos. La enfermera creo que es el único personaje que entra a propósito, ¿no? Porque
0: tirando piedras,
4: han detenido al marido y al hijo, sobre todo por el hijo, ella entra. Claro. Entonces ella lía un pollo fuera, y empieza a insultar a los militares y tal para que también la detengan, ¿no? O sea, se vuelve ahí súper loca.
0: Pero
4: para conseguir que...
0: Cuando coge una piedra, se la tira. Es el momento cuando venga para detener. Que me llama mucho la atención, mucho.
4: Y bueno, eso pues me gustó mucho. Luego también hay otro momento en el que también hay otro personaje que entra voluntariamente, que es un soldado, que efectivamente que entra para ayudar. Y al entrar para ayudar, como está desobedeciendo a sus propios superiores, pues también lo encierran ahí dentro y también se queda dentro. Y bueno, sí, aunque muestra pues lo que es la representación de lo que es el pueblo egipcio en ese momento, pero bueno, también muestra pues todo lo peor de la gente, ¿no? O sea, el lo absurdo que es, ¿no? Que cuando hay enfrentamientos, las personas que tenemos al lado muchas veces son las peores para nosotros, ¿no? Se ve mucho en las guerras civiles, ¿no? Como gente que no tiene a lo mejor ningún poder en la vida normal y son trabajadores o son gente normal y corriente, cuando se da una situación de guerra y de guerra civil, pues hay gente que se vuelve de lo peor con sus propios compatriotas, ¿no? Y bueno, pues aquí un poco eso se ve, sobre todo pues al final de la película que todavía no vamos a desvelar.
2: A mí me parece, te quería preguntar, decís la planificación, lo complicadísimo que es hacer que una película, casi toda ella, transcurra en una furgoneta, aunque sea grande, que en este caso tampoco es grande. Se ve el equivalente a esa furgoneta, se ve enfrente cuando llegan a la plaza y no una furgoneta grande. ¿No te parece, seguramente, que han tenido que hacer un trabajo de dirección artística impresionante porque hay varias furgonetas, algunas de ellas en plató, las paredes tienen que ser móviles, la furgoneta a veces parece más grande de lo que es y otras veces es más claustrofóbica?
5: Hombre, yo me imagino que sí, no sé, claro, yo eso no sé muy bien cómo se rueda, pero puede ser que sea como dices tú, que tenga un paredes móviles,
2: por lo que leí,
5: ¿no?
2: Sí, creo que sí.
5: O incluso una coreografía estudiada, como pasaba el otro día con Mamacora, que comentábamos, ¿no? Que tienen los movimientos muy medidos a lo largo del rodaje. Pero bueno, eso lo saben decir mejor.
4: Yo creo que hay veces que parece incluso más grande que otras veces. O sea, hay veces que se ven planos en los que...
2: Y otras veces que a propósito se ve más pequeña y están más enclaustrados en una esquinita.
3: Yo tengo una pregunta, porque yo tengo que reconocer que a mí me pasó una cosa, que me quedé dormido.
5: Qué feo eso, Tomás.
4: Pero después, ¿por qué dices eso? ¿Aquí en público?
0: Es que lo acabas de decir tú, Virginia. Las cuestiones civiles, las guerras civiles, sacan lo mejor y lo peor de cada uno.
3: Pero tengo la duda de que la representación de las clases sociales que están, esa selección que tenemos dentro del furgón, es que me faltan los ricos poderosos, los muy muy ricos. Claro,
1: no, pero no, creo que hay intención, no, creo que intención no iba por ahí. Hay
0: ¿no?
1: 30 o 40 personas o no, bueno, 40 no, pero mayor 20, 30 personas que ti si verías por la calle no sabrías diferenciar, son como ti, como Ángel, como eu creo que é o que quere demostrar aí, que decir, é un grupo de personas que son un grupo de personas que te poderías encontrar en calquera
3: que son de barrio,
2: representan máis al pueblo,
1: efectivamente, en calquera calle de Egipto. Que pasa? Que aí está todo ese perfil ideológico,
3: os
1: que apoyan os irmáns musulmanes, que se organizan aí dentro da furgoneta e que
2: además tiene cierta lógica en una manifestación que tirando piedras, ya sea a favor de militares, ya sea a favor de los hermanos musulmanes o de San Pitopato, la gente poderosa no va. Es más, si se pone muy complicado, son los primeros que cogen el helicóptero y se van a otro sitio cargando lingotes, todo lo que puedan. Pero bueno, en el tiempo que se turmiste sí que entró un
3: ribón, unos lingotes de oro.
2: Entró. Y entró el director del Museo Arqueológico del Cairo, pero lo echaron fuera.
3: Pero es que yo creo que esa omisión también es importante. O sea, es importante que lo que es el pueblo y cómo se manipula el pueblo.
1: Ah, sí, claro.
3: Claro, o sea, es a quien podemos manipular y a quien podemos forzar.
1: Por eso dentro de un furgón policial y no en otro sitio.
3: Claro, no es en el lobby de un hotel. Claro,
1: o entonces, una plaza.
3: Claro, o sea, por eso la puesta en escena, escoger el espacio donde se desarrollan todas las acciones es importante. Mm. Es
5: Pero
3: muy
5: además,
3: importante.
5: Además, el propio director, por lo que leí, estaba muy involucrado con el tema político. Y o sea, él fue partícipe en esa revolución y a mí lo que me llamó la atención es que no es muy partidista la película, pudiendo serlo, porque si él estaba metido en el ajo podía intentar hacerlo, bueno, que se vieran los buenos y los malos, digamos. Muestra la parte terrible de todos y luego la parte humana también de todos, ¿no?
1: Sí, sí.
5: De los dos bandos, del militar, hay esa, incluso de la mujer, la enfermera, que decías al principio, Virginia, que con la otra chica, que es como mucho más tradicional y tal, y al principio hay un par de enfrentamientos, luego la arropa muchísimo cuando se está haciendo pis, cuando, bueno, tiene ahí un trato de cuidado con ella, ¿no? Bueno, y acaba cuidando a todo el mundo también, ¿no?
3: Sí, porque es uno de los personajes que tiene el perfil más definido.
5: Y que además, en un entorno principalmente machista, ¿no? Me llamó la atención un personaje tan potente, con tanta fuerza, como esa enfermera que entra por sus narices en el furgón, ¿no? O sea, la tía valiente, y luego asume como el poder en algunos momentos, ¿no?
1: Sí.
5: Pues eso, decide cuidar, curar a la gente, le da la orden al otro para que se quite la cuchilla de la boca. Sí. O sea, ella como que dirige en algunos momentos la situación, siendo una mujer en ese entorno.
2: Y además representa muy bien la sensatez. Dirige y lo hace con sensatez, con esa visión que muchas veces menos testosterónica tienen las mujeres. Hay una cosa que quiero destacar, porque la película, es verdad, Marcos, que está rodada de una manera muy naturalista, cámara en mano, todo transcurre dentro de un furgón, empieza la película y la cámara ya está dentro del furgón, esperando que vayan entrando, y precisamente para darle vida, pues aparte de jugar con las paredes, el fondo y todo eso, y hacer que la furgoneta cambie de tamaño, sí que hay mucho movimiento de cámara, y para que veas que esto es real, hasta el punto de que hay veces que se pasan. Hay un momento en el que la situación está calmada, estamos teniendo una pequeña charla de hermanamiento, uno que es calvo, a lo que el hermano musulmán le dijo, no, tú no eres de los nuestros, sectarismo por los dos lados, y el joven que también tuvo sus polémicas con su amigo, y le está hablando de la calvicie, y los dos están medio de broma, y tú te vas a quedar igualmente calvo, porque eso es así, si te toca, da igual la crema que te dé el peluquero, y en ese momento, que era una situación tan calmada, la cámara se sigue moviendo para un lado y para otro. Cuando a lo mejor era un momento calmado en que se puede parar la cámara. ¿Y sabéis qué me recordó? Yo jugaba al baloncesto, yo ya de pequeño era jugador de baloncesto porque era alto y torpe en el fútbol, y lo más parecido que yo había visto un balón de fútbol era una caja de pescado, prácticamente. De manera que cuando por fin veía de vez en cuando algo de fútbol, porque todo el mundo veía fútbol, me parecía, el baloncesto es muy rápido y hay 40, 50, 60, 80 canastas por partido, y en fútbol tarda todo en suceder mucho. Y sin embargo, los locutores de fútbol son, parece que y la pacada de pasar, y está en el medio del campo, mira hacia adelante, le va a pasar a su compañero, no le va a pasar, se va a la derecha, no se va a la derecha, parece que viene un jugador y por fin le pasa al compañero que está a la derecha a 7 metros. ¿Qué ha pasado? No ha pasado nada.
1: Está a 60 metros de la
2: pero batería. No ha pasado nada. Dudó si pasara adelante al de la derecha, vino el otro, el defensa, y pasó al de la derecha. Pero así están retransmitiendo fútbol, y así sentí yo que me estaban retransmitiendo.
4: Es muy gracioso eso que tú estás diciendo, porque eso ocurre con los que retransmiten en la radio. Porque tú estás... Sí. Y ahora te vas a la tele y dices, fulanito... Le pasa, sí, Menga.
0: Eso cambió hace tiempo, ¿verdad? Curiosamente lo que vos comentaron.
2: Yo creo que ahora en televisión también, ¿no?
0: El eterno comentarista de...
1: Sí, cambió.
0: De José Ángel de la Casa, que en paz descanse, era así. Solo se le fue la fuerza en el gol de señor.
1: España.
0: ¿Os acordáis?
2: ¡Señor!
0: España. ¡Señor!
1: España-Malta.
0: Ese es José Ángel de la Casa. Madre de Dios. Pero vamos,
1: eso merecía una película, ¿eh? Por sí. Moitas cosas que rodean
0: pero, o sea, pero, otro día. No, pero tiene que ver, porque lo que dices tú es que es real. Volviendo a lo del baloncesto, los comentaristas, sobre todo, es que el baloncesto muy poquito en radio, ¿no? Se trataba de no estirar el tiempo, sino comprimirlo. ¿Por qué? Porque es que era muy rápido, sí. Muy rápido. A lo mejor una canasta y otra se separaban en 5 segundos. Eso no ocurre en el fútbol, pero en esta película, lo que decíamos al principio, de que uno se pueden hermanarse como enemistarse.
2: Sí.
0: De hecho, hay un momentito ahí que se haga lo peor, decía Virgil, lo peor, lo mejor y tal. Hay un momento que uno se ve constreñido, pues, a confesarle a otro que está enamorado y que se va a casar con su hermana, su prima.
1: No, su hermana.
0: Eso es...
1: El mayor conflicto.
0: Benditos a Dios y Virgen del Caramelo. O sea, que,
3: claro, porque él sabe quién es el perla que le está diciendo eso.
1: Sí, claro.
0: Que es como él. Ahí, claro. Creo yo que hay un juego...

0: El reloj, sí, pero y que está grabando, claro, son momentos como que me recuerda Perdidos en el Paraíso de Pasalina, que es una novela que está digamos ambientada en una isla desierta. Entonces conta as cómo se rompen moitas barreras sociales cando estás nun ambiente onde non tes ese permanente escrutinio de los tuyos e de la autoridad, ¿no? Entón, hai ese momento onde entre eles intiman e falan de cousas, sí, pues, de cancións, de cousas que lle gustan, de cousas que coas que se sinten cómodos e a gusto, e eu penso que é un pouco ese rollo de isla desierta, de estamos fora do mundo ahora mismo, que lógicamente se rompe cando volver un estallido de violencia.
1: Claro. Hay que también, yo creo que hay que contar también que hay una presión muy grande dentro del furgón, porque, bueno, ya lo dicen algunos de los personajes, y es que saben que otras personas que han sido detenidas en esas circunstancias y han entrado en furgones como esos, no han vuelto, han muerto. O sea, que no es que digas, bueno, me han detenido y me van a llevar a la cárcel. Bueno, pues tampoco es para tanto, saldré, tal. De hecho, bueno, pues a ellos lo que hacen es que les quitan los móviles cuando entran, uh-huh, cuando entran en el furgón. Y uno de los chicos esconde un móvil y a través de ese móvil sí que pueden hacer llamadas a gente que, a sus padres, a su madre y tal. Dice, no, mi madre conoce al ministro, ¿no? O el periodista que es americano. E intentan de varias maneras que desde fuera les ayuden, ¿no? O sea, que los liberen y tal. Y bueno, porque saben que si no los liberan, lo normal es que mueran, ¿no? O sea, que eso, bueno, creo que hay que tenerlo en cuenta porque no es lo mismo estar allí detenido, que te detienen, y a pensar que vas a acabar muerto.
2: Sí, siempre es peor morirse.
1: Eso es peor, sí, siempre, sí.
3: Y de hecho ellos tuvieron bastante suerte, que en su furgón había mucha gente, pero no tanta como en el otro.
4: Esto iba a decir yo.
3: Porque en el otro furgón yo creo que muere más gente, ¿no? Bueno, porque están todos hacinados. Con el calor.
2: Finalmente.
3: Bueno, en este finalmente...
2: Termina de una manera terrorífica.
5: Yo creo que podemos contarlo, ¿no?
2: Yo creo que sí, si no
5: la película de 2013, ¿no?
2: De 16.
0: No, 16. Pero
5: bueno, 16, sí, bueno, sí. Va a cumplir 10 años.
2: ¿Visteis algo peculiar en esos planos finales del furgón volcado y que se los están llevando de uno en uno fuera del furgón? Pues el momento es tan dramático que quizás no nos damos cuenta que el furgón está tumbado y se ve en uno de los planos como ellos están andando de pie sobre la pared del furgón. O sea, ese plano es irreal, imposible. Pero bueno, como es tan dramático, pues seguramente entró con todos esos láseres que ya nos anunciaron con el niño, que convierten esos planos finales en una película de terror extremo, con planos también muy inteligentes, porque este hombre planifica, o sea, tiene una puesta en escena muy inteligente, como el reloj roto. El reloj es el tiempo, si se acaba el tiempo, te vas a la muerte.
1: Y el 3
2: en radio.
1: Y el juego del 3 en
2: radio. Claro. No terminamos de emanarnos, no terminamos de hacer el 3 en radio, nadie porque gana. Cada vez nadie
5: es
2: gana.
5: Que en el 3 en radio no gana nadie.
4: Claro.
2: Bueno, ya, pero eso es verdad.
4: Claro. Y sin embargo, es lo que decía Marcos, aquí hay dos facciones enfrentadas, ¿no? Los hermanos tal y los partidarios del ejército, ¿no? Esos son los dos jugadores de Senraya. Pero me llamó mucho la atención que al 3 en raya están jugando hasta cuatro personas distintas.
1: Sí, juegan varias
4: tres
1: personas.
4: O cuatro, más o menos, sí, ¿no? Sí. Que uno pone su...
1: Y no son la niña y el niño, nada,
4: ¿no?
1: Más.
4: No, y otro padre... más participa. Y al final se ve el juego, que ve claramente que no va a ganar nadie, a no ser que uno cometa un error muy grave, que es lo que pasa, como dice Tomás, en el 3 en raya. ¿Os acordáis que hablamos de la película aquella?
5: Sí, Juegos de Guerra.
4: Juegos de Guerra. Uh-huh. Que acaba con el juego de 3 en raya, donde si no cometes ningún error, nadie pierde, nadie gana. Uh-huh. Pues aquí igual.
3: Y decía Lalo que acaban caminando por la pared del furgón, menos el periodista, que se queda colgado como un jamón, el pobre. Sí.
2: Por eso, entonces, todos nos dimos cuenta. La situación es dramática, pero nos dimos cuenta.
5: Sí, hay un chiste ahí. Hay una cosa que, por ejemplo, hablábamos de los agujeritos en el guión, ¿no? O sea, cuando empieza y detienen al cámara y al estadounidense, al cámara le da un ataque de ansiedad porque tiene claustrofobia. Uh-huh. Y después eso desaparece, hace puf. O sea, yo pensé, pues estaba disimulando, ¿no? Pero
3: es que eso está basado en la realidad, por lo visto. Por lo que leí, los periodistas están basados en unos periodistas auténticos, solo basados, porque no era estadounidense, pusieron que era estadounidense para que, bueno, para que tuviera un poco más, sí, el tema del racismo con los estadounidenses, ¿no?, que tienen allí.
0: No, y también como él, en el momento que yo pregunta, a ver, ¿pero de dónde eres?, que yo pregunto a un militar, sí, como de, a ver si, y él toma partido, y soy egipcio.
5: Sí,
0: claro. Como diciendo, sí, yo creo que también es para ese show, ¿no?
3: Él de verdad era egipcio y no sé, canadiense, no me acuerdo dónde era, pero... Y leí, no me acuerdo muy bien, no sé si era uno de los periodistas o el propio director, que sí que tenían claustrofobia. Entonces supongo que eso los meterían como un guiño, claro, pero luego no lo desarrollan nada más.
2: No, para nada, porque incluso, no sé si tenéis alguna fobia, yo tengo vértigo, pero cuando no me he podido permitir tener vértigo, porque la situación no me lo permite, y recuerdo una vez en la Escuela de Imagen y Sonido de Coruña, en la parte alta, cruzando una viga que había por no sé qué focos que teníamos que regular al fondo, y no había ni línea de vida ni nada. No. Y yo cuando llegué allí tenía un compañero por delante y otro por detrás, y tenía que pasar eso. Como no me pude permitir tener vértigo, pues no tuve vértigo. Pero de todas maneras, este hombre tuvo que tener un ataque de claustrofobia, coincidió con la siesta esa que te pegaste.
0: De todas formas, a mayor vos que sois más expertos técnicamente en este tema, eso, por ejemplo, eso de claustrofobia, ¿sería un MacGuffin o sería un red herring?
5: MacGuffin no es.
2: Ahora que habláis del guión, está rodado de una manera muy naturalista, cámara en mano, mucho nervio, mucho realismo y todo esto, pero sin embargo, si os dais cuenta, la estructura, si no os lo digo yo, la estructura es más clásica, no puede ser. En el minuto 20 está el primer punto de giro, que es cuando les tiran agua. El agua que simboliza además la purificación, entre otras muchas cosas. Y a partir de eso que les llenan de agua, se calman y dejan de discutir por un momento, luego seguirán discutiendo. Minuto 20 de una peli de 1.90, esa es la presentación. El nudo dura hasta que llega el momento final, ¿de acuerdo? Pero en ese nudo también hay un midpoint, el punto medio, que ocurre exactamente en el minuto 58, que es casi la mitad, 48, perdón, casi, que es casi la mitad de la película, que dura 90. Y luego, sí, y de manera que está totalmente estructurada, y hay varios puntos que son los clásicos que se enseñan en los cursos de guión aristotélicos, de presentación, nudo, desarrollo, tres partes, y la parte de en medio, como es tan larga, la dividimos en dos o en tres. Pero bueno, hay otra mucha estructura, ¿eh?, que Robert Altman tenía una película hecha con la estructura de una sinfonía. No, yo soy contrario a que todo sea de la misma manera.
0: Sí, pero de todas formas, volviendo a la trama, y ahora que comentas estos saltos que hay durante... volviendo a trama, eu creo que hai unha cousa que sí que justifica que a trama sea un pouco que parece que non vai a ningún lado, porque realmente a dónde vai ese furgón? Tampouco vai a ningún lado. Claro, non, claro. Nin eles mismos saben en que parte do Cairo están, que hora é, non saben nada. Entón eu penso que eso, que pode ser un error ou pode ser incluso en cierto modo provocado, ven un pouco, é o que te fai sentir tamén a ti nese destino, e isto non avanza, isto non...
3: E el rescate que les hacen es un rescate moi moi pobre, ¿no? Porque nos van a rescatar e non pode,
6: claro, al final. Claro, se da moita pena.
4: Claro. El rescate, sí. Hacia el final, otra cosa, no, poderosísima atención, la presencia de los rayos láser, de los rayos, los punteros láser, que yo no sé cómo están articulados. Están articulados como armas, están articulados como señalamiento, como, ¿por qué utilizan tanto? Yo no lo digo. No,
5: es un señalador, o sea.
4: Sí, un puntero, claro. Es un puntero láser, claro, que lo utilizan en clase para puntear.
0: Pero pienso que, no sé, un momento, y por eso, porque más que, cuando ves así al final parece más una rave que...
4: Sí,
0: que una manifestación, pero pienso que está sacado un poco de que los propios manifestantes, o mejor en ese momento, colleron como unha forma de...
1: Sí.
0: Y porque é un elemento que, en certo modo, de que non é... non fai daño, é moi agresivo ese
4: lado. Sí, lo é.
0: Siguiendo
4: con lo del fútbol que decía Lalo, me pareció como la intromisión de las bubuchelas, ¿no?
5: Por ejemplo, el puntero láser se prohibió en los estadios de fútbol porque apuntaban a los ojos de los porteros.
4: Claro.
5: Y entonces los cegaban y no podían ver la pelota. Pero es que incluso la enfermera le dice al hijo que con un puntero láser puedes dejar ciego a alguien. Con lo cual se utiliza como arma, digamos, como incomodar, que es a donde yo quería llegar, porque la película es incómoda,
4: ¿sí? Mucho,
5: es incómoda, pero qué es lo que busca. O sea, es un éxito por parte, o sea, es como cuando hablamos de Sirat, ¿no? O sea, Sirat es incómoda. Es incómoda.
7: Cuidado con los spoilers.
5: No, es incómoda, es una película incómoda. Desde que ves a un padre con el hijo en el desierto,
0: o como, ¿no?, al límite, aquella película que Nicolas Cage, que era ambulancia, y que
2: con
0: esa angustia,
2: o una que nunca recomendaría yo, que se llama Hunger.
4: Sí, también es un poco incómoda.
5: Entonces, claro, o sea, son ejercicios de dirección que están apoyados en una narrativa, pero que lo que busca realmente es que tú estés compartiendo lo que te están contando. Y entonces, utiliza todas las herramientas, los sonidos, la falta de luz, utiliza pues esa,
3: el sudor,
5: los movimientos de cámara, los tiempos de lectura muy cortos, los utiliza todos, los encuadres raros, los utiliza todo para que el espectador esté súper incómodo. Y entonces estás compartiendo lo que están viviendo ahí dentro. Porque si lo hiciese todo súper académico, súper con unos tiempos de lectura larguitos, tal, no tendríamos la misma impresión.
2: Por eso en estas películas, a mí las dosis de humanidad que demuestran, si les da por demostrarla, que pueden hacer una película totalmente incómoda, me emocionan mucho. La niña que tiene un problema para orinar porque es la hija del imán con el turbante y todo esto, y que finalmente ella, en los planos finales, cuando todo es súper caótico y terrorífico, hay un pequeño plano en el que se le ve a ella sentada en un charco de su propia orina. Y lo hacen con mucho respeto porque dura 2 segundos y saco de en medio. Y como eso, hay muchos rasgos de humanidad que a mí en estas pelis incómodas me emocionan.
3: De humanidad y de lo, o sea, lo que hablabas antes de la claustrofobia y tal, cuando no te queda más remedio, pues haces lo que tengas que hacer, ¿no? Pues claro, la muchacha esta no es capaz de hacer pis hasta que no le queda más remedio, claro, y lo hace,
0: bueno,
3: ¿no?
0: Pero también hay un momento muy bonito cuando todos dicen, no, vámonos a poner todos de espaldas y que vaya ella para el otro lado.
3: Pero no es capaz.
0: Pero no es capaz, pero digo que hace ese esfuerzo. Claro. Pues, ¿no?
2: El hermano musulmán que va, hay una botella de agua y no da para todos, y entonces uno de los que bebe el último buche se acerca al periodista y al otro y a su compañero, le dice al periodista, quítate las gafas, y entonces le echa el agua como si fuese un aspersor de, ¿sabes?
5: Se lo expurga
2: totalmente. De las personas y se lo agradece el otro.
0: Bueno, pero eso puede tener una doble interpretación, porque para los musulmanes un escupitajo es peor que un puñetazo.
2: Pero yo creo que en este caso, yo la interpretación que hago es es humana.
3: Sí, porque además le pregunta algo así como, ¿ves cómo te has sentado bien? O algo así le dice.
2: Sí. Que sea el mismo hermano musulmán torturado que luego grita el hijo del viejo que le está diciendo, mi nieta no es como tu hijo.
5: ¿Ves cómo te sienta bien que te escupan?
4: Sí. No, el escupido, reaccionaba.
2: Claro, agradecido,
4: hombre, por Dios.
6: Sí, yo creo que al pronto se queda un poco así, ¿qué ha pasado? Y luego dice, viene bien esta puñita ahí.
2: Oye, y esta peli no recordó a mí me recordó desde el principio el viejo chiste este del cole, ¿cómo metes 4 elefantes en un coche? Empujones, pero ¿y cómo los distribuye? 2 delante y 2 detrás, en fin.
5: Sí,
2: eso
5: chiste había 600.
2: A 22 gnomos jugando un partido de fútbol en 2 metros cuadrados, y de repente grita el portero, es que me habéis dejado solo cuando metió gol, ¿sabes? No, yo me acordé, viendo la película, me acordé de 2 o 3 así, pero bueno, en fin.
4: Yo insistiendo en el tema de los láser y tal, es que hacia el final, había una cosa que no sé si es que me perdí o qué tal, llegan de noche al final.
5: Otro que se quedó dormido.
4: No, mira, yo soy como te dije tú, muy surrealista, me encanta entrar al cine dormido, despertarme en mitad de la película y volverme a dormir y a ver
0: qué
4: ha pasado, ¿no?
0: Ese final, yo pienso que también dan muestras de, ellos van a una manifestación pensando que los hermanos musulmanes no nos van a hacer nada, que vienes con nos y tal, y llegan allí y resulta que una manifestación de partidarios militares y que se los pasan por el... Entonces, eso pienso que un poco también un poco para mostrar que aquí no sabes ni con quién vas ni contra quién vas, ¿no?
4: Pero en ese momento,
6: que además te pueden atacar aunque sean de tu propio...
0: Efectivamente, porque ahí no hubo distinción.
4: En ese momento, el único arma, lo que congrega todo bajo el mismo, digamos, la misma atmósfera, son los punteros láser. Y hay un momento en que paré la película, no me dormí, paré la película, y digo, un momentito. Y se veía claramente que estaba todo iluminado con focos del color de los punteros láser. Digo, wow. Pero esto es en plan, esto es en plan Matrix, ¿eh? Se ha vuelto todo verde.
5: Sí, todo verde, sí, hay
4: y empezás a intentar sacarle algún sentidillo o tal. Digo, ¿qué pasa? Es que ya ni la esperanza, representativo el verde de la esperanza, sí, ya ni la esperanza se vuelve contra ella.
0: Pero después está también o rojo de bengalas, que yo creo que también está para mostrar a otra parte. Sí.
4: Más pero el rojo ya demuestra pero pasión, bueno, peligro.
2: También son colores. Yo no sé si el verde es de los hermanos musulmanes. El color representativo de ellos creo que es el verde, si no de ellos, por lo menos de los. En el Líbano, el ejército. Igual me estoy liando con los del Líbano. Bueno, es igual. Yo creo de todas maneras que lo del verde, que le veo que esta película está muy bien estudiado y tiene muchos detalles de todo tipo, lo del verde para mí es uno de esos detalles, no sé qué opinará Tomás, porque casi que le voy a dar la razón, que se clasifica en esta categoría que se dice en Cádiz por la cara. Eso del puntero, que es, te lo voy a enseñar como un niño. Ah, bueno, no, pues el verde es los hermanos musulmanes, ¿verdad? Vale, pues el verde simboliza a los hermanos musulmanes.
5: Claro. No es por la cara. No es por la cara.
2: Pues yo pensaba que sí, para obtener esa imagen final, ya viste, sí, esa imagen final totalmente terrorífica del monstruo de la guerra que te está engullendo a todos, porque todos van a morir.
6: Pero es que da mucha pena, porque llega un tipo y rastra el furgón, se lo lleva, llegan hasta una colina y a donde no hay nadie y que parece que ya los va a poder liberar. Sí. Y cuando abre la puerta, el tipo ya baja, intenta abrir la puerta para poder liberarlos y no puede,
4: y estampa la furgoneta.
0: Porque ven a policía, sí. Y por eso y consigue, desiste porque ven a policía.
2: Y es un momento de unidad, cuando todos deciden vamos a volcar la furgoneta. O sea, cuando más desesperados están, a veces no están desesperados para unirse, pero en este caso sí. Y nada, y a pesar de eso, ese es el segundo punto
0: pero
2: de giro que se pone al final de los guiones
0: antes de entrar en el acto final. Ahí sí queda uno clavo porque acabas cogiéndole cariño a los personajes. Eso sí que pasa.
4: Mira, hablando de lo que decía Tomás, vamos a tener que ver con qué bien realizada está esta película, qué disposición, qué puesta en escena fantástica. Bueno, llega el momento de ver que nos enseñe otra persona distinta a nosotros qué cine hace. ¿Os parece?
6: Nos parece estupendo.

0: que el dinero que costaba el nativo y todo eso era ínfimo para el nivel de producción que era. A ellos les daba igual. Ellos se rueda como se rueda ahora en el resto del mundo. Tira millas porque esto no vale dinero. Ahora empieza a valer dinero, pero da igual. Entonces, el trabajo de previo era mucho más exhaustivo y mucho más exigente. Cuidado, este personaje va a entrar por esa puerta y va a salir por esa. Y en ese camino, en 3 metros, tiene que decir: hola, buenas tardes, que Dios os bendiga, y salir. Y tiene que hacer una parada. Para hacer esto, dado que tenemos que tirar 20 metros de película, tenemos que ensayarlo varias veces, porque 20 metros de película vale mucho dinero. Mucho dinero. Entonces, se ensayaba varias veces, y que tanto el cámara como el de sonido, como el ayudante de cámara, que es el que se dedica a enfocar, como que todo, si no cuadraba en esos tiempos, se habían perdido 20 metros de película. Y eso era mucho dinero. Y eso era un mal trabajo de la gente que llevase esos departamentos. A día de hoy da igual. Vamos sin ensayar. Y digo, yo necesito unas marcas, una serie de cosas para elaborar mi trabajo y para ver si estoy con mi cámara en la posición correcta para que en la posición final del actor... Da igual, no lo marques. No, no, perdona. Pero es que yo quiero que de fondo, cuando se quede en final, igual que tú, de fondo componga con el muñeco que hay en ese fondo. Si se queda 1 metro para atrás, le veo las orejas y parece que le salen cuernos al actor. O sea, todo tiene un porqué y hay que verlo, ¿no? Y eso es lo que noto, ¿no? La premura que bueno, es lo que tiene la sociedad a día de hoy, creo.
1: De todos los profesionales con los que has trabajado, ¿a cuáles recuerdas con más cariño? ¿De cuáles has aprendido más? Todo, director de fotografía, foquistas, digamos los más conocidos que podamos reconocer.
0: Actores y cosas
1: de también, que valen. Efectivamente. Gente que te ha facilitado el trabajo, gente que te ha ayudado o gente que no te ha ayudado.
0: Nunca me he hecho una foto con ningún actor en mi vida. Nunca he tenido ese rollo mitómano, aunque los admiro. Y soy mitómano también. ¿Quién no tiene una foto guardada de Marilyn Monroe en alguna esquina de un cajón, ¿no? Pero nunca he sido especialmente a hacerme fotos. Solo tengo una que le hice para mi madre, ¿no? Que es con Concha Velasco, que estuvo encima de la televisión hasta que las televisiones se pusieron estrechas ya no aguantaba.
1: Ya no cabía, ni la
0: bailarina. Y ahora está en otro mueble.
1: Ni la bailarina.
0: Nomás una foto preciosa, ¿no? Una gran mujer.
1: Pero tú tenías anécdotas muy bonitas que yo sé, por ejemplo, con Alfredo Landa, por ejemplo, ¿no? ¿A que sí?
0: Sí, sí, un par de ellas, sí. Pero bonitas, bonitas de confianza. Porque cuando empezaba, no, cuando ya trabajaba de esto, tuve la suerte de trabajar con los que yo había empezado a ver el cine de los años 60, tipo Alfredo Landa, José Luis López Vázquez, Concha Velasco, Pajares, toda esta banda, y muchos más que no me salen, muchos. Cosa rara, porque ya estaban en vías de fiambre, sí, así te lo digo.
1: Pero luego sí. Trabajaste también con la gente moderna, que trabajaste en Son Moco de Pavo, trabajaste con Alex de la Iglesia, por ejemplo, trabajaste con Gutiérrez Aragón, que es un término medio,
0: sí,
1: ¿no?
0: ahí fue la primera vez que trabajé con Alfredo Landa. Alfredo Landa es maravilloso, era maravilloso. Era un grandísimo actor, igual que José Luis. Es gente que no hay. No hay, sobre todo cuando trabajas con otro tipo de gente, te das cuenta de los que son de verdad y los que no son de verdad, ¿no? Era un hombre muy exigente, un tío maravillosamente bueno, sobre todo con los técnicos, igual que Fernando Fernán Gómez y Paco Rabal, maravillosamente buenos y nobles. Ahora, que no le cayese uno
1: cruzado,
0: que no fuera un buen técnico o que no echara el trabajo adelante, porque no repetían tres veces por un técnico. O sea, eran muy duros porque venían de la antigua escuela. También los que saben de fotografía saben que cuando esta gente trabajaba, trabajaban 8, 5, 6 de diafragma. Cuando yo trabajaba, trabajaba entre un 2 y un 2.8 de diafragma. El director de fotografía debería de subir el diafragma. Estoy haciendo una película coral. Si tengo que hacer un cuadro de 5 personas que están separadas un metro entre ellos, me tienes que dar un 4 por lo menos, con 50 milímetros a 6 metros. Si no, no tengo profundidad para todos.
1: ¿Cómo te llamaba Alfredo Landa?
0: El Centollín.
1: ¿Te llamaba él?
0: Centollín.
1: Amigo, el galleguito.
0: Sí, le caí en gracia. A ver, yo tengo un rollo que no sé, suelo empatizar con la gente. Y soy educado con la gente y trato a la gente con cariño, más los que están delante de la cámara, ¿no?
1: Me contabas que
0: a los que están detrás les doy, ¿eh?
1: Que una vez Gutiérrez Aragón, el director, estaba en un aeropuerto, no sé dónde, y tal, mucha gente, y de entre toda la gente fue a saludarte a ti. ¡Hombre, Ricky! ¿Es verdad?
0: Eso es verdad. Gutiérrez Aragón fue en una película que hicimos en el año 94-95, que se llamaba El Rey de Río, con Carmen Maura, con Alfredo Landa, con Achiro Mañas, Gustavo Samerón, esta mujer maravillosa, bueno, con una serie de gente. Era una producción gorda, española, en aquel momento, que se rodó por Lugo, ¿no? Estaba rodando otra película en Madrid que se llamaba El Día de la Bestia o alguna otra, y de pronto se coincidió que se estrenó esa película. Y a mí me invitaron y yo fui. Y bueno, pues yo no había estado en un estreno. Bueno, no afortunadamente por trabajos no suelo ir. Porque no me gusta mucho la gente. El que qué guapos somos todos, ¿no? Pero bueno, esa fui porque me hacía ilusión. Y además fue la película más grande que había hecho hasta ese momento, ¿no? Y caray. Y para mí fue una grandísima experiencia con uno de los mejores directores de fotografía que ha habido en España, que era Teo Escamilla. Entonces, yo fui para allí. Yo creo que cuando se estrenó Teo ya había palmado. Y si no había muerto, murió a los 2 años siguientes o algo así, pero ya duró poco. Y entonces dentro es en Callao, en uno de los cines que hay en Callao, en el hay dos grandes, en uno de ellos el Palacio de
1: la Prensa.
0: El Palacio de la Prensa, y que yo entré, vi la película y entré, pues no sé a qué entré, después cuando salía la gente con todos los periodistas, Alfredo Landa, no sé qué, todo este mogollón de gente que sale, los periodistas, chichi, estreno de la película, no sé qué, no sé cuánto. Y yo me entré y de pronto me veo a Gutiérrez Aragón, que no sabría juzgarlo de otra manera, porque no tenía yo bagaje para juzgar a la gente. Ahora lo juzgo en mi recuerdo, reflexiono, ¿no?, con mi recuerdo. Entonces él rompía todas las filas de los periodistas y vino y me dio un abrazo a mí, que era un chaval de 26 años y que no era nadie.
1: Qué bonito.
0: Y eso a mí me emocionó. Y todo el mundo mirando para mí y como haciéndome foto, dice, ostras, este debe ser productor ejecutivo, sí, hombre, con el aspecto que tenía el Ricky.
1: Bueno, Ricky, es un enorme placer, una satisfacción, y la de cosas que te quedan por contar, posiblemente, o no, ¿eh? Dime que sí, ya está.
0: Sí, y ya está.
1: Ricky, muchísimas gracias, que te vaya muy bien, ¿eh? Que sigas haciendo el cine que nos merecemos en este país, sea fotoquímico, sea digital, pero que sea cine.
0: Gracias. Que sea cine. Que sea. Hagamos preguntas.
1: Ahí está.
0: Hagamos respuestas. y hagamos cine, que es lo más gratificante.
1: Amén. Hablando de películas, a ver, Fran, ¿qué película?
2: Ah, me toca a mí.
1: Sí, de todo. Pues ¿de qué película vamos a hablar el próximo
2: programa? Yo os recomiendo para el próximo programa una película que he visto hace 2 días que se llama Maldita Suerte.

0: My name is Doyle. 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
1: Es una película moderna, de este año, de 2025, que se lo merecen también los espectadores. Creo que es la primera película que recomendamos del año en el que estamos grabando los programas.
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0: Ya compensaremos con un clásico.
1: Más, más. Y está en Netflix, además.
2: Sí, que patrocina este programa.
0: Que patrocina este programa y si no, bueno, ya
1: la,
0: lo hará.
1: Es la plataforma más consumida, entonces, sí, bueno, pues más sí, fácil que la gente la encuentre. Claro. Al final tenemos que hacer un programa como se hace el cine, para los espectadores, para que la gente...
3: Sí, claro, porque claro, hablamos de películas que no ha visto nadie.
1: Y que son complicadas de ver.
0: Claro. Bueno, he visto películas que ha visto poca gente y nos han gustado, ¿eh?
2: Sí, sí.
0: Nos puede gustar a la gente. Que yo, hay una película que os recomendé, que la ha dado mi hija hace tiempo, y yo se la puse a mi hija. Y mi hija tiene menos años que ninguna de nosotros. Y le gusta.
2: Es que mi tío Jacinto es una película excelente.
1: A mí me encantó.
0: ¿Cómo no, maestro?

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0: terrorífica, inquietante y muy elegante. Podría así definirse la serie que tratamos esta semana en Spoiler, Penny Dreadful.
1: Penny Dreadful es una serie de terror británico-americana creada para Showtime y el canal Sky por John Logan, y también la coproduce Sam Mendes. La serie se estrenó el 11 de mayo de 2014 en Showtime y su primera temporada contó con un total de 8 episodios. Los dos primeros fueron dirigidos con la batuta del español Juan Antonio Bayona, que lo conocemos por Lo Imposible y El Orfanato. Juan Antonio imprimió un carácter de misterio y una oscura estética a este thriller de terror psicológico. En España hemos podido disfrutar por fin de esta joya de la mano de la plataforma de vídeo bajo demanda de Movistar Series, desde diciembre de 2014. La segunda temporada ya confirmó la fecha de su premier el próximo 3 de mayo y contará con 10 episodios. La presencia del triple nominado al Oscar John Logan como creador y guionista ya debería ser una razón de peso para no perderse Penny Dreadful. Logan, responsable de los guiones de Gladiator, El Aviador, La Invención de Hugo, Skyfall o Sweeney Todd, ha construido un drama en el que los personajes más icónicos de la literatura de terror se pasearán a sus anchas por Londres. Penny Dreadful se ambienta en el Londres victoriano y debe su nombre a las populares publicaciones de finales del siglo XIX en el Reino Unido. Los Penny Dreadful eran historias de terror por fascículos a precio de un penique. ¿Quién no ha leído nunca historias de vampiros, hombres lobos o monstruos como Frankenstein?
2: Inspector, Sir Malcolm está fuera.
3: Pues, ¿qué pase?
4: Sir Malcolm, ¿cómo está? Siéntese.
3: Inspector, es un placer conocerle. Este es mi criado, Senbene.
4: ¿Y en qué puedo ayudarle?
3: Busco información sobre los homicidios.
4: ¿Como todo el mundo?
3: Yo no soy todo el mundo.
4: Aún así, las investigaciones son privadas.
3: Matan a una pareja en la calle, en Hackney. Una familia es masacrada en el corazón de Londres. Necesita que le ayude.
4: ¿Puede ayudar?
3: ¿Son de Spitalfields?
4: Son fotos muy duras.
3: Nunca he sido muy sensible.
4: Eran galesas. Vendían verdura. Madre e hija. No tenían ni un solo enemigo. Se llevó un brazo y varios órganos internos.
3: ¿Qué órganos?
4: Hígado, riñón y los órganos reproductores.
3: ¿No tienen sospechosos?
4: Un centenar y ninguno. Con la historia en los periódicos y esas novelillas de terror no dejan de venir lunáticos a confesar. Los vecinos del East End se acusan los unos a los otros.
3: ¿Las dejaron sin sangre?
4: ¿Cómo dice?
3: ¿Las dejaron sin sangre?
4: No.
3: ¿Cuántos años tenía la hija?
4: 7.
3: ¿Cómo se llamaba?
4: Charlotte.
3: Charlotte. ¿Es el destripador?
4: No lo creo. Mataba a furcias.
3: La próxima vez necesitaría ver el lugar de autos.
4: ¿Habrá una próxima vez?
3: Por supuesto. Gracias por su tiempo. Cuando tenga información que compartir, le avisaré. Le diré una cosa y tómesela a pecho. Si no cambia de táctica, nunca lo cogerá. Usted está buscando a un hombre y debe empezar a dar caza a un monstruo.

0: El argumento de Penny Dreadful es la historia de una búsqueda. La búsqueda de un padre que ha perdido a su hija, Mina, la hija del Sir Malcolm Murray, ha desaparecido tras haber sido capturada por una criatura diabólica. Pero más allá de esta pérdida, esta es una historia de secretos y de pasados trágicos llenos de culpa. Timothy Dalton es Sir Malcolm Murray, un legendario explorador británico de la África profunda, que lo abandona todo cuando su hija es secuestrada por lo que parece ser un grupo de criaturas sobrenaturales que han colonizado los bajos fondos de Londres.
1: ¿Estás seguro?
2: Era ella.
1: ¿Era una súplica?
2: No lo sé. Al principio había dolor en sus ojos y luego algo monstruoso.
1: Mi amiga no te haría daño. No cambiamos solo las circunstancias.
2: No lo sabes.
1: Ah, ¿no? ¿No fui la responsable? ¿Sin mi transgresión habría pasado esto?
2: No podrás cambiar el pasado. Ambos debemos vivir con la culpa. Después de un tiempo, acude a mí. Y la encontraré. Se me ha cruzado otra idea cuando estaba tan cerca, una especie de recuerdo raro. Me he acordado de una cacería de leones. Caminas entre la hierba alta observando a la presa, el lomo sobre todo, la melena. Preparas el rifle, estás muy callado. Y entonces, en un segundo, el viento cambia. La hierba deja de mecerse. Y el león te observa. En ese instante te das cuenta de que de repente ya no eres el cazador, sino la presa.
0: Sir Malcolm está dispuesto a llevarse por delante a quien sea, con tal de recuperar a su hija. Pero Malcolm Murray no se enfrentará solo a este universo de lo desconocido. Con la ayuda de Vanessa Ives, a la que escuchábamos en el corto anterior, recluta un equipo para salvar a su hija Mina. Cada uno de los personajes que se unen a esta compañía descubrirá un mundo en el que las fuerzas sobrenaturales campan a sus anchas, aunque los verdaderos demonios se encuentran en su interior. Josh Hartnett interpreta al primer antihéroe que se une al equipo, Ethan Chandler. Ethan es un habilidoso pistolero estadounidense que abandona su vida de actor de teatro, experto en exhibiciones de tiro, al conocer a Vanessa Ives cuando ésta lo invita a participar en una intrigante aventura.
3: ¿Ha visto la exhibición?
1: Me ha impresionado, sobre todo el final.
3: Verá, siempre decimos que hay que dejarlos con ganas de más. ¿Y en qué puedo ayudarla?
1: En cierta tarea nocturna.
3: Cielo, como todas.
1: Necesitaré a un caballero acostumbrado a las armas de fuego y que no dude en participar en tareas peligrosas. O también era una fábula.
3: ¿Usted qué cree?
1: El reloj es caro, pero la chaqueta no. Recuerda con nostalgia el dinero que tuvo. Tiene puntería, pero le tiembla a la izquierda. Es la bebida. Por eso la deja bajo la mesa para que no lo note. Se le está curando el golpe de la otra mano. Resultado de una pelea con un marido celoso, sin duda. Las botas son de calidad, pero les ha puesto suelas más de una vez. Veo a un hombre que se acostumbró a la riqueza, pero que se ha entregado al exceso y a los placeres y al desenfreno de la juventud. Un hombre mucho más complejo de lo que quiere aparentar.
3: Así que la tarea es un trabajo.
1: Sí.
3: ¿De carácter delictivo?
1: ¿Le importaría?
3: En absoluto.
1: ¿Por qué lo pregunta?
3: Me marcho a París muy pronto.
1: Será esta noche.
3: ¿Un homicidio?
1: ¿Le importaría?
3: Sonría y le digo que sí.
1: ¿Le espero aquí a las 11 en punto.
3: No conozco Londres.
1: Pregunte a un policía.
3: ¿Tiene nombre?
1: Sí.
4: Tras una noche inquietante y exuberante, llena de sangre y violencia, la compañía consigue abatir a una abominable criatura en el inframundo del Londres de Penny Dreadful. La razón no puede explicar la existencia de este ser antinatural, por lo que el grupo recurre a un médico prodigio interpretado por Harry Treadway. El doctor realizará una autopsia al cadáver, pues a pesar de su desinterés inicial, no puede contentarse sin la curiosidad de lo desconocido.
2: Señor, necesitamos una necropsia. ¿Nos ayudará?
5: Dios. Lividez, cero. Rigor mortis, cero. Hiperemia ocular grave. Reacción ocular, cero. Malformación dental, no se da por la isotropía. La naturaleza no es tan ordenada, aborrece la simetría. La causa de la muerte es un trauma con perforación de la cavidad torácica, pero ya lo sabrán. Es imposible determinar su edad por los dientes. Algo extraño viendo el desarrollo muscular. La dermis no es normal. Le faltan las glándulas de crinas en la piel. Alcánceme eso. Vaya. Sé por qué tiene este aspecto.
2: ¿Por qué?
5: Pinzas. Porque no es piel como la nuestra. Es más bien un exoesqueleto flexible, similar al de un crustáceo. Debía de tener fuerza.
3: Ya lo creo.
5: ¿Qué es esto? Fascinante.
2: Jeroglíficos.
5: ¿Egipcios?
2: Sin duda.
5: Bueno, han encontrado a un egipcio que en un punto indeterminado de su vida se afiló los dientes, se cubrió de jeroglíficos y le salió un exoesqueleto o algo muy distinto.
4: Si hay una interpretación que brilla con luz propia entre el elenco de Penny Dreadful, es la de Eva Green, como Vanessa Ives. La señorita Ives y el magnetismo que irradia la convierte en el personaje más fascinante de la serie. Vanessa vive atormentada por visiones y posesiones diabólicas, pero sobre todo por la deuda personal que tiene con Sir Malcolm Murray. Vanessa era la mejor amiga de la hija de Sir Malcolm, hasta que una traición las separó. Tentada por una fuerza oscura y malvada, vivirá el tormento que le provoca su capacidad de contactar con espíritus malignos.
1: ¿No es lo que esperaba?
3: Es discreta, señorita. Oí, señora.
1: Señorita, Vanessa Ives. ¿Le apetece un té?
3: No, gracias. Así que es adivina.
1: Término incorrecto.
3: ¿Espiritista?
1: Por ejemplo.
3: Y en esta mesa escuchará voces del más allá.
1: No exactamente. ¿Usted no cree?
3: Algunas cosas. Lo de anoche, por ejemplo.
1: ¿Y quiere una explicación? ¿Cree usted que existe un mundo intermedio, Chandler? Situado entre lo que conocemos y lo que tememos. En el que apenas se ven sombras, pero se sienten con fuerza. ¿Cree que existe?
3: Sí.
1: Es donde estuvimos anoche. Algunas almas están condenadas a vivir siempre allí. Si creen las maldiciones, claro. ¿Es un hombre sensato, Chandler?
3: No especialmente.
1: Un hombre sensato se marcharía de esta casa, trataría de olvidar todo lo que sucedió anoche y no volvería.
3: ¿Suena advertencia?
1: Es una invitación. Pero si se encontrara alguna vez en ese mundo intermedio y quisiera escapar de allí, tiene mi dirección.
3: ¿Y de qué quiere usted escapar?
1: Quizá de lo mismo que usted. Todos tenemos nuestra condena. Buenos días, señor Chandler.
3: señorita Ives.
6: Las relaciones entre los personajes, sus secretos y sus confesiones se convertirán en poesía en los diálogos de la trama. Con el paso de los episodios, sufrirán, amarán y vivirán experiencias fuera de lo común. Todos en Penny Dreadful son especiales. No pertenecen a nuestro mundo y lo saben. Podemos disfrutar de los mágicos juegos dialécticos en los que las palabras valen más que mil imágenes. Disfrutemos de la visión que tiene de Vanessa, uno de los personajes más desconcertantes en la serie, y todo un clásico en la literatura de terror.
3: Me llamo Dorian Gray.
1: Vanessa Ives.
3: Un placer, señorita. He podido notar su escepticismo.
1: ¿Soy escéptica?
3: Esta sala, la Shimosegui, es un tanto agresiva y la elección de los muebles es caprichosa. En esta sala hay objetos japoneses, tailandeses, egipcios, balineses y algo que diría que es de la pantomima de Aladino.
1: ¿Es amigo del señor Lyle?
3: No lo había visto en mi vida. Creo que me invitó al azar.
1: ¿Le suele suceder?
3: Desde luego.
1: Diga que no.
3: Nunca lo hago.
1: No miraba con escepticismo.
3: ¿Entonces? Déjeme adivinar.
1: Adelante, señor Gray.
3: Está fuera de lugar. Más aún que yo. No es usted frívola. Observa y aprecia las cosas. La sala no se ha decorado con cuidado, aunque hay mucho que apreciar. Los objetos la entretienen un rato. No le gusta estar aquí, no se abre a esto. Sin embargo, es la única mujer de la fiesta que no lleva guantes. Sus manos quieren tocar. Y su cabeza quiere contemplar. Su corazón está dividido. Era escéptica porque creyó que iba a ser una pérdida de tiempo. Pero ya no está tan segura.

0: Los capítulos de Penny Dreadful nos descubrirán a los personajes que cuando éramos pequeños nos acompañaban en nuestras más temidas pesadillas. Sin embargo, también conoceremos su lado más humano. Nos transmitirán sus inquietudes, conoceremos sus ideales, sufriremos sus pecados e incluso acabaremos empatizando con alguno de ellos. Nuestros héroes y antihéroes se debatirán entre la razón y lo paranormal, entre ciencia y el misterio. Los límites entre el bien y el mal serán difusos en este Londres victoriano, y todo el mundo tiene algo de lo que arrepentirse. En Spoiler nos preguntamos, ¿qué personajes de la literatura de terror se dejarán ver en Penny Dreadful? La serie jugará con nosotros para que intentemos identificar cada nueva aparición de un personaje. Nosotros hemos disfrutado con la serie y ahora queremos que juguéis con nosotros a adivinar con qué doctor habla Sir Malcolm, por si todavía no lo habéis reconocido. Si no sois capaces, tendréis que ver al menos el primer episodio de la serie y os aseguraremos que acabaréis totalmente enganchados.
1: Yo busco la verdad.
2: Ah, es usted muy joven. Aprendí hace mucho que la verdad varía.
1: Lo vemos de formas distintas.
2: ¿Ah, sí?
1: Yo nunca seguiría el curso de un río ni escalaría una montaña para medirla. No sirve de nada. Es únicamente una exaltación del ego. Lo mismo que esos científicos que estudian los planetas y quieren realizar descubrimientos por la fama. Los botánicos que estudian una variedad del lecho amazónico. Los zoólogos a los que atrapa el serpenteo de una víbora. ¿Y para qué? ¿Por el simple conocimiento? ¿La euforia del descubrimiento? ¿Poner su bandera sobre la verdad? La investigación científica solamente puede poseer un objetivo digno. Traspasar la línea que separa la vida de la muerte. Todo lo demás, desde las profundidades del mar hasta lo alto de la montaña más alta del planeta más lejano, es insignificante. La vida y la muerte, señor Malcolm. El parpadeo que separa una de la otra, tan rápido como las alas de un murciélago y más hermoso que cualquier soneto. Ese es mi río. Es mi montaña. Ahí ondeará mi bandera.

0: Inquietante, cuanto menos, esta serie, Penny Dreyfus.
1: Es que me recorre un escalofrío la espina dorsal.
0: Además tiene un hecho muy bueno, ¿no? Que es lo que comentábamos antes, que es que te va obligando a recordar, a intentar reconocer a esos personajes que van,
1: pero
0: que van saliendo, ¿no?
1: ¿Por qué? ¿Por qué es este rollo tan macabro de intentar recordar a los personajes de nuestras pesadillas?
0: Es un poco así, es como un Once Upon a Time, pero mucho más terrorífico.
1: Once Upon a Time es de princesitas, ¿eh?
2: Con el caso que comentábamos del doctor del anterior corte, te das cuenta justo al final del primer episodio, después de haberlo visto, de quién es. La verdad
0: es bastante inquietante.
2: Es bastante inquietante.
3: Y la banda sonora de esta serie, ojito, muy buena. Menuda banda sonora.
0: Y tiene muchos premios por resolver, sobre todo de banda sonora, pero hay más premios para...
1: Sí, bueno, a ver, es una serie reciente, se estrenó en 2014, entonces tampoco tuvo... No puede tener 5 premios a la mejor serie de drama porque no hay tiempo material. Pero bueno, tras su primera temporada, ya cuenta en su poder con 2 premios a la mejor serie de los Critics' Choice Television Awards y la mejor serie de género en los Satellite Awards. En 2013, recordemos que se lo llevó GOTY.
0: Juego de Tronos, para que no sepa quién es la abreviatura. Game of Thrones.
1: Bueno, yo leo GOTY porque yo soy así medio macarrilla. Sus actores están recogiendo también una cosecha de premios. Rory Kinnear ganó el premio en la 19ª edición del Satellite Award en la categoría de Best Supporting Actor.
3: Oye, cada vez hablamos de premios más de bajo nivel.
1: Sí, bueno, a ver, es lo que se lleva dado este tiempo. Tampoco está
3: los Critics' Choice.
1: Eva Green, que es Vanessa Ives, ganó el IGN Awards en 2014 a la mejor actriz de televisión. Y todavía faltan muchas nominaciones por resolver. O sea, que de esto podemos hablar a lo mejor en el especial de fin de temporada de Spoiler. Podemos decir, ¿os acordáis de Penny Dreyfus? Pues 850.
3: Pues lo ganó todo.
1: Y está pendiente, pues eso, sobre todo lo que comentabais, ¿no? Los premios, muy sonora. Nominada en todo tipo de certámenes a los premios a la mejor banda sonora original.
3: Tiene muchos temas.
0: Es que si nuestra audiencia lo pudo escuchar a lo largo del programa, la banda sonora es espectacular.
2: Y algunos lo tiene que ganar la gente de ambientación, porque la ambientación de la serie es impresionante y los efectos especiales, la verdad, parece que estás allí en este Londres de época con los
0: una
2: trajes.
0: Una fotografía muy cuidada, sí.
3: Oye, la banda sonora hay que decirlo, es de cagarse.
1: Sí, sí, pero es algo muy común en los films de Bayona, ¿eh? O sea, Bayona es un tío cuida muchísimo la música y se nota que metió mano aquí, ¿eh?
2: Sí, cada personaje tiene su leitmotiv, su música siempre igual, va a entrar, sabes que va a entrar porque ya sabes su música.
0: Sí, claro. Porque además es algo de lo que no hablamos mucho en las series, pero la banda sonora hace un 20-30% de la serie es la banda sonora, hay que reconocerlo.
1: En algunas un 60.
0: En algunas, claro.
3: Sí, como un episodes. Bueno, pues vamos con alguna anécdota y curiosidad de esta serie. Sabéis que como creador, John Logan nunca había escrito una serie de televisión antes. Y en lugar de escribir un esquema del guión, escribió directamente los 2 primeros episodios. Así, porque le salió a él así.
2: Tenía ganas de trabajar,
3: claro, le moló.
0: Recordar a nuestra audiencia, John Logan, guionista de Gladiator.
3: Hombre, por supuesto.
0: O El Aviador, ¿eh?
3: Hombre, de peliculones.
0: No es poca cosa.
2: Y ganó un Golden Globe por Sweeney Todd, esta, la de...
0: Sweeney Todd.
3: Y claro, cuando tuvo la opción de presentárselo a la productora Showtime, claro, le entregó una especie de biblia de 40 páginas con la exploración de todos los personajes, la historia, que los de Showtime esperaban un esquemilla pequeño como le entrega a todo el mundo y claro, flipar, ¿no? El tío ya había desarrollado todo.
1: Yo pagaría por ver la cara del tío si le dijeran, no es lo que buscamos.
3: ¡Qué bajón!
0: Showtime, que no sé si recuerda, bueno, Showtime es la creadora de Dexter. Que
3: y
0: yo creo
3: de
0: que
3: Episodes.
0: Fue...
3: Episodes.
0: Magnífica banda sonora de móvil. Pero yo creo que su gran éxito fue Dexter, ¿no?
3: Sí.
0: Precedentes. Penny Dreyfus puede ser su próximo gran éxito.
2: Pero también es conocida por series históricas, ¿no? Yo creo que los Tudores de Showtime.
0: Los Tudor.
3: Los Tudor.
1: Grandes pilas.
0: Correcto.
3: Los Energizers.
2: Yo, si me lo permitís, quería apuntar. Por ejemplo, me encanta la serie, por ejemplo, las metáforas que trabaja con la luz, ¿no? Que los distintos personajes...
0: Ahí suena Dexter de fondo.
2: ¿Cómo nos prepara Alex, eh? Es un encanto este chico. Bueno, un ejemplo, por ejemplo, son las escenas donde aparecen las superficies de los espejos. ¿Cómo trata el reflejo de los personajes, ¿no? Que vamos a ver, por ejemplo, que los personajes que sean más o menos buenos o que tienen un poco un fondo bueno, porque realmente no hay un personaje que sea bueno o malo en Penny Dreyfus. Bueno, sí, los vampiros son malos.
3: No siempre son malos.
2: Bueno, a veces parecen buenos. Entonces veremos, por ejemplo, cómo trabajan las luces oscuras con los personajes negativos, las luces blancas en los reflejos positivos. Entonces, bueno, y sobre todo con los personajes de dos de las protagonistas de la serie, que son Vanessa Ives y Mina, la hija, ¿no? Que también aparece en uno de los episodios, por si la encuentra, ¿no?
0: Ya lo hemos dicho, la fotografía
3: muy cuidada, muy, muy cuidada.
0: Es una de las cosas, a ver, juega con eso, es llamativa en ese sentido, hombre, la serie, claro. Sí. De guión.
3: Hombre, a ver, es que.
0: Tampoco hemos descubierto mucho.
3: No, bueno, pero es que vamos a ver, una serie de este estilo.
0: Es un poco más clichés los guiones.
3: Sí, esta serie de este estilo no le trabajan bien la banda sonora y la fotografía.
0: Y la fotografía está perdido.
3: Te cae la serie entera.
2: Y es que la ambientación, es prepararte para el susto que te va a llevar cuando.
0: Exacto.
1: Claro, o sea, luego es como una chica por la noche, sale perfecta. Luego en casa, cuando ya se desmaquilla, ya le ves los defectos. Pero la puesta en escena es impecable. Bueno, a mí esta serie también me toca algo que es una de mis debilidades frikis. Y es que la serie cuenta con nada más y nada menos que cuatro pupilos de la saga de James Bond.
2: Está Timothy Dalton, que es el que es.
1: En concreto, hombre, Timothy Dalton, que interpreta a James Bond, que para mí, un peldaño por debajo de Sean Connery, que es James Bond, están a la par Timothy Dalton y Pierce Brosnan. Al resto, rubitos y demás, habría que aniquilarlos a todos.
0: Sí, sobre todo al último, Daniel cree que es insoportable.
1: Sí, sí, es insoportable.
3: Es anti-Bond.
1: Es que es peor que el australiano ese que hizo una sola, tío, que ya no sé ni cómo se llama.
0: Bueno, no nos dispersemos con James Bond, porque podríamos
3: otro
0: estar
3: día
0: aquí.
3: Hacemos un...
1: Está Eva Green.
0: Hay una serie de James Bond, ¿no la veríais?
3: Sí, por supuesto.
0: Sería interesante, ¿eh? Sí.
3: Desde aquí pedimos a la productora de James Bond.
0: Serie de James Bond. Netflix, que tanto te queremos, hacer una serie de James Bond.
3: O Showtime.
1: ¿Por qué tantas de Sherlock y tan pocas de James Bond?
0: Por ejemplo.
3: Por ejemplo.
1: Bueno, también tenemos a Eva Green, que interpretó a la chica Bond Vesper Lind. A Helen McCrory, que interpreta a Claire Dower. Y Rory Kinnear, que interpreta también a Tanner en la saga de James Bond. Así que,
2: o sea,
1: bueno, que
2: podríamos decir, además son actores actuales de la saga.
3: Claro, aparte, sí, podríamos decir que Penny Dreyfus es prácticamente como James Bond.
1: Bueno, pero ojo. Y aquí engancha con otra serie que a ti sé que te mola, que
0: ojo.
1: Es Doctor Who.
0: Correcto, pero muchos de los actores, Billy Piper, Timothy Dalton, David Warner, Helen McCroy, salen también en la nueva.
2: En las
0: nuevas temporadas de Doctor Who, ¿no?
2: Que coste de parecidos, por ejemplo, lo que sí que he visto yo muy en internet, es que se le compara con. Para mejor. Con la Liga de los Hombres Extraordinarios. Pero claro, son superhéroes. Aquí no, aquí son monstruos o...
0: Si la comparas con el cómic, bien. Si la comparas con la película, creo que caes en un,
2: la película,
0: en un terror. Yo temo. Me voy a aventurar un poco. Aventúrate. A lo mejor toco las sensibilidades de algún oyente.
1: Toca. Estamos en la radio y nadie nos ve.
0: Yo tengo miedo que esto se convierta en un Buffy cazavampiros. No lo toleraría.
2: No, Buffy, no, cazavampiros.
1: Buffy solo hay una.
0: Sabía que iba a haber defensores.
1: Buffy solo hay una.
2: A ver, yo soy muy crítico con Buffy cazavampiros, pero últimamente los comentarios que he escuchado sobre la serie es que realmente, si la seguías, era muy buena.
1: Bueno.
2: Y que llegaba.
1: Bueno. A ver, ¿qué va a decir alguien que sigue una serie de 256 episodios que es mala? Entonces le dan por todos lados, tío.
2: Yo por el momento no le he dado la oportunidad. Pero sí que quería comentar, por ejemplo, algo de la ambientación, ¿no? Por ejemplo, el capítulo de hoy lo hemos titulado El Gran Guiñol, ¿no?
0: Correcto.
2: ¿Y qué era El Gran Guiñol? Pues El Gran Guiñol era, aquí lo veremos en la serie, es un teatro que lo sitúan en Londres, aunque realmente el original estaba en París, y se dedicaban a interpretar todos los días interpretaciones de, pues, de cosas totalmente macabras, muertes, asesinatos... actos sexuales con animales, vean todas las burradas que te puedas imaginar, ¿no?
1: Pero eso no es una burrada, ¿no?
2: Sí, pero bueno. Y esta gente de Gran Guiñol, pues, por ejemplo, es conocida, por ejemplo, una de las actrices que interpretaba allí fue la persona que más veces murió delante en el escenario, que había muerto sobre unas 5.000 veces delante del escenario. Todos los días la mataban varias veces, ¿no? Y entonces, bueno, la ambientan en esta época de Jack el Destripador y realmente este teatro, por ejemplo, es de finales del siglo XIX, principios del XX. Tuvo mucho éxito en su época porque a la gente le gustan las cosas muy macabras, ¿no? Entonces, bueno, todo lo que era Gran Guiñol era terror. Y bueno, vamos a ver un poco la ambientación de realmente que lo utilizan como herramienta para transmitir ese terror en esas interpretaciones. Y veremos a personajes de terror trabajando realmente en ese Gran Guiñol, cuando realmente son monstruos en esta serie.
3: Joder, pues qué guay. Oye, por cierto, que antes me olvidé cuando hablé de la productora de Showtime. Y es que esta serie, sus dos primeros episodios, se emitieron en vídeo bajo demanda a través de la plataforma de Showtime. Joder, que... Es interesante que una serie empiece en vídeo bajo demanda.
0: No, o sea, es interesante que todas las series empiecen a tomar esa tendencia.
3: Bueno, pero es muy interesante.
0: Y ahí volvemos a recurrir a Netflix, que siempre es nuestra querida
3: Netflix.
0: Y amada.
1: Ya queda menos.
0: Ya queda menos.
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Bienvenido, bienvenida a la Luna, sale a tiempo. Saludamos a nuestros compañeros y compañeras en Radio PRA, Mundo Obrero Radio, Radio Oasis, Mislata Radio, Radio Irisiete, Radiópolis, Radio La Granja, Eco Leganés, Radio Clara, Radio Chata, Radio Republicana, Cuac FM, Radio Cultural La Oliva FM, Radio El Candil y Radio Guadalix. Te habla Enrique Tebar en nombre del gran equipo del programa.

Iniciamos la última edición de esta temporada radiofónica y lo hacemos, como es habitual, con Claro de Luna. La buena noticia de hoy es el proyecto Hijas del Hormigón. Tendremos como invitada a Aida Dos Santos, graduada en Ciencias Políticas y Sociales y promotora de esta iniciativa. ¿Qué opina usted sobre la negativa de la Iglesia Católica a que los historiadores investiguen los archivos de los curas republicanos fusilados? Esta es la cuestión que ha planteado el micrólogo Papa Bala a la ciudadanía en Pregunta a pie de calle. El escrito seleccionado

El uno del artículo se titula Un gol vale más que una vida, del que es autor Pedro Pozas, escritor y naturalista, que ha sido publicado en Presensa y que leerá Lucas el Castillo, catedrático jubilado de universidad, divulgador científico y de la memoria histórica. Nuestro Norte es el Sur es el espacio que produce CED Sala. En la edición de hoy, Carmen Salabert, miembro de esta organización, ha entrevistado a Virginia Laparra, exfiscal guatemalteca exiliada, que nos hablará del sistema judicial en este país.

En la voz del simio, Pedro Pozas, director ejecutivo de Proyecto Gran Simio España, compartirá con nuestra audiencia la Carta de los Grandes Simios dirigida a los niños y niñas del mundo. Otras luces lo dedicaremos a la situación actual de los presos en las cárceles españolas. Hablaremos con Lidia Gómez Ferrer, miembro de la Asociación Familiares frente a la Crueldad Carcelaria.

La luna sale a tiempo en la onda del respeto a los derechos de los animales. Todo aquel que es cruel con los animales no puede ser un hombre bueno, sostenía el filósofo Arthur Schopenhauer. ¿Es España un referente animalista por el que tengamos que sentirnos orgullosos?

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0: Iniciamos una nueva edición de Claro de Luna. La buena noticia de hoy es el proyecto Hijas del Hormigón. Nos acompaña Aida Dos Santos, graduada en Ciencias Políticas y Sociología y promotora del proyecto Hijas del Hormigón. Buenas tardes, Aida.
1: Muy buenas tardes, Enrique.
0: Antes de hablar de en sí del proyecto, si te parece, vamos a incidir sobre el concepto social que existe sobre términos como, por ejemplo, extrarradio y periferia, comparándolo con el concepto de afueras. ¿Qué diferencia puede haber?
1: Pues esta reflexión, que es una de las piedras angulares de Hijas del Hormigón, es que cuando pensamos en la periferia y en el extrarradio, pensamos en los bloques de hormigón, pensamos en los barrios obreros, en esos bloques con la ropa colgando por fuera de las ventanas y de las azoteas, mientras que cuando pensamos en las afueras, pensamos en chales unifamiliares. Y en realidad estamos hablando de zonas que geográficamente pueden estar a la misma distancia del centro y del núcleo urbano y de los servicios. Pero está totalmente criminalizado el que una persona viva en la periferia y a lo que se aspira es a poder vivir en las afueras.
0: ¿Y qué características, a tu juicio, crees que existen en estos barrios obreros?
1: Pues las características similares que estoy encontrando, además de ser barrios que acumulan a la clase trabajadora, que además no puede trabajar en el propio barrio en el que vive, sino que se tiene que desplazar hacia el centro y hacia las áreas de servicio y en las zonas más fabriles para trabajar, son barrios donde vive muchísima gente que no puede trabajar en el mismo código postal en el que duerme y además acumulan el mayor porcentaje de población migrante dentro de las ciudades, ya sea en su momento población migrante de otras zonas de España a la actualidad con población inmigrante de países del extranjero.
0: ¿Y si hablamos de servicios públicos, qué habría que destacar?
1: Pues se ve que son zonas en las que, al tener una proyección de ciudad dormitorio, de zonas en las que solamente se iba a dormir, no hay una apuesta por los servicios públicos, por ejemplo, para ocio de jóvenes. Eso se ve mucho como esas parejas jóvenes que se instalan en el extrarradio provenientes de otras zonas de España empiezan a trabajar y forman sus propias familias. Se ve que esos hijos y esas hijas no tienen espacios de ocio porque no hay una inversión pública en una zona que se ha creado en un momento dado solamente para albergar a trabajadores. No hay una inversión pública en proyectos de ocio, tampoco hay un desarrollo a la par ni de centros escolares, ni de centros de salud, ni cualquier otro espacio público que pensamos que va a la par con el desarrollo del estado del bienestar.
0: Me imagino que la presencia del paro y de cuestiones como, por ejemplo, el alcoholismo estarán más presentes que en otras zonas, ¿no?
1: No es que estén más presentes que en otra zona. El creer que en los barrios obreros, que es esa proyección del cine kinky, que también llevo ahora con series como fue Aída, con series de plataformas estigmatizando la ciudad de Parla en Madrid, o como fue en su momento Pelotas, hablando del extrarradio de Cataluña, de Barcelona. No es que haya una problemática social o un consumo, ya sea de alcoholismo o de drogas, mayor en esas zonas que en cualquier otro, sino que la oportunidad que tienen las personas que viven en la periferia y en el extrarradio de salir de una adicción o simplemente tener una segunda oportunidad, no tienen una segunda oportunidad. La persona que no tiene una estructura familiar y vive en el extrarradio, en el momento en el que toma una decisión equivocada en su vida, es muy difícil que alguien le pueda ayudar, alguien le pueda sacar de ahí y pueda rehacer su vida. Yo creo que esta idea que tenemos del emprendedor, al que ha quebrado 7 empresas hasta que ha conseguido tener una empresa fantástica con 300 trabajadores, pues ese fallar y volver a intentarlo hasta que te salga bien, en el extrarradio, en la periferia, las familias de clase trabajadora a sus hijos y a sus hijas les pueden dar una oportunidad, no les pueden dar más.
0: Aida, ¿cómo interpretas que las casas de apuestas estén más presentes en estas zonas que en otras?
1: Lo interpreto a partir de informes de otros especialistas como es la FRAM, como es la Federación de Asociaciones de Vecinos, en este caso de Madrid, una de las federaciones que más han estudiado el tema, y ellos ven que las casas de apuestas coincide que en aquellas zonas en las que hay la tasa de paro es mayor, la tasa de inmigración es mayor y además los salarios, las rentas medias son más bajas, es donde los grupos empresariales que se dedican a las apuestas abren locales.
0: Vamos, si te parece, ya a hablar, Aida, de tu proyecto Hijas del Hormigón. ¿Cuánto se inició?
1: Pues Hijas del Hormigón me ronda en la cabeza durante varios años. En 2016, el politólogo y periodista Julio Envid publica Hijos del Hormigón, cómo vivimos en la periferia sur de Madrid. Entonces yo cuando leo ese libro, a mí me encanta, veo toda la estadística de desigualdad entre el centro y la periferia de la ciudad de Madrid, pero como mujer y como persona que además ya se estaba formando en cuestiones de género, hasta que al final, a día de hoy, soy agente de igualdad, veo que hay cuestiones como el transporte público, la literatura obrerista, cuando habla de las diferencias de clase, olvida que las mujeres estamos incluso un poquito peor, que dentro de la clase trabajadora hay en sí mismo una desigualdad entre hombres y mujeres, que cuando hablamos de grandes estadísticas olvidamos que la mujer está peor dentro de la clase trabajadora, mientras que entre la población acomodada, entre hombres y mujeres, conforme aumenta la renta, esos desequilibrios entre hombres y mujeres desaparecen. La riqueza hace que la desigualdad de género sea menor entre los distritos y los barrios acomodados.
0: Entonces, si destacamos la finalidad de ese proyecto, ¿qué habría que incidir?
1: Mi deseo es que las mujeres que viven en la periferia, las mujeres que viven en el extrarradio, y que han tenido que pasar muchísimas dificultades para sacar a sus familias adelante, para formar sus propias familias, terminar sus carreras, etcétera, para mí la mayor satisfacción y mi objetivo es que lean Hijas del Hormigón, lean el testimonio de otras mujeres que son como ellas y entiendan que hay un sistema que parte del urbanismo y parte de la segregación económica y de las desigualdades de clase, y que ellas, por haber vivido en el código postal en el que han nacido y donde han desarrollado su vida, simplemente por eso tienen menos oportunidades que otras mujeres dentro de la misma ciudad y dentro del mismo país, y que para nada es cuestión de suerte ni de con quienes hayan elegido compartir su vida, sino que, en cierto modo, había una cuestión de desigualdad intrínseca de la que es muy difícil salir, y mi idea es que las mujeres no sientan que es culpa suya la situación en la que se pueden encontrar, de familia desestructurada, de no acceder al empleo que ellas querrían, de verse atrapadas sin poder acceder al trabajo porque no tienen con quién dejar a sus hijos. Y es que si viviesen en otro barrio, sus posibilidades de ocio, sus posibilidades para dejar a sus hijos y poder acceder al empleo, el tiempo que tardarían en llegar al trabajo sería diferente y sus oportunidades de salir adelante serían totalmente distintas.
0: Empezaste, Aida, haciendo entrevistas en Carabanchel.
1: Sí, la primera entrevistada es una chica de Usera. Las primeras entrevistas fueron a mi entorno. Yo soy una mujer que vive en la periferia, vive en Carabanchel, entonces yo ya percibía en mí misma y en mis carnes las diferencias que había entre una persona como yo de clase trabajadora y un varón de clase trabajadora en la periferia. Y veía las historias de vida de mis amigas, sabía cómo se organizaban y cómo se organizaban ellas y cómo se organizaban mis amigos, y ya veía las diferencias entre la conciliación, quienes teníamos la carga dentro de casa y quienes no. Entonces empecé pidiéndole a amigas que me contaran detalles de su vida, de cómo se organizaban, de cómo habían ellas llegado a vivir a Madrid, porque otra de las cuestiones que tienen las periferias es que prácticamente nadie es de la ciudad donde acaba viviendo. Siempre sus padres han venido desde fuera, ya sea de otras provincias o de países extranjeros.
0: ¿Y por qué decidiste dar el salto a las redes sociales, Twitter e Instagram?
1: Pues lo saqué a redes sociales para comprobar de verdad que lo que me pasaba a mí, lo que le pasaba a mis amigas, que le pasaba a otras personas que no tuviesen que ver conmigo. Porque al fin y al cabo los seres humanos tendemos a la homogamia y a tener grupos de amigos con aficiones y con problemáticas similares, y que lo que yo vivo y los gustos que yo tengo pues son los gustos que comparto con mis amigos. Por eso somos amigos, porque compartimos una parte de relato de nuestra vida y una parte del ocio. Entonces, cuando lo saqué a redes sociales fue principalmente para comprobar de verdad que a otras mujeres que no tuviesen nada que ver conmigo, que no hubiesen tenido activismo ni militancia política, que no les gustasen los mismos grupos de música, que no viviesen en los mismos barrios, que tuvieran familias distintas al tipo de familia que había tenido yo, personas migrantes, personas que tienen alguna discapacidad, o personas LGTB. Quería ver con todas estas interseccionalidades si pesaba más el vivir en la periferia y en el extrarradio que todo lo demás. Y ese fue el salto. Y además también para testar un poco todo el trabajo, cuando salté a las redes sociales ya llevaba como 20 testimonios de personas cercanas o que entre amigas habían ellas ido comentando por WhatsApp que yo estaba haciendo eso y había entrevistado a personas que no conocía, pero conocían a alguien a quien yo conocía. Era de alguna forma algo como mucho más cercano. Publicar las historias para ver si lo que yo ya había encontrado en mujeres de mi entorno lo leía una chica de Barcelona, o lo leía una chica de Valencia, una chica de Bilbao, y se sentía identificada, si ya estaba funcionando ese relato de que se identificaran con lo que nos estaba pasando en las periferias.
0: Por eso colgaste un formulario para que lo rellenaran, ¿no?
1: Sí, yo le di muchas vueltas a cómo podía darle una dimensión cuantitativa, porque mi trabajo de 8 a 4 es un trabajo de análisis de datos. Mi preocupación era cómo poder darle una dimensión cuantitativa a esto. Y a través de la lectura y de seguir a periodistas y a otras personas que se dedican también a la investigación en redes sociales, hubo una socióloga de Barcelona que puso un día un tuit de cuánta gente tendrá que ocultar en el trabajo, el barrio en el que vive, además de que está sindicado. Yo dije, pues a lo mejor sí puedo cuantificar eso, si puedo coger en un formulario y plantearle a las personas, porque al final las primeras preguntas que aparecen en el formulario son estas. Yo lo que les pregunto en el formulario a las chicas para que se animen a participar en Hijas del Hormigón y acaben concertando conmigo una entrevista de trabajo, que para mí es lo más importante, estar hablando de mujeres de clase trabajadora, si alguna vez han sentido vergüenza cuando han tenido que decir el barrio en el que viven, si les han preguntado si estaban sindicadas, si tenían o querían tener hijos, si tenían pareja, si se han sentido discriminadas por su etnia, por su raza o por su nacionalidad.
0: Y como dices, han participado personas de muchas partes de España, Madrid, Barcelona, Sevilla, Valladolid, Vigo, Bilbao, pero ¿también pueden participar los hombres o no?
1: Sí, también tengo varios hombres que han rellenado el formulario. Es verdad que en la parte final, que es la parte que luego a mí me enriquece el trabajo, que es cuando yo les pido que me dejen un teléfono o un correo electrónico para, más allá de la información que me han facilitado en el formulario, poder tener la conversación y profundizar en el discurso que se publicará en el futuro libro, los hombres son más reticentes a dejarme el dato. Puede ser que haya un 95% de mujeres y un 5% de hombres, y de esos hombres me suena que solamente 3-4 me han dejado datos para poder ampliar el discurso. Una de las entrevistas que he hecho a una mujer aquí en Madrid, quedé con ella y vino su marido y me pareció muy enriquecedor cómo entre ella y él, que es un taxista de clase trabajadora, me contaban cómo había sido la conciliación, cómo había sido la crianza, porque muchas veces el discurso que queremos o el discurso que imaginamos sobre la conciliación, él se daba cuenta de muchas cosas al escuchar a su mujer, que debería hacer un poco más en casa de lo que hace. Una de las cuestiones en las que yo intento incidir es que los hombres de clase trabajadora que trabajan 18 horas fuera de su casa tienen muy difícil poder hacer cualquier tarea doméstica. Y son las mujeres de clase trabajadora las que acaban condenadas a tener la jornada de trabajo dentro y fuera de casa, porque las jornadas para los hombres son totalmente agotadoras. Y eso a mí también me interesa reflejarlo, y muchas veces me lo dicen ellas, porque yo les pregunto por los horarios que tienen sus parejas, aunque ellos no participen en Hijas del Hormigón, el hombre de clase trabajadora está presente por todo aquello que la mujer trabajadora tiene que hacer porque los horarios laborales han impedido que esos hombres pudiesen disfrutar de sus hijos, pudiesen conciliar y pudiesen realizar la parte de tareas que les correspondía dentro de casa.
0: Aida, me ha sorprendido preparando la entrevista el número de entrevistas que has realizado y las que te quedan pendientes.
1: Sí, de vez en cuando hay movimientos en redes, bien porque los medios os hagáis eco y os lo agradezco muchísimo porque eso es lo que a mí me permite salir del círculo de gente que yo conozco y a mí cuanto más distinta sea la persona y menos tenga que ver conmigo, es lo que más me interesa, que una persona que no me conoce de nada, que yo no la conozco, que no tiene ningún activismo político, de repente le llegue el formulario, se sienta identificada con las preguntas que yo le estoy haciendo porque está contestando que sí a demasiadas cuestiones y diga, una vida que yo pensaba que era normal o que era la que me había tocado vivir, resulta que es interesante para este libro. Cuando hacéis estas rondas de artículos, reportajes, una entrevista como la que me estáis haciendo vosotros ahora, eso genera un ruido y un movimiento en redes sociales que llega a más gente. Y ahora mismo son más de 600 personas las que han rellenado el formulario. Me estoy pudiendo permitir elegir un poco, pues por ejemplo, Madrid es una zona que tengo ya muchísimas entrevistas realizadas. Llevo muchas entrevistas hechas en toda España. Llevo cerca de 50 entrevistas, cerca de 50 mujeres, entre entrevistas telefónicas, presenciales, videollamadas, personas que se alargan durante semanas, la comunicación por correo electrónico o cuestiones que sale un momento puntual, sale una noticia en prensa y yo tuiteo. Si a alguien le ha pasado algo parecido, me lo puede contar y me tiro 3 días teniendo conversaciones a trompicones por mensaje directo para que esa persona me cuente cómo fue su experiencia con esa cuestión en concreto. Y allí voy poco a poco. O sea, me gustaría tener más horas, pero como decía, yo tengo mi trabajo, aparte de estar escribiendo el libro, y todo mi tiempo de ocio en realidad está siendo documentar el libro y seguir conociendo a más mujeres para tener más relatos y que cualquier mujer de la periferia de las ciudades españolas que lea el libro se sienta identificada y, como te decía, que diga, pues es que esto que yo pensaba que me había pasado a mí porque he tenido mala suerte, resulta que hay una estratificación social, que hay un plan político, que hay una dejadez de los poderes públicos en inversión en mis barrios y que por eso yo no he tenido las mismas oportunidades que otras mujeres.
0: Si hablamos ahora de las mujeres que te han llamado más la atención, casos especiales que te hayan llegado a ti especialmente, ¿qué destacarías?
1: Lo que más me ha llamado la atención es, hay una diferencia tremenda entre las mujeres jóvenes menores de 40 años que ya han crecido con el feminismo, que tienen cierta formación en feminismo, han leído, llevan acudiendo a las manifestaciones, a las convocatorias puntuales de feminismo. Esas mujeres ya están empoderadas, ya saben lo que les ha pasado, ya saben identificar cuando han tenido un acoso, una agresión, cuando se les ha despreciado en el trabajo por ser mujer. Tienen clarísimo que hay una cuestión de género ahí, mientras que las mujeres mayores de 50 años me encuentro que ellas creen que su vida para nada es interesante. A partir de los 60 ellas creen que no tienen nada que contarme, que simplemente han trabajado y han criado a sus hijos, que era el plan que tenía la vida para ellas, que fuesen madres, pero que al mismo tiempo tuviesen que trabajar, porque hace mucho tiempo, hace muchísimos años en España, que con un solo sueldo no se sustenta una familia. Y ellas, en cambio, tienen vidas tremendas. Lo que más me sorprende es que convivimos con mujeres a las que les ha pasado absolutamente de todo, que han salido adelante en situaciones totalmente adversas. Y a mí lo que me sorprende es que estas mujeres creen que han tenido suerte. Mujeres que han enviudado muy jóvenes, mujeres que han perdido a hermanos, a hijos durante los años más duros de la droga en los años 80, mujeres que han sufrido agresiones sexuales, mujeres a las que se les ha retirado la custodia de sus hijos en procesos judiciales totalmente arbitrarios. Y aún así ellas creen que siguen vivas por suerte, que han podido llevar a sus hijos a la universidad por suerte, y no son capaces de ver su propio esfuerzo, de cómo se han dejado ellas la piel. A mí lo que más me sorprende es eso, cómo ellas hablan todo el rato de suerte, mientras que seguramente si entrevistara a mujeres de clase alta me hablarían de meritocracia, del esfuerzo, de lo que ellas valen. estas mujeres de clase obrera a las que les ha ido bien o simplemente han sobrevivido, creen que ha sido por suerte.
0: Has hablado de número de oportunidades entre unas zonas y otras, de la relación entre el azar y los méritos. Si hablamos ahora de racismo, ¿lo has encontrado presente en estos barrios, en esta clase obrera?
1: No he encontrado racismo como tal. La convivencia entre, digamos, autóctonos, entre personas españolas, ya sean originarias de esa misma ciudad o que han sido hijos de migrantes, como puede ser la cuestión de los charnegos en Barcelona. Madrid está muy acostumbrada a que nadie sea de Madrid. No he encontrado una xenofobia como tal, ni un racismo, pero sí he encontrado un cierto discurso de querer significar que el barrio obrero, que el barrio de clase trabajadora no sea el barrio de gitanos. Y ahí es lo que a mí más me ha preocupado, como la xenofobia y como el antigitanismo se ha colado entre mujeres de clase trabajadora, entre mujeres incluso progresistas, como su defensa cuando les decían en una entrevista de trabajo que si el barrio de Villaverde en Madrid era un barrio problemático, ellas decían que su zona no, porque no era el bloque de los gitanos. Cuestiones así son las que más me han sorprendido, que es un poco como surge también Chaps, que es una de las piedras angulares por las que surge Hijos del Hormigón, y yo retomo en Hijas del Hormigón, que habla de que la clase trabajadora inglesa es racista. Yo no me estoy encontrando que las mujeres de clase trabajadora en España sean racistas. Lo que sí me estoy encontrando es un discurso gitanófobo, no tanto que ellas excluyan a la población gitana de sus relaciones y de sus interrelaciones o sientan un odio por ellas, sino que piensan que si se apartan y señalan que el problema, que la criminalización o el problema que presentan los medios de lo que está pasando, de por ejemplo lo que comentabas de consumo de drogas o alcoholismo o los ruidos, y dicen no, es que eso es del barrio obrero pero solamente en los bloques de los gitanos, ellas como que se sienten un poco más seguras.
0: Si hablamos ahora de desigualdad, ¿consideras que es debido a la segregación urbanística y no al fallo del sistema? ¿Es así?
1: No es que haya un error del sistema, no es que hayas planteado un modelo, dices voy a poner a trabajar al sistema capitalista y uy vaya, he fallado en esto. Y de repente me está saliendo aquí una masa de población que no consigue ascender en esta proyección social que yo he diseñado dentro del sistema capitalista, de que si tú te esfuerzas y si tú acumulas y lo que nos prometieron a los de nuestra generación, que si estudiabas y te esforzabas, llegarías al trabajo. Pues lo que yo intento explicar es que en unas ciudades más que en otras, Madrid es paradigmático porque Madrid, la segregación de clase, la segregación de rentas y cómo se construyen unos barrios para albergar a los trabajadores que se van a dar servicios a los señoritos de otros barrios, es que es brutal. Y se ve en los resultados electorales, se ve en el número de colegios, en el número de centros. No es casualidad que tú proyectes un nuevo barrio para albergar a 20.000 personas, que para tener 20.000 personas a lo mejor necesitas juntar 10 pueblos en Castilla y León, que tú proyectes un barrio donde vas a meter en tres bloques a 20.000 personas y no proyectes un colegio, ni proyectes un hospital, ni proyectes siquiera dar licencias de farmacia.
0: Vamos, si te parece, Aida, a hablar ya de futuro. Estás preparando ese ensayo que comentas de Hijas del Hormigón. ¿Para cuándo?
1: Cada vez está la fecha más cerca. Es verdad que no me quiero poner fecha, o sea, no tanto por volumen, sino porque obviamente la capacidad de trabajo, y que yo esto lo hago en los ratos que el trabajo me da la posibilidad. El principal problema de tiempo que tiene Hijas del Hormigón, para ponerle una fecha de publicación, es que lo está escribiendo una persona que trabaja, que ya de por sí tiene poco tiempo, y que las personas que participan en el libro son mujeres de clase trabajadora que tienen que conciliar y que también tienen poco tiempo. Yo tengo muchas entrevistadas, lo cuento, a las que entrevisto mientras están barriendo su casa, a las que entrevisto mientras ellas están en el autobús, a las que entrevisto mientras están conduciendo de vuelta a casa, mujeres a las que entrevisto mientras están bajando al perro, porque no tienen una hora para dedicarme en su día a día. Entonces hay relatos o hay personas a las que me encuentro en redes sociales que tienen características que me interesa mucho recoger en el libro, si tengo que esperar a que tengan tiempo, a que me puedan atender, porque creo que esa historia es importante porque representa a muchas. Por eso no me pongo fecha, aunque obviamente cada vez está más cerca, porque ya llevo un año realizando las entrevistas y ya voy cubriendo cada vez más ciudades.
0: Si alguno, alguna escuchante está interesada en contactar contigo, ¿cómo lo puede hacer?
1: Tanto en mis redes sociales personales y la cuenta del futuro libro del proyecto es Hijas del Hormigón. En los enlaces que te permiten incluir están los formularios, que es un formulario simplemente para llamar a la reflexión, que si abres ese formulario y tienes que responder que sí a demasiadas preguntas, quizá es porque no estás teniendo una vida o no estás teniendo las oportunidades que el sistema te ha prometido que ibas a tener.
0: Aida Dos Santos, graduada en Ciencias Políticas y Sociología y promotora del proyecto Hijas del Hormigón. Gracias por tu participación en la Luna Salida a Tiempo y enhorabuena por esta iniciativa.
1: Muchísimas gracias, Enrique, por vuestro interés y por la cobertura. Muchísimas gracias y enhorabuena a vosotros también por vuestro programa.

0: Según el diario digital público, la Iglesia Católica impide que los historiadores investiguen los expedientes de los sacerdotes andaluces fusilados por su lealtad a la República. Por este motivo, hemos preguntado a la ciudadanía sobre esta cuestión. Escuchemos.
1: Me parece mal porque esto al fin y al cabo afecta a la Iglesia, ya que está impidiendo una investigación que creo que la mayoría de españoles está de acuerdo. Creo que esto también ayudaría a solucionar muchos problemas.
2: Está muy mal hecho, sobre todo la Iglesia, que es la primera que debe de fijarse en el interés de la gente y en su beneficio y bienestar. Pienso que esos hechos son contradictorios a lo que ellos buscan. Al igual que eso sigue pasando con muchas cosas hoy en día, que la Iglesia tiene riquezas como para acabar con el hambre en el mundo y no lo hace.
3: No me parece nada bien, ya que la Iglesia debería dejar las puertas abiertas para que se investigue lo que supuestamente no es correcto. Una cosa es que cualquier persona quisiera acceder a los datos, pero si es el Estado o una investigación oficial, creo que sí que deberían acceder a esos datos.
4: Pues que seguimos en la Inquisición, más o menos. Me parece una dictadura.
5: Pienso que la libertad de la persona es un derecho fundamental y esa coartación de la libertad es un aspecto que el franquismo y que la Iglesia está ejerciendo sobre las personas libres. Me parece que están infringiendo un derecho fundamental.
6: Me parece lo mismo que toda censura. Malamente se puede desarrollar una labor de contar la realidad y la historia de cualquier perspectiva si no se pueden hacer uso de los archivos históricos, que en definitiva son de todos.
7: Sus motivos tendrá, pero que no es algo positivo. En el franquismo se realizaron muchas tragedias y muchas cosas negativas y tampoco tiene por qué no dejar investigar, no tiene nada que perder, digamos.
2: Me parece muy hipócrita que en este caso no se quiera investigar cuando ellos están beatificando a los que mató el otro bando y ensalzándoles. Vamos, deberían interesarse por todos los casos, por igual. Creo que continúan en su línea hipócrita siempre. La Iglesia, ¿qué vamos a decir de ellos? Siempre han sido así. O sea, manipulando la información y conforme ellos les interesa para controlar a la gente.
8: La historia está para aprender de ella y que deberían permitir poder estudiar esos archivos.
9: Me parece muy mal, porque es una cosa de historia y todo el mundo tenemos que saber qué es lo que ha pasado y que es una conciencia de todo el país que tenemos que saber lo que ha pasado y si hay culpables que paguen. Y es por la gente también que fue fusilada, no dejarlas olvidadas, sino que fueron fusiladas por un motivo que no tiene justificación.
10: Que están ocultando un tema de interés general. Muchas personas quedaron olvidadas para siempre y no es justo que se vean como simples muertos, que esas personas tenían nombres y apellidos, y entonces es una de las cosas mal que está haciendo la Iglesia realmente y no me parece bien.
11: No, me parece mal que impidan esa investigación. La verdad está ahí y se tiene que investigar todo lo que haya sucedido. Siempre están poniendo trabas para toda la Iglesia, o sea que tampoco me extraña.
12: Pues opino que es muy triste que tengas que matar a alguien por tus ideas.
13: Todo el tema anterior y posterior al golpe militar en España ha traído muchas consecuencias. En la Iglesia, que ya su tradición ha sido de censurar y de no definirse claramente, pues la tenemos ahí. Luego le dio el mando a los reyes alcohólicos y se fueron a colonizar ciertos países y a no dejar vivir en paz a nuestros hermanos los indios. Y en el tema de los curas sacerdotes que estaban en la izquierda y que no se les reconoce su valor o su trayectoria, pues la verdad es que es algo que yo creo que tendría que tomar no este gobierno, sino un comité internacional o un tribunal internacional medidas en el asunto. La Iglesia, yo creo que si la gente se ha informado, ya sabemos más o menos lo que es. Y casualmente ahora que yo tengo aquí un libro de Dilibio es el hereje, cuenta bastantes pasajes contradictorios de la Iglesia y de algunos mandatarios, pues nos definen que tendrían que vivir de otra manera y sobre todo repartir todo el oro que tienen en el Vaticano. Pero ante todo es tener las ideas claras, la historia clara y relatarla de una manera fiel.
14: Sí, sí, yo estoy a favor de reconstruir siempre las cuestiones históricas, entonces que se abra todo tipo de documentación, el acceso a la documentación, y por lo tanto me parece mal que se bloquee.
15: Pues porque tiene dos varas de medir, claramente. Una vara de medir para la inmensa mayoría de la Iglesia que apoyó el golpe militar y otro para aquellos que se opusieron. Ha pasado con los curas andaluces, pero también ocurrió con algún cura vasco que salió hace algún tiempo. Entonces, mientras no escarben en las cunetas, aquí no hay nada que hacer.
16: Todo lo que sea esclarecer lo que ocurrió durante esa época es positivo. No quiero hablar de ideologías o de bandos. Cuanto más esclarezca lo que pasó, mejor, y se encontrarán responsabilidades o al menos se dará cierto alivio a los descendientes o a las comunidades a las que pertenecían las víctimas.
17: No me parece muy bien, la verdad. Creo que debería mostrarse al mundo un poco todo. Es interés ya cultura general, mostrar cómo ha sido la historia y las pautas para no cometerlo en un futuro.
12: Creo que hay que fomentar la investigación y que hay que saber, o sea, tienen que salir esos documentos para poder salir la verdad. Si no, no hay verdad.
18: Deberían de investigar y sacarlo a la luz para que salga la verdad.
19: Que eso está muy mal. No tienen derecho a no investigar. No quieren que investiguen porque se sacan muchas cosas sobre los curas, a veces pederastas, y eso no hay derecho. Eso hay que acabar con ello. Y estoy totalmente de acuerdo en que lo investiguen. Porque si no, este sistema al final quebrará. Entre unas cosas y otras. De la situación económica y que la Iglesia siempre ha estado metida en las cosas de España, pues así está el país.
20: Muy mal, eso está muy mal. Estamos en democracia y tiene que sacar todo a la luz. No tiene otro remedio la Iglesia. Hombre, parece mentira que Cristo fue el creador del socialismo, porque el socialismo nació de Cristo, del antiguo cristianismo. Se comporte así con el Papa que tenemos, hombre, eso yo no lo veo bien. Hay que sacarlo a la luz todo, hombre, y se acabó, y el pasado es pasado. Eso no es del PP, ni de los terratenientes, ni de los banqueros. Cristo vino para ayudar a los pobres, y a los enfermos, a los fallecidos, a los leprosos. Cristo ha sido lo más grande.
21: Pero eso pasa igual en la Iglesia y con los archivos del Ministerio de Defensa y con los archivos del Estado, es decir, que protegen sus datos. Pero no lo lógico es que fueran 50 años y tal, que eso ya ha pasado, sino los protegen teóricamente para defenderse, pero teóricamente cuando pase cierto tiempo, como 50 años, deberían de dejar acceso, porque se supone que los hechos ya han pasado mucho tiempo y que ya no afectan tanto. Pero eso por aquí parece ser que es muy difícil.
22: Yo pienso que eso es un poco una absurdez, porque no importa de qué ideología sea, si necesitas una investigación o algo por el estilo, me parece un poco absurdo. De hecho, me lo has dicho y era como, jolín, de verdad. También me parece un poco vergonzoso que se impida estudiar algo que está ahí. O sea, no puedes impedir a nadie, sea historiador, sea filólogo, sea lo que sea, de estudiar algo que realmente está ahí y que va a estar, y que es un material de estudio.
23: Sí, totalmente en contra de la Iglesia, por lo tanto, todo lo que haga o lo que diga o lo que deje de hacer está totalmente en contra de mis principios éticos y morales.
24: Estas son opiniones de la ciudadanía de Valencia Capital a la pregunta sobre la negación de la Iglesia Católica a permitir que los historiadores investiguen en los archivos de esta institución sobre los curas fusilados por su adhesión a la República Española. Las entrevistas han sido realizadas por el migralogo Papa Bala.

0: El escrito seleccionado en la edición de hoy de Luna de Artículos se titula «Cuando un gol vale más que una vida», del que es autor Pedro Pozas, escritor y naturalista que ha sido publicado en Presensa y que leerá a continuación Lucas del Castillo, catedrático jubilado de universidad, divulgador científico y de la memoria histórica. Dice así:
1: hay días en los que un país entero parece detenerse. Las calles se vacían, los bares se llenan, las familias se reúnen frente a una pantalla y millones de personas contienen la respiración al mismo tiempo. Juega la selección, juega nuestro equipo. Hay banderas en los balcones, camisetas, bufandas, viajes de cientos o millas de kilómetros, entradas que pueden costar una pequeña fortuna, y celebraciones preparadas para una posible victoria. Durante 90 minutos desaparecen muchas diferencias. Personas que jamás se han visto se abrazan cuando llega un gol. Izquierdas y derechas, ricos y pobres, jóvenes y mayores gritan juntos. Todo un país puede convertirse por unas horas en una sola voz. Y yo me pregunto, si somos capaces de unirnos así por un balón, ¿por qué no somos capaces de unirnos para defender una vida? No tengo nada contra el fútbol. El deporte puede ser hermoso y emocionante y una extraordinaria forma de convivencia. El problema comienza cuando contemplamos las prioridades de nuestra sociedad y descubrimos una contradicción difícil de justificar. Mientras el fútbol profesional mueve cantidades gigantescas de dinero, mientras algunos jugadores cobran salarios que una familia trabajadora no conseguiría reunir en varias vidas, mientras se pagan fortunas por fichajes, derechos televisivos, publicidad, estadios y competiciones, millones de seres humanos siguen luchando por conseguir algo tan elemental como agua potable, alimentos, una escuela, medicamentos o un centro de salud. Un futbolista marca un gol y millones de personas saltan de alegría. Un indígena enferma porque su comunidad carece de atención sanitaria y apenas ocupa unas líneas en algún periódico, si es que llega a ocuparlas. Un equipo pierde una final y vemos lágrimas, indignación, debates durante días y aficionados diciendo que aquello es una tragedia. Pero una comunidad indígena pierde sus tierras, su bosque, su río, su lengua o incluso a sus hijos por enfermedades evitables y el mundo continúa como si nada hubiera sucedido. ¿Qué clase de escala de valores hemos construido? En muchos lugares del planeta, los pueblos indígenas continúan abandonados por los mismos estados que deben protegerlos. Comunidades enteras sobreviven sin agua potable, sin una asistencia sanitaria digna, sin escuelas adecuadas, sin caminos transitables y viendo cómo sus territorios ancestrales son invadidos, contaminados o explotados. Son pueblos que han protegido durante generaciones bosques, ríos y ecosistemas que hoy resultan esenciales para combatir la crisis climática y conservar la biodiversidad. Sin embargo, cuando reclaman sus derechos, demasiadas veces reciben silencio, abandono, promesas incumplidas o represión. Y mientras tanto, el espectáculo continúa. ¿No deberíamos preguntarnos cuánto gana un futbolista para señalarlo individualmente como culpable? El verdadero problema es mucho más profundo. Debemos preguntarnos qué sociedad hemos construido para considerar normal que el entretenimiento pueda mover fortunas inmensas mientras garantizar derechos humanos fundamentales parece siempre demasiado caro. Para levantar un gran estadio aparecen inversiones. Para organizar una competición internacional aparecen patrocinadores, empresas y administraciones. Para pagar derechos televisivos aparecen millones. Para fichar a una estrella aparecen cifras astronómicas. Pero cuando una comunidad pide un pozo de agua, una pequeña escuela, una ambulancia, medicamentos o un dispensario, entonces aparecen las dificultades, los expedientes, las competencias administrativas, la falta de presupuesto y las eternas promesas. Para el espectáculo hay urgencia, para la pobreza hay paciencia, para el negocio hay dinero, para los olvidados hay excusas. Quizás lo más inquietante sea comprobar nuestra extraordinaria capacidad para movilizarnos cuando queremos. Si nuestro equipo llega a una final, miles de personas recorren kilómetros, compran billetes de avión, pagan hoteles, adquieren camisetas y entradas y esperan durante horas para entrar en un estadio. Las plazas se llenan, las ciudades colocan pantallas gigantes, los medios retransmiten cada detalle. Las autoridades preparan dispositivos especiales. Si llega la victoria, cientos de miles salen a las calles. Entonces, vuelvo a preguntarme, ¿dónde están multitudes cuando se destruye un bosque? ¿Dónde están cuando una comunidad indígena pide agua? ¿Dónde están cuando se deteriora la sanidad pública? ¿Dónde están cuando nuestros mayores esperan meses para recibir atención? ¿Dónde están cuando la corrupción roba recursos que pertenecen a todos? ¿Dónde están cuando una familia tiene que elegir entre llenar la nevera o pagar la electricidad? Nos rasgamos las vestiduras porque un árbitro no señaló un penalti. Gritamos indignados porque nuestro equipo perdió. Discutimos durante horas sobre una alineación. Analizamos una jugada desde 10 cámaras diferentes para descubrir si un jugador estaba adelantado unos centímetros. Ojalá examináramos con la misma precisión las cuentas públicas. Ojalá utilizáramos el VAR de la conciencia para revisar la corrupción. Ojalá repitiéramos una y otra vez las imágenes de una comunidad sin agua hasta que alguien asumiera responsabilidades. Ojalá llenáramos las plazas para exigir hospitales dignos, educación pública de calidad, protección de nuestros mayores, vivienda accesible, respeto a los pueblos indígenas y defensa de los ecosistemas. Porque resulta paradójico que un aficionado pueda sentir como propia la derrota de 11 jugadores millonarios que ni siquiera saben que él existe y sin embargo permanecer indiferente ante el sufrimiento de personas que viven a pocos kilómetros de su casa. El fútbol nos demuestra algo extraordinariamente importante. La sociedad sí sabe unirse. Sabemos emocionarnos juntos, sabemos llenar calles, sabemos levantar la voz, sabemos movilizarnos, sabemos sentir que pertenecemos a algo común. Por tanto, el problema no es que no podamos hacerlo. El problema es por qué causas decidimos hacerlo. Imaginemos por un instante que una sociedad defendiera su sanidad pública con la misma pasión con la que defiende los colores de su equipo, que exigiera transparencia política con la misma intensidad con las que reclama justicia arbitral, que saliera a las calles por una comunidad indígena expulsada de su territorio como sale para celebrar un campeonato, que los medios dedicaran a la pobreza, al medio ambiente, a la ciencia, a la educación, a los derechos humanos, una parte de las interminables horas que dedican cada día al fútbol. Algo cambiaría y mucho. También deberíamos preguntarnos qué enseñamos a nuestros hijos. ¿Conocen los nombres, salarios, dorsales y estadísticas de grandes futbolistas? ¿Saben quién marcó un gol en una final disputada hace años? Pero quizá nunca hayan oído hablar de los pueblos indígenas que están desapareciendo, de los defensores ambientales asesinados por proteger sus territorios, de las comunidades que custodian algunos de los últimos grandes bosques del planeta o de millones de personas que sobreviven en condiciones que jamás aceptaríamos para nosotros. No se trata de celebrar un gol, se trata de aprender también a indignarnos ante una injusticia. No se trata de cerrar los estadios, se trata de abrir los ojos. No se trata de quitarle alegría a la gente, porque bastante dura es muchas veces la vida y todos necesitamos momentos de celebración. Se trata de preguntarnos por qué esta capacidad inmensa de unión desaparece cuando termina el partido. Cuando un equipo gana una competición importante, decimos ser orgullosos, hemos ganado, hemos ganado, aunque nosotros no hayamos corrido un solo minuto sobre el césped. Sentimos la victoria como nuestra, porque creemos formar parte de algo colectivo. Qué hermoso sería poder decir también. Hemos conseguido que ninguna comunidad pase sed, que ningún niño se quede sin escuela. Hemos conseguido defender nuestra sanidad pública y expulsar la corrupción de nuestras instituciones. Hemos conseguido proteger a los pueblos indígenas y reconocer sus derechos. Hemos conseguido que nadie sea invisible. Esas sí serían victorias dignas de llenar plazas. Esos sí serían campeonatos que merecerían una celebración nacional. Porque una sociedad no debería medirse por el número de copas que guarda en una vitrina, sino por la forma en que trata a quienes menos tienen, a quienes no poseen poder, a quienes nadie escucha. Tal vez algún día comprendamos que existen partidos mucho más importantes que los que se juegan durante 90 minutos. Se está jugando el partido contra la pobreza, contra la corrupción, contra la desigualdad, contra la destrucción de la naturaleza, contra el abandono de los pueblos indígenas, contra el deterioro de los servicios públicos, contra nuestra propia indiferencia, y ese partido no tiene espectadores. Todos estamos jugando. No habrá prórroga para una cultura indígena que desaparezca. No habrá partido de vuelta para un bosque destruido. No habrá fichaje millonario que pueda comprar una especie extinguida. No habrá trofeo capaz de devolver a la vida a quien murió porque no tuvo acceso a una atención sanitaria digna. Disfrutemos del fútbol. Celebremos un gol. Abracemos a quien tenemos al lado cuando nuestro equipo gana. Pero cuando termine el partido, cuando se apaguen las luces del estadio y las banderas vuelvan a guardarse, recordemos que fuera sigue existiendo otro marcador, el de la humanidad. Y en ese marcador todavía estamos perdiendo. Porque quizás la pregunta más incómoda no sea dinero, cuánto mueve el fútbol ni cuánto cobra una estrella. La verdadera pregunta es otra. ¿Qué ocurriría si defendiéramos la dignidad humana con la misma pasión con la que defendemos una camiseta? Tal vez entonces llenaríamos las calles no solamente para celebrar que una vez jugadores han levantado una copa, sino para celebrar algo infinitamente más grande, que ningún ser humano ha quedado atrás. Y ese día habremos ganado por fin el partido más importante de nuestra historia, el partido de la humanidad.
0: Lucas del Castillo, catedrático jubilado de universidad, divulgador científico y de la memoria histórica, ha leído en Luna de Artículos el escrito titulado Un gol vale más que una vida, del que es autor Pedro Pozas, escritor y naturalista, que ha sido publicado en Presensa.

0: Iniciamos una nueva edición de Nuestro Norte es el Sur, el espacio que produce el Centro de Documentación y Solidaridad con América Latina y África, CEDSALA. Saludamos a Carmen Salabert y Vicenta Pérez.
1: Hola, bona vesprada.
2: Hola, Vicente y Enrique. Y bona vesprada, amigues y amics que cada 15 días nos acompañan en el programa de radio de CEDSALA, Nuestro Norte es el Sur. En el programa de hoy vamos a charlar del tema del sistema judicial en Guatemala. Lo hemos tratado en alguna otra ocasión, pero queremos saber cómo sigue en estos momentos.

0: estuvo 2 años en la cárcel y posteriormente se vio obligada a salir al exilio. Reconocida presa de conciencia por Amnistía Internacional y el Grupo de la Organización de Naciones Unidas contra las Detenciones Arbitrarias, concluyó a su detención que fue arbitraria. Hola Virginia, buenas tardes.
1: Buenas tardes, ¿cómo estás Carmen? ¿Cómo está Enrique? Muchas gracias por la invitación.
0: Gracias a ti Virginia, teníamos muchas ganas de volverte a tener en el programa. Bienvenido al programa Nuestro Norte es el Sur. Para empezar, sería bueno que nos dijeras cuál era tu trabajo específico de fiscal allí en Guatemala.
1: Estuve trabajando por lo menos 18 años en el Ministerio Público. Tuve muchas posiciones, muy gratos recuerdos de todas ellas, para nada el trabajo fácil, pero el último puesto que tuve fue ser jefa de la Fiscalía Especial contra la Impunidad en Guatemala, que trabajaba de la mano con CICIG, que era la Comisión Internacional contra la Impunidad en Guatemala, que era un mecanismo de apoyo para la lucha contra la corrupción auspiciado por Naciones Unidas. En ese contexto era jefe de una fiscalía regional que se dedicaba a la investigación y construcción de casos para la lucha contra la corrupción y la impunidad.
0: ¿Y cuál es el delito del que te acusaban?
1: El delito del que me acusaban era abuso de autoridad por haber denunciado administrativamente hechos de corrupción en contra de un juez penal de mayor riesgo, en específico el juez que tenía el control jurisdiccional o el que era el encargado de resolver las peticiones que fiscalías como la que yo lideraba presentaban ante los juzgados.
0: Tú estuviste 2 años en la cárcel por este delito. Así es. ¿Cómo fue tu defensa?
1: La defensa fue algo bastante difícil porque es difícil defenderte de algo que no es delito. Universalmente está establecido el derecho de denunciar de todo ciudadano y en el caso de los empleados y funcionarios públicos constituye una obligación legal. De hecho, en el marco jurídico guatemalteco se establece como delito el delito de omisión de denuncia si tú como funcionario o empleado público tienes conocimiento de posibles hechos delictivos en el quehacer diario de tu función. Si no lo denuncias, es delito. Yo lo denuncié y me pusieron en la cárcel. Entonces, en ese contexto, la defensa era una locura. Estar en esas condiciones era una constante lucha de tratar de despertar de una realidad que para cualquier jurista constituye una pesadilla, no entender cómo un sistema judicial puede pervertirse a tal manera de criminalizar y castigar de manera tan severa una acción que constituye un deber de la función pública.
0: Y luego de haber estado 2 años en la cárcel, sales al exilio. ¿Cuánto tiempo llevas?
1: 2 años llevo del exilio. Después de que salí de prisión, estuve 6 meses todavía, me negué a siquiera pensar, Carmen, porque yo nunca planifiqué salir al exilio. Eso fue una decisión de minutos, lo que lo volvió sumamente riesgoso y confrontativo con la vida. Yo pasé 6 meses todavía buscando revertir todas estas decisiones judiciales que se habían construido en mi contra. Lo que obtuve fue otra condena. El hecho era haber solicitado la reprogramación de una audiencia, cosa que es un diario quehacer de un fiscal, de un abogado, de un juez, la reprogramación de una audiencia. El hecho que anteriormente te conté me hizo entender que no había una realidad lógica y mucho menos con una lógica jurídica a la cual aferrarse. En ese contexto, mi libertad y la propia vida estaban en sumo riesgo y me tocó salir de eso hacia acá 2 años.
0: Para salir al exilio, tuviste que separarte de tu familia, dejar el país, amigos, tu vida. ¿Tanto peligro corrías si te quedabas allí dentro del país?
1: Esta persecución empezó en 2017, contando todo lo que has muy bien enumerado, todas las pérdidas. El exilio es la pérdida absoluta de toda tu vida. Todo lo que mencionaste, mis hijas, mi profesión, principalmente mi familia, la casa, todo, todo, todo, todo. Entonces, ante los señalamientos tan absurdos, porque así son absurdos, me aguanté la persecución mediática, la administrativa, la penal, de todas estas personas liderados por el juez al quien yo denuncié, porque él fue el que lideró la persecución en mi contra. Sí, era ese punto el riesgo para tomar la decisión intempestiva de salir al exilio. No estaba dispuesta a pasar el resto de mi vida presa por hechos que

0: no son delito pagando por una culpa que no debo. Bajo el riesgo de la continuidad de más y más casos absurdos, como lo ha sido con otros colegas que ahora están en exilio también, y otros que siguen presos en Guatemala, y uno de ellos que lleva ya 3 años de estar preso, sus audiencias han sido reprogramadas una infinidad de veces. Hay otros 2 compañeros, Héctor Chaclán y Luis Pacheco, que llevan 1 año y medio presos. Entonces, esta realidad abrumadora sigue siendo una realidad en el mundo y en específico para mi caso concreto en Guatemala.
1: Tú tienes 2 hijas.
0: Así es, 2 maravillosas hijas.
1: Entonces, ¿cómo llevas esta separación y cómo la llevan ellas?
0: Ha sido sumamente difícil realmente, pero tomadas de la mano de la esperanza de seguir viviendo, de tener la oportunidad de seguir en libertad y de tratar de día a día superar los traumas que significa el exilio y la separación, pues la hemos ido acomodando para poder sobrellevarla. Algunos ejemplos concretos: en prisión, aunque estaba en el país, no tenía posibilidades de hablar nunca por teléfono con ellas. Ellas llegaban y yo no sabía cuándo ellas iban a llegar. Ellas se iban y yo no sabía si ellas habían llegado bien o no a casa, qué era de su día a día. Absolutamente nada durante ese tiempo, más que lo que de manera muy somera podían contarme cuando lograban un ingreso a ese terrible lugar, la prisión, a verme. Entonces, basado en todas esas pérdidas, la incapacidad absoluta de agenciarme de recursos para poder comer, para poder tomar agua, para poder conseguir agua para bañarme, para conseguir ropa, estar totalmente a expensas del sistema, por un lado, que se esmeró en acabar con mi vida de manera literal, porque no me permitieron el acceso a atención médica por más de 1 año, y como consecuencia de ello tuve que soportar al menos 5 operaciones de emergencia. Entonces, después de haber vivido eso, el exilio sigue siendo muy confrontativo y muy duro, pero la posibilidad de hablar unos minutos, verlas por una videollamada y la oportunidad de buscar un mecanismo de subsistencia, organizarme en cuanto a los gastos para poder verlas en algunas ocasiones, es importante. Entonces, basado en lo que representaba estar presa, el exilio creo que ha sido como un avance para la vida y para la esperanza, y es así como estoy segura ellas lo entienden y yo lo entiendo. Después de la cárcel, el exilio es una oportunidad, se ve como una oportunidad difícil igualmente, porque es muy difícil estar lejos, pero es eso, así tratamos de verlo, aunque es muy difícil.
1: Se han producido cambios en la justicia en tu país. Hay un nuevo fiscal general del Estado. ¿Esto cambia tu situación?
0: Sí, no. Sí, con la esperanza que no se sigan gestando más procesos absurdos de persecución, porque vemos cómo un ministerio público puede ir cambiando para ser más objetivo. La fiscal anterior dejó prácticamente destruida la estructura, la objetividad y los fines que persigue el ministerio público. Entonces está en proceso de reconstrucción. Entonces, por ese lado tenemos mis compañeros exiliados y perseguidos la esperanza que este nuevo fiscal realice los análisis correspondientes de los casos que están en manos del Ministerio Público y se puedan resolver, que no van a seguir gestando más casos absurdos de persecución. Por ese lado sí, y por el lado que no, o es un poco difícil, es para quienes nuestros casos han migrado, digamos, o avanzado al organismo judicial. Lamentablemente al día de hoy, los mismos pocos jueces y magistrados que han encabezado judicialmente o desde el sistema de justicia estas persecuciones y absurdas detenciones y el mantener por largo plazo de tiempo a personas en prisión sin una razón jurídicamente sostenible, siguen en esos mismos puestos. Entonces, los casos que están en los juzgados y que dependen exclusivamente de resoluciones judiciales, pues siguen siendo la misma situación absurda que hemos debido enfrentar hasta ahora, y vemos con esperanza que se puedan revertir esas decisiones, malas decisiones, pero estando estas personas ahí, se torna difícil para cada uno de nosotros.
1: La verdad que hay pocas esperanzas en los nuevos nombramientos, porque se esperaba con ilusión el cambio en el conjunto de jueces y el fiscal, y que eran un grupo de corruptos, pero sin embargo el cambio de unos cuantos no supone el cambio de todos. Entonces, quiere decirse que no hay mucha esperanza en esos cambios.
0: Hay esperanza en esos cambios y tenemos esperanza en ellos. Sin embargo, somos realistas en el camino que falta por avanzar para lograr que el sistema de justicia completo vuelva a funcionar de manera adecuada, no solamente para los casos de persecución, sino para lo que merecen todas y todos los guatemaltecos. Y quiero resaltar que en efecto han habido cambios y que los valoramos porque lo hemos hablado, pero el camino que nos resta es la parte que se torna en la complicación de la resolución de estos casos de persecución y en la justicia para toda la población en general.
1: Conociéndote y sabiendo cómo estás aprovechando el exilio para trabajar con la defensa de derechos humanos, ¿nos podrías decir qué tareas y qué lucha estás llevando tú desde ahí, desde el exilio?
0: Las luchas son constantes, desde las personales, como te digo, superar el día a día. Las profesionales, conseguir trabajo en el exilio no es fácil. Sin embargo, hasta el momento he tenido la oportunidad de estar haciendo un trabajo que también se relaciona con derechos humanos. En relación al colectivo, nos hemos logrado organizar. Tenemos una organización que se llama Voces Guatemaltecas en el Exilio, que lo que hacemos es visibilizar todas estas problemáticas sociales del sector justicia, señalar las oportunidades o señalar los yerros que se están cometiendo a nivel país o a nivel de algunos casos también. Entonces, eso hemos logrado hacer. Particularmente también he aprovechado estas oportunidades para dar a conocer lo que sigue pasando en Guatemala. No es fácil estar con los mismos temas, pero son los temas que finalmente son los únicos que pueden hacer cambios importantes en sociedades como la nuestra.
1: Virginia, ha sido un placer escucharte y te agradecemos muchísimo tu participación y sobre todo también por tu testimonio que nos has dado. Muchísimas gracias.
0: La agradecida soy yo, Carmen y Enrique. A ambos les agradezco este espacio. Les mando un abrazo muy caluroso y en el fondo de mi corazón albergo la esperanza de verles y de poderles estrechar. Saludos a todas y todos los que nos escuchan.
1: Te deseamos muchísima suerte. Ha estado en el programa Virginia Laparra, es fiscal guatemalteca, reconocida por su labor en la investigación de casos de corrupción e impunidad y por su compromiso con el Estado de Derecho. Estuvo 2 años en la cárcel y posteriormente se vio obligada a salir al exilio.

0: En la agenda de los próximos días, el miércoles 5, como todos los primeros miércoles de mes, concentración a las 8 de la tarde en la plaza del Ayuntamiento en contra de la violencia machista. Y el martes 25, como todos los últimos martes de mes, concentración a las 7 de la tarde en el CIE de Zapadores para pedir el cierre de los centros de internamiento de extranjeros.
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0: Nos despedimos y os esperamos el viernes 11 de septiembre después de las vacaciones del verano.

0: Como cada último viernes de mes, nuestro colaborador Pedro Pozas, director ejecutivo de Proyecto Gran Simio España, hace posible la presencia de los gorilas, orangutanes, bonobos y chimpancés en la Luna Sale a Tiempo. La edición de hoy es especial porque está dirigida a los más jóvenes, y aunque en la era de las nuevas tecnologías las comunicaciones ya no se realizan a través del correo tradicional, tenemos una carta de los grandes simios destinada a los niños y niñas del mundo. ¿Qué les dirán? Escuchemos.
1: Hola, amigas y amigos, niñas y niños, jóvenes de La Voz del Simio. Hoy nuestro programa va a ser diferente. Dentro de unos minutos comenzaremos un pequeño viaje. No necesitáis maletas, tampoco billetes de avión, ni siquiera tenéis que levantaros de donde estáis. Solo necesito que traigáis conmigo tres cosas que todos los niños lleváis siempre dentro: vuestra imaginación, vuestra curiosidad y vuestro corazón. Porque hoy quiero hablar especialmente con vosotros. Sí, con vosotros, los niños y niñas que estáis de vacaciones, que ahora mismo estáis escuchando la radio junto a vuestros padres o vuestros abuelos, que estáis en casa, en el pueblo, cerca del mar o preparando alguna aventura para este verano. Hoy La Voz del Simio es vuestra voz. Así que os voy a pedir una cosa. Si podéis, cerrar los ojos durante unos segundos. Imaginad que caminamos junto por un sendero que se adentra en una enorme selva. Hace calor. El aire está húmedo. Sobre nuestras cabezas hay árboles tan altos que casi parecen tocar las nubes. Escuchamos el agua de un río corriendo entre las piedras. Una mariposa pasa junto a nosotros. En algún lugar canta un pájaro que nunca habíamos escuchado antes. De repente, las hojas se mueven. Miramos hacia arriba y vemos un chimpancé que nos observa tranquilamente desde una rama. Un poco más lejos, una familia de gorilas descansa entre la vegetación. Una madre abraza a su pequeño contra el pecho. En otra selva, muy lejos de allí, un orangután se balancea lentamente entre los árboles mientras su cría permanece agarrada a su cuerpo. Y en otro rincón de África, unos jóvenes bonobos juegan, corren y se persiguen como vosotros cuando salís de recreo o jugáis con vuestros amigos. Ahora podéis abrir los ojos. Quizás penséis que todo esto ha sido solamente imaginación, pero no. Esos lugares existen, esos animales existen y tienen algo que contaros, porque los chimpancés, los bonobos, los gorilas y los orangutanes son nuestros parientes vivos más cercanos. Tienen familias, amigos, recuerdos y formas diferentes de relacionarse entre ellos. Sus madres cuidan durante años a sus pequeños, juegan, aprenden, se protegen. Pueden sentir miedo, alegría, tristeza y afecto. Y aunque ellos no pueden sentarse delante de un micrófono como estoy haciendo yo ahora, hoy voy a prestarles mi voz. Porque imaginad que esta mañana hubiera llegado hasta este estudio una carta muy especial. Una carta que ha recorrido miles de kilómetros. No tiene sellos, no tiene remitente. Huele un poquito a tierra mojada, a hojas de selva. Y en el sobre solamente aparecen escritas unas palabras. Para los niños y niñas del mundo. ¿Queréis saber quién la ha enviado? Pues os lo diré. Los grandes simios. Así que escuchad con gran atención porque esta carta es para vosotros. Carta de los grandes simios a los niños y niñas del mundo. Queridas niñas y niños del mundo, nosotros somos los grandes simios, somos chimpancés, los bonobos, los gorilas y los orangutanes. Vivimos en el bosque de África y en las selvas de Asia, lugares llenos de árboles altos, ríos que cantan y animales que comparten con nosotros la vida de la tierra. Tal vez muchos de vosotros nunca nos habéis visto en libertad, quizá nos habéis visto en libros, en documentales o detrás de un cristal. Pero hoy queremos hablaros desde nuestros bosques, desde los lugares donde nacimos y donde deberían crecer nuestros hijos. Queremos contaros algo importante. Nosotros también tenemos familias, tenemos madres que nos abrazan cuando somos pequeños y nos enseñan durante años a encontrar comida, a trepar por los árboles y a vivir en la selva. Tenemos amigos con los que jugamos cuando somos jóvenes y compañeros con los que compartimos la vida. Nuestros hijos juegan, corren, aprenden y se sienten seguros cerca de nosotros, igual que vosotros cuando estáis con vuestras familias. Nosotros también sentimos. Sentimos alegría cuando encontramos fruta madura en los árboles. Sentimos miedo cuando escuchamos peligros en el bosque. Sentimos tristeza cuando perdemos a alguien de nuestro grupo. Y sentimos amor cuando abrazamos a nuestros hijos. Nuestros corazones no son tan diferentes como los vuestros. Durante millones de años, nuestros antepasados, y los vuestros, caminaron por el mismo árbol de la vida. Compartimos un ancestro común, muy antiguo, y por eso somos vuestros hermanos evolutivos. La ciencia lo ha descubierto hace tiempo, pero nuestros corazones ya lo sabían desde siempre. Somos parte de la misma familia de la Tierra, pero nuestros bosques están cambiando. Cada año los árboles desaparecen, las selvas se hacen más pequeñas y muchos de nosotros perdemos en nuestros hogares. Algunos de nuestros hijos quedan solos cuando sus madres desaparecen. Otros son capturados y llevados muy lejos de la selva. Algunos terminan viviendo detrás de barrotes, en lugares donde ya no existe el viento del bosque ni el canto de los pájaros al amanecer. Nosotros no nacimos para vivir en jaulas. Nacimos para caminar libres entre los árboles, para escuchar la lluvia caer sobre las hojas y para ver crecer a nuestros hijos en libertad. Y por eso hoy queremos hablar con vosotros, los niños y niñas del mundo. Vosotros sois el futuro de la humanidad. Algún día seréis científicos, maestros, exploradores, protectores de la naturaleza o personas que tomarán decisiones importantes en el planeta. Queremos pediros algo muy sencillo. No olvidéis que compartimos la misma casa. La Tierra no pertenece solo a los humanos, pertenece a todos los seres vivos que habitan, a los animales, a los árboles, a los ríos, a las montañas y también a nosotros, los grandes simios. Cuando protegéis los bosques, estáis protegiendo nuestro hogar. Cuando respetáis a los animales, estáis respetando la vida. Cuando aprendéis a amar la naturaleza, estáis ayudando a que el planeta siga siendo un lugar lleno de vida. Queremos que cuando penséis en nosotros, no penséis en animales lejanos, sino en algo más cercano. Pensad en vuestros hermanos del bosque. Pensad en seres que sienten, que aman a sus hijos, que viven en familia y que desean lo mismo que vosotros, vivir en paz y en libertad. Tal vez algún día alguno de vosotros visite un bosque donde todavía vivamos libres. Tal vez escuchéis nuestros sonidos entre los árboles o veáis a nuestras familias moviéndose entre las ramas. Si ese día llega, recordad algo muy importante. Nosotros también formamos parte de la historia de la vida. Y si cuidáis la naturaleza, también estaréis cuidando vuestro propio futuro. Nosotros seguiremos aquí, en los bosques que aún resisten, esperando que la humanidad recuerde algo que nunca debió olvidar, que todos los seres vivos estamos unidos y que el respeto hacia la vida es el camino para un mundo mejor. Con esperanza. Firmado, los grandes simios del planeta. Ahora, dentro de las historias, como ya es habitual en La Voz del Simio, vamos a contar la historia de Binti Hua, la gorila que protegió a un niño. ¿Hasta dónde puede llegar el corazón de un animal? Para intentar responder a esa pregunta tenemos que viajar en el tiempo. Vamos a retroceder hasta el año 1996. Nuestra historia ocurrió en Estados Unidos, en el zoológico de Brookfield, cerca de la ciudad de Chicago. Aquel día había muchas familias visitando el lugar, niños que caminaban de la mano de sus padres, personas que observaban a los animales y voces que se mezclaban por todas partes. Todo parecía un día normal hasta que ocurrió algo terrible. Un niño de 3 años cayó accidentalmente desde varios metros de altura al recinto donde se encontraban los gorilas. Imaginad por un momento la escena. El pequeño estaba allí abajo, herido, inconsciente y solo. Las personas comenzaron a gritar. Nadie sabía qué podía suceder y entonces apareció ella. Se llamaba Binti Hua. Era una gorila grande, hembra, pero había un detalle todavía más especial. Binti llevaba a su propia cría agarrada a la espalda. Poco a poco se acercó al niño. Imaginad ese momento, un pequeño ser humano tendido en el suelo, una gorila grande acercándose y sobre la espalda de aquella gorila su propio bebé. Muchas personas observaban asustados, pero entonces sucedió algo extraordinario. Binti llegó hasta el niño, se inclinó junto a él, lo tomó con cuidado y durante unos instantes protegió aquel pequeño cuerpo humano. Después comenzó a desplazarse, llevándole hasta el lugar cercano a una puerta de acceso, donde los cuidadores y los equipos de emergencia pudieron recogerlo y atenderlo. El pequeño sobrevivió y aquella escena recorrió el mundo. Pero yo quiero que vosotros penséis ahora en algo. Binti tenía a su propio bebé con ella. Quizá al ver a aquel niño pequeño tendido en el suelo, algo llamó poderosamente su atención. No sabemos exactamente qué pasó por su mente. No podemos preguntárselo, pero sí sabemos lo que hizo. Se acercó, no atacó al pequeño, lo tomó con cuidado, lo protegió y permitió que pudiera ser atendido. La historia de Binti Hua nos dejó una pregunta que todavía hoy merece ser escuchada. Si un ser puede sentir, si puede establecer vínculos y si puede proteger y si puede sufrir, ¿no merece también nuestro respeto? Binti Hua no pronunció ninguna palabra aquel día, no podía hacerlo, pero quizás sus acciones dijeron algo mucho más sencillo y poderoso: este pequeño necesita ayuda, y actuó. Por eso quiero que recordéis su nombre, Binti Hua, una gorila, una madre, un ser vivo que durante unos minutos tuvo entre sus brazos la vida de un niño de otra especie y lo protegió. Quizá aquella carta que acabamos de escuchar tenía razón. Quizá nuestros corazones no sean tan diferentes. Y ahora, queridos niños y niñas, jóvenes, nuestro viaje está llegando al final. La voz del simio se despedirá durante unas semanas. Estamos en verano, es tiempo de vacaciones, tiempo de jugar, de correr, de bañarse, de visitar lugares nuevos, de estar con la familia y los amigos, de descubrir cosas y también de aburrirse alguna vez, ¿por qué no? Y sí, aburrirse también es bueno, porque cuando nos aburrimos nuestra imaginación comienza a abrir ventanas. Quiero proponeros algo mucho más divertido, una misión secreta para todos los niños y niñas que hoy estéis escuchando La Voz del Simio. A partir de hoy podéis convertiros en guardianes de la Tierra. No necesitáis uniforme, no necesitáis una capa, no necesitáis poderes especiales, solo necesitáis una cosa: aprender a mirar. Mirar a vuestro alrededor. Si veis una hormiga caminando por el suelo, observadla unos segundos antes de continuar vuestro camino sin pisarla. Es pequeña, muy pequeña, pero también forma parte de esta increíble aventura llamada vida. Si paseáis por un bosque, escuchad. Quizá estéis escuchando un pájaro, el viento entre las hojas, un insecto o el agua en un arroyo. No hace falta tocarlo todo ni llevárselo todo. A veces, la mejor manera de querer algo es simplemente dejarlo vivir. Si vais a la playa y encontráis un plástico abandonado que pueda recogerse con seguridad, podéis ayudar a que no termine en el mar, porque debajo de esas aguas existe otro mundo, un mundo donde nadan peces, tortugas, delfines, ballenas y miles de criaturas que quizá nunca lleguemos a conocer. Cuando cerréis un grifo que no necesita estar abierto, estaréis protegiendo el agua. Cuando respetéis un árbol, estaréis protegiendo una pequeña casa donde quizá viven un pájaro, insectos y muchas otras seres vivos. Y cuando veáis a un animal, preguntad: ¿dónde vive? ¿Qué come? ¿Tiene familia? ¿Está amenazado? ¿Por qué está aquí? Preguntar es una de las cosas más maravillosas que podéis hacer, porque todas las grandes aventuras de la humanidad comenzaron alguna vez con una pregunta. Hay otra cosa que quiero pediros. Si algún día veis un animal encerrado y algo dentro de vosotros os hace preguntaros por qué no puede vivir en libertad, no dejéis de hacerlo, esa pregunta. Preguntad a vuestros padres, preguntad a vuestros maestros, buscad información, aprended y pensad, y después sacad vuestras propias conclusiones, porque proteger la naturaleza comienza a ser algo muy sencillo, conocerla. Y cuando conocemos algo, empezamos a quererlo, y cuando queremos algo, no permitimos fácilmente que desaparezca. Hasta septiembre, pequeños guardianes. Vosotros también sois semillas, semillas de curiosidad, de respeto, de bondad y de esperanza. Y algún día creceréis. Alguno de vosotros será maestro, como ya dije, otro quizás médico, biólogo, veterinario, científico, explorador, escritor o guardabosques. Tal vez alguno llegue a gobernar una ciudad o un país, o muchos tendréis profesiones que aún hoy ni siquiera imagináis. Pero hagáis lo que hagáis, cuando seáis mayores, espero que nunca olvidéis al niño o la niña que sois hoy. Al niño que todavía se sorprende viendo una mariposa, que pregunta por qué brillan las estrellas, que se queda mirando una hormiga, que sonríe cuando va a saltar, cuando vea saltar un delfín, y que siente tristeza cuando un animal sufre. Por eso, durante estas vacaciones, cuando miréis el mar, cuando caminéis por un bosque o cuando levantéis los ojos una noche para contemplar las estrellas, recordad algo. En algún lugar lejano de África, una madre gorila estará abrazando a su pequeño. En las selvas de Asia, un orangután dormirá esa noche en un nido construido entre las ramas. En algún bosque africano, un chimpancé pequeño jugará cerca de su madre. Y quizá, mientras vosotros penséis en ello, ellos continúen viviendo sin saber que muy lejos de allí hay niños que han decidido convertirse en sus amigos. Hoy cerramos por una semana La Voz del Simio. Volveremos en septiembre, pero hay una voz que nunca se marcha de vacaciones, la voz de la naturaleza. Hasta siempre, pequeños guardianes de la Tierra. Los grandes simios seguirán esperándoos entre los árboles, y desde aquí, desde La Voz del Simio, yo también. Un abrazo enorme para todos, y recordad siempre: no heredamos la Tierra para ser sus dueños, llegamos a ella para compartirla. Hasta pronto, pequeños amigos, y que vuestro corazón camine siempre al lado de la vida.

0: ser de raza gitana.
1: Según el estudio realizado por la Red de Entidades Sociales del Entorno Penitenciario, ROSEP, 6 de cada 10 reclusos en España lo son por delitos contra el patrimonio, hurto o robo con fuerza, y contra la salud pública, tráfico o posesión de drogas. El 49% tiene estudios básicos y hasta el 65% son drogodependientes. En ese estudio también se expone que si España tuviera una tasa de encarcelamientos acorde a su índice de criminalidad y a la media europea, un 50% de personas encarceladas deberían estar en libertad. Otras luces lo dedicaremos a hablar sobre la situación actual de los presos y presas en las cárceles españolas. Nos acompaña Lidia Gómez Ferrer, miembro de la asociación Familias Frente a la Crueldad Carcelaria. Buenas noches, Lidia.
2: Hola, buenas noches.
1: Vamos, si te parece, a hablar en principio sobre la asociación. ¿En qué año se creó?
2: Constituida como tal fue en abril del año pasado.
1: ¿Y cómo surgió la idea de crear la asociación?
2: Debido a tres muertes de tres personas que sucedieron en Brián, en Zuera y, si no recuerdo mal, en Albocácer o Picassent.
1: Entonces, si hablamos de finalidades, ¿qué finalidad tiene en este caso esta agrupación que habéis formado los familiares de los internos e internas de las cárceles?
2: Somos familias de presos y gente que mantiene una relación de amistad o solidaridad con algunos de ellos. Nosotros nos apoyamos para afrontar las condiciones de las existencias crueles, infrahumanas y degradantes que se imponen a nuestros seres queridos, encarcelados. Algunos, yo diría que indebidamente.
1: ¿Y tenéis algún tipo de relación con profesionales, por ejemplo, psicólogos, abogados, etcétera?
2: Sí, sobre todo con abogados. No tenemos gran cantidad, pero son abogados solidarios, psicólogos solidarios. Es decir, de momento nadie percibe una cantidad.
1: Dada la situación en la que atraviesan las familias de estas personas presas en las cárceles, hay también talleres destinados sobre todo a los integrantes. Por ejemplo, uno de ellos se llama Duelos y Crisis, otro Manejos de Estrés y Salud Emocional, y finalmente la comunicación en las relaciones humanas. Estos talleres son fundamentales, ¿no?
2: Sí, a nosotros, a los integrantes y no integrantes, que también acuden, nos ayuda, digamos, a saber llevar un poquito más las cosas. Cada taller tiene un enfoque diferente, pero nos ayuda a conocernos a nosotros mismos, a conocer el entorno y cómo sobrellevarlo mucho mejor.
1: ¿Se va a llevar alguna iniciativa de este tipo de talleres en los próximos meses?
2: Sí, tenemos pensado aproximadamente, quizá para abril, mayo, puede que convoquemos otros talleres, a los cuales, gracias a Dios, cada vez va más gente.
1: Me imagino que se publicará en las redes sociales.
2: Sí, sí, sí. Para ello tenemos, pues, Familias Frente a la Crueldad Carcelaria, que está en Facebook. Tenemos La Cárcel Mata, Tocata, también lo tenemos en Twitter. O sea que hay diversos medios que dan a conocer a las personas este tipo de talleres, lo que hacemos. En fin, sí que hay medios de comunicación, pero son un poco escasos.
1: ¿Eso quiere decir que los medios de comunicación generalistas, más significativos, no recogen estas informaciones?
2: No, no, no, evidentemente que no. Es más, yo te diría que la verdad se oculta. O sea, siempre se le echa la culpa al preso. En cambio, los carceleros siempre dicen que son las víctimas. Cosa que no entendemos, que ellos sean víctimas. Las víctimas son nuestros presos, no los carceleros.
1: Lidia, ¿de qué medios de comunicación estamos hablando, tantos radiofónicos, de prensa escrita o de televisión?
2: Una que he podido ver yo es Telecinco, por ejemplo. Ahí nunca nos dan opción a defendernos. TV3 tampoco. Nos están dando ya un poquito, pero no mucho. Yo te diría que ningún medio se hace eco de las necesidades de los presos ni se hace eco de saber o hacer entender a la sociedad en qué condiciones están los presos.
1: Sean medios públicos o privados, ¿no?
2: Sí, sí, sí, evidentemente.
1: Vamos, si te parece, a repasar la situación actual de los presos y presas españoles y también de otros países en las cárceles españolas. Concretamente, con relativa frecuencia estamos escuchando en los medios de comunicación muertes de presos y de presas y relacionan esas muertes, en algunos casos, con el aislamiento. ¿Eso es así?
2: Totalmente. O sea que prácticamente no. Yo te diría que todas las muertes se producen en aislamiento. ¿Por qué? Pues porque para los carceleros es mucho más cómodo matar a una persona en aislamiento que no en un módulo en el cual hay mucha más gente, pueden observar, aislamiento es puro y duro donde se producen las muertes.
1: Lidia, ¿y si tienen datos de cuántas horas pasan al día y cuántos días los internos e internas en las cárceles en estos lugares de aislamiento?
2: Legalmente deberían pasar 15 días.
1: Según esas reglas de Nelson Mandela que se denomina.
2: Correcto. Pero eso se lo pasan por el forro de la chaqueta. El máximo que yo he sabido o he tenido conocimiento, creo que han sido 30. Entonces es un trato muy cruel, puesto que las horas, digamos, de relacionarse, si se puede llamar relacionarse, uno es una hora y los otros 4 horitas, como mucho. Cuando están en aislamiento, llevan tantísimo tiempo, esas personas pierden el rumbo. ¿Por qué? Pues porque ya no saben ni en el día en que está, cuándo es noche, cuándo es día. No hablan con nadie, nada más que con los carceleros, y con los carceleros no hablan. Es decir, los carceleros los tratan como perros. Ellos consideran que son una inmundicia. Entonces, es un trato muy cruel y degradante.
1: ¿Y las familias tienen información cuando sus familiares están en estos lugares de aislamiento o no?
2: Las familias tenemos conocimiento desde el momento que el preso nos llama. Tampoco les permiten esa llamada. Tenemos conocimiento, pero única y exclusivamente por medio del familiar, del amigo, del compañero, no por la cárcel. La cárcel no te comunica absolutamente nada. Lo único que lo hacen, inclusive en forma, te diría yo que brutal, deshumanizada, es cuando matan a uno, te llaman por teléfono y te dicen: oye, mire, ¿es usted familiar de fulano o mengana? Es que su hijo, su marido, su compañero ha muerto. Lo tenemos aquí, vengan a recogerlo. Es el único conocimiento que tenemos nosotros.
1: ¿Y qué causas argumentan los funcionarios de prisiones para ingresar a los presos en estos lugares de aislamiento?
2: Yo no puedo negar en ningún momento que existan presos más o menos peligrosos. Pero precisamente a esos no se les mete en aislamiento. Quizá por una contestación que a ellos no les ha cuadrado, porque entran en sus celdas y les desbarajustan toda la ropa, se la rompen, lógicamente una la aguantas, dos saltas. Automáticamente ya tiene un motivo para ir a aislamiento. Ese es el problema. No hay una base para llevarles a aislamiento. O sea, no hay una motivación concreta. Simplemente este. Termina de salir de aislamiento, vamos de nuevo a por él. Y lo volvemos a meter a aislamiento. Porque es la manera que ellos tienen de matar.
1: Seguramente algún excusante se preguntará, ¿pero todo esto se investiga o no?
2: Ahora hay algún caso, debido a estos abogados solidarios que se están moviendo muchísimo, se están investigando. Y porque las familias estamos perdiendo el miedo. Entonces hay algún caso que está en estos momentos en investigación. Pero hasta el momento no habían investigado las muertes. Es más, una segunda autopsia no la permiten. El médico carcelero, que es algo parecido con un Mengele, pues da la autopsia como muerte súbita, sobredosis, suicidio. Todas las muertes están basadas en lo mismo. De casualidad que siempre es el mismo firmante, es decir, el médico, siempre son las mismas causas, cuando a lo mejor esa persona que aparece hoy muerta, ayer habla con su familia, está la madre feliz, mañana te llamo y al día siguiente aparece muerto. O muerta.
1: También, Lidia, hay muertes por sobredosis.
2: Sí.
1: ¿Eso quiere decir que la droga está presente en las cárceles?
2: Evidentemente, la ilegal está la legal. La ilegal, ¿quién la mete? Supongo que como no tienen nada más fijación que con los presos, no se dedican a poner otro tipo de medios para que no se introduzca droga. Pero la legal, yo te puedo decir que llega un viernes y se distribuye la medicación de viernes, sábado, domingo. Entonces hay gente que en un estado de desesperación se lo cambian por un cigarro, por un café, por lo que sea. Se toman las pastillas de ellos y las del compañero. Eso me parece inhumano, el que te den una medicación peligrosa para 3 días consecutivos. No me parece ni justo ni humano. Y máxime cuando hay gente que tiene un problema mental y estas personas pues a veces se desquician y su forma, digamos, de calmarse es tomándose la medicación de golpe.
1: Vamos a hablar, si te parece, ahora de ese derecho a la salud y a las garantías de este derecho. Realmente algunas veces o escuchamos o inclusive hablamos con presos o presas y se quejan de que los tratamientos, según qué tipo sean, pues a veces no se establecen y tampoco la medicina, quizás en función de la carestía de la misma. ¿Todo esto es así?
2: Sí, sí, evidentemente que es así. La atención hospitalaria no existe prácticamente. O sea, ya lo sacan cuando están prácticamente muertos, pero para quitarse el muerto de encima. Con lo cual, la transferencia está ordenada por ley desde el 2003, en cambio el dinero nunca le llega. La Secretaría General de Instituciones Penitenciarias no paga a las autonomías. Entonces, la medicación, le dan genéricos, que ni sabemos qué tipo de genérico es. Desde luego, asistencia como tal, como te podrían dar a ti en la calle, o a mí, a un enfermo de cáncer, por ejemplo, no la reciben. O bien porque se les olvida que tiene que salir al hospital, o bien porque no hay dispositivos suficientes de la Guardia Civil, entonces no reciben ningún tratamiento.
1: Que es el caso de las citas médicas y de las operaciones que a veces no los trasladan por falta de personal.
2: Sí, sí, sí, sí, evidentemente, pensando muy bien, quiero creerles, pero visto lo visto, lamentablemente no les creo. Hoy no podemos llevarte, mañana, o sea, el mañana nunca llega. Entonces hay gente gravemente enferma que debían descarcelarlos y que por lo menos tuvieran una muerte digna. ¿Cuándo los carcelan? Te diré que a lo mejor con una semana, 10 días, un mes, a vista de su muerte.
1: Y en cuanto a los enfermos mentales, ¿qué podemos decir? ¿Los encierran o no?
2: Sí, por supuesto. Hay mucha población reclusa que son bipolares, en fin, problemas psiquiátricos, que no deberían estar internados en una cárcel, sino en un centro especializado. En cambio, están ahí y encima de todo ello los meten en aislamiento. O sea que no es suficiente con que están en la cárcel, los mandan a aislamiento. Con lo cual, estas personas se vuelven más locas aún. Se trastornan muchísimo. También los carceleros, por su cuenta, hoy espérate a la medicación, él se pone nervioso, a lo mejor pega un golpe o pega patadas contra la puerta y recibe no solamente la no medicación, sino que recibe la paliza. Con lo cual, es un enfermo mental con el agravante de que tiene a lo mejor la mandíbula rota, un pie roto, una mano dislocada, una mano rota, una acumulación de circunstancias y de hechos que no dicen nada bueno de las cárceles españolas.
1: Las familias reivindicáis que se revise el régimen de visitas por enfermedad. ¿Eso qué quiere decir?
2: Si una persona normal tiene unos días concretos, ¿por qué no pueden dejar a las familias visitar a sus enfermos, a sus hijos, más regularmente? Y no pueden entrar en enfermería con un horario, digamos, más o menos flexible. Pues porque ellos no quieren, porque a ellos no les convienen. Porque a lo mejor en ese momento el preso no está en condiciones. Y ellos lo que quieren es que el preso esté en condiciones para verlo, no en su interior, en su capacidad para verbalizar las cosas, sino simplemente de cara a la vista del familiar.
1: Por todo lo que estás comunicando, Lidia, la violencia institucional existe y además sea física o psicológica, ¿no?
2: En ambos medios existe. Lo acusa mucho más cuando es una tortura física, aunque realmente resisten algunos. Y van mermando psicológicamente a esa persona, con lo cual algunos de ellos caen en una depresión, dejan de funcionar, existe y lo afirmo.
1: ¿Se puede decir que también hay abuso en lo que es el trabajo laboral? ¿Existe explotación laboral a los presos y presas en las cárceles españolas?
2: Sí, sí, sí.
1: ¿Cómo se refleja esto?
2: Un preso puede cobrar desde 1 euro al día por un trabajo que tú a lo mejor cobrarías en la calle 15, 20 euros la hora. La explotación laboral es palpable, es inhumana, lógicamente tienen los peores trabajos para realizar. Y cuando digo peores no es porque el trabajo manual sea malo, sino que tienen que estar continuamente, dale que te pego, y luego al final que recibes 1 euro, ¿con eso qué haces? ¿Mantienes a la familia? ¿Te mantienes tú? ¿Cómo casa eso? Cuando ellos luego los sacan a la calle y perciben un dinero, si le llamamos a ese trabajo, yo les llamaría más que trabajo explotación.
1: Si hablamos ahora de acceso a la cultura, libertad de expresión y asociación, imagino que también sería una cuestión criticable.
2: Evidentemente. Lo que se refiere a la cultura, este tipo de gente, los carceleros, refiere a una población reclusa ignorante que a una población reclusa inteligente, con estudios, cultivada. ¿Por qué? Porque ellos tampoco tienen cultura. Entonces sería muy lamentable que un preso pudiera coger un tema que un carcelero no tiene ni idea. Entonces la cultura vamos a dejarla al margen, ¿vale? No hay cultura allí. Libertad de expresión, no. Allí es un campo de concentración. Allí el que habla un poco más de la cuenta ya sabe dónde va, ya sabe lo que le toca, ya sabe cómo puede terminar. O sea, no hay libertad de expresión, ni muchísimo menos. Tú no le puedes rebatir a un carcelero que lo blanco es negro y lo negro es blanco. No. Hay que decir sí, señor, no, señor, lo que el carcelero diga, vamos. Lo de asociación, no, tampoco. Enseguida son bandas, están confabulando. No, eso tampoco es permitido por ellos. En definitiva, yo creo, bajo mi punto de vista, que ellos saben muy bien lo que están haciendo. Por suerte, tenemos gente que lucha y que reivindica sus derechos, inclusive dentro, haciendo huelgas de hambre, pero no tienen la misma libertad que tenemos los de la calle.
1: ¿Si hablamos de censura, está presente este hecho en las comunicaciones o en la correspondencia que reciben los presos y presas?
2: En las comunicaciones no te diría yo tanto como en las llamadas telefónicas. Hay presos que tienen las llamadas intervenidas. La correspondencia, eso es darlo por hecho, ¿eh? Muchos de ellos tienen la correspondencia intervenida e incluso ni se la dan. Y cuando se la dan ya leída. Que eso está penado, ponen la cola al gato.
1: Vamos a hablar, si te parece ahora, Lidia, sobre esos traslados arbitrarios que realmente supone un grave problema también para las familias, por el desarraigo.
2: El desarraigo familiar, tanto para ellos como para las familias, es muy doloroso, puesto que el nivel económico de las familias, no te digo que todos sean malos, no da para ir todos los meses, pues por ejemplo, a 800 kilómetros, ni todos los meses ni todas las semanas, como tienen derecho. Ni 400 kilómetros, ellos lo hacen adrede para que esas personas, los presos, se sientan aislados, se sientan solos, aunque no lo estén, pero solo tienen la oportunidad de llamar a sus familias. No tienen la presencia de sus familias, que para ellos es muy importante. Hace que ellos se sientan mejor, hace que ellos se sientan mucho más fuertes, anímicamente. La familia es muy importante para ellos.
1: Ante todo esto que estás planteando, Lidia, ¿qué dice el juzgado o los juzgados o el juez de vigilancia penitenciaria?
2: El juez de vigilancia penitenciaria, uno más, nunca da la razón ni al preso ni a las familias. Supongo que firma, queda muy bonita la firma, pero siempre firma a favor de instituciones.
1: Vamos a hablar de grupos, de colectivos. Las presas en las cárceles españolas, me imagino que la discriminación también estará tan presente o más que en el exterior, ¿no?
2: Tienen una doble condena. Es decir, son presas, son mujeres y están en un habitáculo diseñado para hombres. Entonces, una mujer tiene muchas más dificultades. ¿Por qué? Pues porque si tiene padres, madre, lo que sea, vale. Pero si tiene que depender a lo mejor de un compañero, de un marido, que tiene mucho más difícil. Inclusive también hay abusos de carceleros hacia las presas. Entonces, mujer presa es una mujer indefensa, en manos de los carceleros desalmados.
1: En cuanto al capítulo de inmigrantes y racializados, ¿tienes datos de la presencia de estos colectivos en las cárceles españolas y su situación?
2: Los hay. Algunos de ellos ahora son asistidos por familias centradas en la carcelaria, cada uno en su medida. Si aquí en Valencia sabemos de una persona que no pertenece al país y se le puede ayudar, se le va a ayudar exactamente igual que uno que sea oriundo de aquí, de Valencia, o de Madrid, o Barcelona. Pero sí que los hay. Lo que ocurre es que están mucho más desprotegidos, puesto que no tienen familia. Por eso, familias frente a la crueldad carcelaria, también estamos haciendo mucho hincapié en el extranjero.
1: Ante todo esto, Lidia, que planteas, ¿qué es lo más urgente, según la asociación vuestra, que cambiar en el régimen carcelario español?
2: Yo te diría, en primer lugar, la sanidad. La sanidad es nefasta, no funciona. Excarcelación de los presos gravemente enfermos. como pueden ser cáncer. Es que hay tantos puntos. Y en tercer lugar, pues el desarraigo. Serían tres puntos a tener muy en cuenta, pero sobre todo la sanidad.
1: Esto es la realidad de ahora y la realidad inmediata, pero si tuviéramos que incidir en la prevención para que personas del exterior, ciudadanos y ciudadanas españoles y de otros países no delincan, ¿qué debería hacer no solamente ya el gobierno, sino la sociedad para que el número sea el menor posible?
2: Pues yo cogería, por ejemplo, el ejemplo de Alemania. En Alemania hay un índice de delincuencia muy bajo. Evidentemente tampoco están tratados como se tratan aquí, sino que son unas cárceles mucho más de reinserción, no de humillación, de vejación, de tortura. Sí, están en un régimen prisioneros, pero no están prisioneros. Entonces sería una forma de reinsertar y que no volviera a delinquir.
1: ¿Tenéis datos de la reincidencia de los presos que han estado unos años en las cárceles españolas y han cumplido condena? ¿Qué probabilidad hay de que reincidan en esa ilegalidad?
2: La Dirección General de Instituciones Penitenciarias hiciera un programa de reinserción, sería tan baja como la alemana. Te hablo de la alemana porque es la que conozco. Pero como no hay ese sistema de reinserción, pues no te puedo dar cifras porque desconozco dicho dato.
1: Es un sistema más que de reinserción, de castigo.
2: Sí, sí, reinserción, que reinserción. Con tratos tan humillantes, con vejaciones, se les quita sus enseres, se les rompe sus enseres. ¿Crees que hay algún modo de que estas personas salgan a la calle y no miren a las personas con recelo?
1: Si tuviéramos que destacar un caso que a ti especialmente te ha llegado y te ha afectado, te ha conmovido especialmente de todo tu quehacer en este ámbito carcelario, ¿recuerdas ahora alguno?
2: Recuerdo varios de compañeras, desgraciadamente sus hijos han muerto bajo custodia. Otra compañera, su hija con 20 años, en la flor de la vida, murió en condiciones muy sospechosas bajo custodia. Eso te duele como si fuese tu propio hijo, tu propia hija. Los hijos de las demás son nuestros hijos y nuestros hijos son los de las demás.
1: Lidia Gómez Ferrer, miembro de la Asociación Familias Frente a la Crueldad Carcelaria, gracias por tu participación en La Luna Salida Tiempo Radio.
2: Pues muchísimas gracias por darnos la oportunidad.
1: A vosotras, Lidia, un saludo.
2: Un saludo.
1: Adiós.
2: Adiós.

0: Vamos a finalizar la presente edición de La Luna Sale a Tiempo Radio, como lo hacemos cada viernes, con el espacio Despedida en Verso. En este caso, el poeta Paco Gil va a entrevistar a Pura Peris.
1: En la edición de hoy de Despedida en Verso nos acompaña la poetisa Pura Peris, doctora en Derecho y profesora titular de Derecho Financiero por la Universidad de Valencia. Buenas tardes, Pura.
2: Buenas tardes, ¿qué tal?
1: En primer lugar, quería preguntarte qué es para ti la poesía.
2: La mejor arma del mundo. La poesía es lo que nos permite trasladar a la sociedad inquietudes, reivindicaciones, deseos y sentimientos que de otra manera no lanzaríamos.
1: ¿Con qué tipo de poesía te sientes más identificada?
2: Más con la poesía de emoción que con la poesía modernista o la poesía que últimamente se está haciendo reivindicar por reivindicar, pero que no llega a verse el yo poético que tiene que transmitir algo realmente.
1: Dentro del ámbito de la poesía, ¿qué autores son tus referentes?
2: Son muchísimos y muchísimas. Yo fundamentalmente escribo en valenciano, pero tengo referencias castellanas, evidentemente, también. Para mí son referentes Miguel Hernández, Luis Cernuda, Vicente Andrés Estellés y María Mercè Marçal.
1: ¿Qué poema tuyo has elegido para su recitación?
2: Como mi obra Tas de vida es una recopilación de poemas que van desde los sentimientos, pasando por el sexo, el deseo, la denuncia social, el amor, el olvido y la añoranza. Y estando aquí, en Radio Clara, he preferido elegir uno de denuncia social, que además afecta al País Valencia. Se llama Terra Cremada.
1: Pura, ¿qué quieres comunicar con este poema, Terra Cremada?
2: Este poema lo escribí un 30 de junio, porque me desperté de madrugada con la ceniza en la garganta. Yo vivo en La Liana, y muy cerquita se estaba quemando toda la sierra. Aquello me produjo una gran desolación, porque en La Liana llovía ceniza. Pero es que además en esos días estaba celebrándose un mundial de fútbol y la gente estaba más por los goles que por la sierra. Es un canto reivindicativo a que no estropeen más la naturaleza y a que se vayan de aquí aquellos que nos destrozan el territorio.
1: Pues si te parece, a continuación nos recitas esa poesía.
2: El título, como os he dicho, es Terra Cremada, lleva como subtítulo Al meu país en una tarda de estiu plovent cendra. Terra cremada, en flames, carrasques i pins, la ginesta socarrada, cabres mortes pels camins. Terra cremada, homes i dones trets de sa casa, olor de carn fumada, estalvis i vida ensarronada. Terra cremada, voluntaris arriscats i solidaris, mort de la vida enamorada, llavis que mai besaran altres llavis. Terra cremada, fuma la gola de matinada, pluja gendrosa aclaparà l'ànima, els governants, mentre celebren les glòries d'Espanya. Terra cremada, la foto ha de ser perfecta, governants, la corbata ben planxada, es passegen i musiten, i què tal una col·lecta? Terra cremada, no deixes que t'enganyen més, amb tu cride amb l'ànima enfurismada, de retallades i de corruptes sense responsabilitats, mai més.
1: Muchas gracias, Pura Peris, por tu participación en Despedida en Verso. Muchas gracias, molt agradit.
2: Muchísimas gracias a vosotros por permitir acceder a vuestra casa, que sé que es la mía también. Gracias.

La luna salida a tiempo se despide hasta septiembre con una frase de José Ramón Ubieto, profesor y psicólogo clínico. La soledad es el mal de nuestra época que, paradójicamente, es la más conectada de la historia.

Desde Radiópolis y en el marco de las ODS, hoy estamos conversando con Jesús Castillo, quien es catedrático de la Universidad de Sevilla en el área de ecologismo. Vamos a conversar